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Buenos días. Hoy tanto tiempo. Buenos días. Señoras y señores, ya estamos listos para comenzar por acá con este show de la mañana, edición del día lunes o martes o miércoles. ¿Qué día hoy día? No, día martes. Parece lunes, pero no. Martes 30 de junio, con una particularidad porque hoy es el último día de este mes número 6. Hoy se nos va junio y mañana ya comenzamos con el mes número 7. Mañana comenzamos con julito, el mes de los memes. El mes de julio, Iglesias. No sé si ustedes están con frío, con calor, si están trabajando.

0: que les enviamos un abrazo. Obviamente entendemos que somos menos. Sí. Como hay gente que está de vacaciones de invierno todavía, entendemos que somos menos. Vamos que se puede, un bonito día para todos ustedes. Linda semana también, semana que va desde el 29 hasta el 5 de julio. Y bueno, obviamente repetir lo que mis colegas han dicho todos estos días, que estamos en invierno, ya se comienza a notar, va a comenzar harto la lluvia, el tema del viento también. Pero vamos que se puede, ¿eh? Vamos. Desde ahora habilitamos el WhatsApp de la radio. Si ustedes no se lo saben, si es primera vez que escuchan o si escuchan hace rato pero todavía no tienen el número, los voy a invitar por acá para que nos agreguen. Y cualquier cosita, algún saludo, reporten la ruta, algún comentario, lo dejan por aquí.
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0: Oye, está fuerte el volumen de esto. Casi que es sordo. Lo voy a repetir.
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0: Exacto, ahí en ese numerito de WhatsApp ustedes se van comunicando y también para llamar 452-59-2210. 452-59-2210. Ya pronto voy a estar con resumen de noticias. Vamos a estar revisando el modo mundial y varias sorpresas para esta mañanita. ¿Cuál sueño? ¿Cuál? ¿Cuál flojera? Si aquí estamos llenos de energía y comenzamos con Eric Berríos, con este mix homenaje a Los Ángeles Negros. Bienvenidos.
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0: aplauso, aplauso. 6 de la mañana con exactamente 11 minutos. Lo que estábamos revisando, la música del grande, del único. Voz chilena, obviamente. La música de Eric Berríos con ese mix homenaje a Los Ángeles Negros. Buenísimo. Vuelvo a repetir la pregunta. ¿Usted siente frío, calorcito hasta ahora, término medio? Vamos a revisar lo que pasa hoy con la calidad del aire y también con el tiempo. ¿Les parece? Claro, súper importante para saber cómo salir de la casa. Usted me dirá, ¿con ropa? Obviamente que sí, sí. Siempre con ropa, ¿eh? Para que no se pegue en el show. Pero me refiero a ropa ligera, ropa un poquito más gruesa. Revisamos primero calidad del aire. Atención, tenemos hoy la condición regular en Los Ángeles, Temuco, Padre Las Casas, Valdivia, Osorno, Puerto Montt y Puerto Varas. Ahí estamos con la condición regular para hoy. Respecto a la temperatura, atención, Los Ángeles, hoy una máxima solo de 9 grados. Cielo cubierto en la mañana, variando a nubosidad parcial en la tarde. Y en la noche, ya terminando el día, cielo cubierto con algunos chubascos aislados. Eso para Los Ángeles. Atención, Temuco y Padre Las Casas. También para el día de hoy, máxima de 9 grados. Cielo nublado, a ratos parcial en la mañana. En la tarde, vamos a estar con algunos chubascos débiles, al igual que en la noche. Revisamos Valdivia. Máxima de 8 grados para hoy en Valdivia. Cielo cubierto y lluvia débil durante todo el día. Ya, ojo ahí para la gente de Valdivia. Pavimento resbaladizo, complicado para manejar. Precaución. Revisamos Osorno. Máxima de 9 grados en Osorno. Cielo cubierto con algunos chubascos también para hoy. Puerto Montt y Puerto Varas, máxima de 9 grados. Cielo cubierto con algunos chubascos. Isla de Chiloé, Ancud y Castro. Atención, tenemos hoy una máxima de 8 grados. Vamos a estar con algunos chubascos durante el día. Y en la tarde, probablemente se vea un poco el sol por allá por la isla de Chiloé. Pero repito, máxima solo de 8 grados. Así que va a ser harto frío, oiga. Va a estar heladito el día. Mi consejo sería abrigarse, cuidarse. Como decía mi abuelita, ¡tápate la espalda! ¡Tapes el cuellito ahí también! Bueno, ahí estamos. Revisión del tiempo y calidad del aire para todos ustedes en este show de la mañana cuando marcamos las 6:14. ¡Vamos arriba! ¡Vamos arriba!
1: Buena, buena, Trinidad, qué bueno que volviste, ya que el otro gallero era más fome.
0: ¿A dónde? Se me estuvieron pelando la semana pasada, bueno. O sea, así, sí, ya me contaron. Oye, aprovecho de agradecer públicamente a mi coleguita Nelson Manrique. Buena, Nelsito, buena. Grande, Nelsito, por estos días de reemplazo. Está bueno que trabajar allá, Nelsito, ¿eh? Hola Julián, ¿cómo estuvieron las vacas? Por acá la tía Cecilia y la tía Macarena de Los Ángeles. Está heladito, pero escuchándote con todo el ánimo. Oye, yo pensaba que ustedes chiquillas iban a tener vacaciones, pero no, ¿ah? pura pega nomás. Saludos entonces, tía Cecilia y Macarena desde Los Ángeles. ¿Qué más tengo? El amiguito Luis dice por acá, hola Julián, qué alegría escucharte, espero que hayas tenido unas lindas vacaciones. Sí, fueron bonitos días de descanso, amigo, ¿eh? Harto tutito, dormir hasta tarde, salir por ahí, todo bueno. Ay, ¿para qué te cuento la guata cómo me creció? Pero bueno.
2: Muy buenos días, Julián, espero que te haya súper bien las vacaciones junto a tu mamita y tenga excelente día. Un gran saludo a la familia Punto 7 y acá con todo mi equipo en Pedro de Valdivia. Somos un 7, chao, chao.
0: Chao, chao. Ahí estamos con el amiguito Jonás, grande Jonás. Recorriendo las calles de Temuco tempranito, el amiguito Alexis apareció por acá. El Alexis de Los Ángeles. ¿Cómo anda Alexis? ¿Todo bien o no? Dice que bueno que apareciste, ya basta de flojear. Bueno, ya les voy a contar todo lo que hice. No flojeé tanto, amigo, tampoco. Igual hice varias cosas. Alexis, linda semana, lindo día. Vamos con todo, amigo.
3: Buenos días, Julián.
0: Buenos días.
3: Bienvenido a la radio. Espero que lo hayas pasado maravillosamente en tus vacaciones con tu gatito, con tu mamita. y todos tus otros familiares. Yo hoy día estoy feliz porque hoy día vamos a conocer a mi nieta, Amanda, mi cuarta nieta que tengo. Así que ya estamos con los preparativos porque ya en 2 horas más, si Dios lo permite, vamos a conocer a nuestra Amandita hermosa. Porque somos 7 y tú.
0: Oye, pero qué lindo todo lo que nos estás contando, Eriquita. Qué emocionante. Estoy seguro que va a salir todo bien. No, y aparte de la alegría van a estar todos emocionados, van a estar todos llorando. Claro, pero de emoción, de alegría. Así que te mando un abracito, disfruten de este día tan lindo, ¿ah? Buena.
4: Buenos días, Juliancito. Qué pena que se te hayan acabado las vacaciones.
0: Buena.
4: Esperando que esta semana sea bonita. Saludos para todos los puntos 7. Somos un 7 y tú.
0: Ahí está el amiguito Arsenio, grande Arsenio. Buena, buena. Saludos, amigo. Aló.
5: Hola, amiguito Julián. ¿Cómo está el churrito con más manjar? Hola. Espero que más dulce que otros días, porque ya vienes descansado. Y aquí estamos escuchándote. Somos un 7. Un besito y un abrazo para ti, que tengas buen turno. Ay, un besito y un abrazo para mi hombre que se va a trabajar hoy día tempranito en su turno de mañana.
0: ¡Al macho!
5: Lo amo. Sayi, saludos.
6: Hola, Julián.
0: Oye, claro, porque me envía la Carlita una selfie hasta ahora. Está ella, está su guaguita chiquitita y está la Sayen. Yo no podía creer que era la Sayen. ¿Tan temprano despierta y eso que está de vacaciones? ¡Sayen! ¿Eres tú, Sayen, o no?
6: Hola, Julián, sí, ¿cómo estás? Oye, me acuerdo que cuando te estaba reemplazando el Manrique, una auditora, estábamos hablando puros leseos, o sea, como fiestas, y una dijo, esto Julián no lo hace, y después dice, Manrique, tú eres el mayor, y a ti te echaron como un pa' un lado, estaban puro pelando, ya. Yo te quiero mucho, Julián. Soy un 7 y tú.
0: Gracias por informarme de todos los pelambres. Ahora, yo esperaba que ustedes me defendieran. Sí. Pero no lo hicieron. Sí, me informan de todos los pelambres nomás, por favor.
7: Muy buenos días, amigo Julián. ¿Cómo tuvieron esas vacaciones?
0: Buenos
7: Tanto
0: días,
7: tiempo, amigo. ¿Cómo lo pasó? ¿Cómo lo envidio, amigo? Yo pienso que más gordito, ¿no? Más pasado de peso, ¿no? Ya, sí. Mi lindo amigo, que tenga una buena semana. Estoy por acá, una para las casas. Saludos, amigo Julián. Chao.
0: Buena. Saludos, amigo.
8: Hola, amigo Julián. Un abrazo. Buen regreso a tu turnito. Se te echaba de menos. Cariños. Soy Eric y Patricia en el trabajo de mi señora ya. Ahora regreso a casa a prepararme porque tengo hora con el oftalmólogo. A ver cómo salió, cómo va la operación. Va súper bien. Así que a prepararse después porque me toca el otro ojito que también está malito. Pero vamos, quedando un 7.
0: Vamos, que se puede. Ahí estamos con el amiguito Eric reportando sintonía. Buenos días, Eric. Póngale. Ya, algunos de los saludos que tengo por acá a través del WhatsApp a esta hora. Saludos para todo el sur de Chile, a la gente que se levanta temprano, desayunito hasta ahora también, y nosotros con canciones. ¿Con qué nos vamos? A ver. ¡Buena! Nos quedamos con la música de Pitbull y Marc Anthony. Este es el Rain Over Me.

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0: ¿Cómo está, amigo? ¿Quiere pelar o no?
1: Buenos días, Juliancito. Llegaste de tus vacaciones. ¿Cuántos kilos más? Tanto comerle la comida a tu mamita.
0: Muy bien, eso me gusta, que me reciban con tanto cariño. ¿Sí?
2: Amigo Julián, ¿cómo está, amiguito? Jaime por acá. Te saluda Línea 18 presente, que nos vamos a estar acompañando. Y qué bueno que hayas regresado. Espero que lo hayas pasado bien, que hayas repuesto energías. Y buen inicio de semana corta.
0: Buena, buena. Gracias, don Jaime. Saludos para usted, amigo mío. Usted lo dijo, semana corta, ya día martes. No nos vamos a dar ni cuenta cuando lleguemos al fin de nuevo. ¡Aló!
3: Buenos días, Juliancito. Bienvenido nuevamente.
0: Gracias, amigo.
3: Oye, un agrado volver a escucharte. Oye, Julián, ¿te queda pelo o no? Mira, que te pelaron, oye. Y cuando uno llamaba para tratar de defenderte, no pasaban los audios.
0: Ya, oye, voy a tratar de revisar si es que me defendiste o me atacaste. No te creo mucho que me defendiste, amigo. Un abrazo por acá para nuestra amiga Ruth. ¿Cómo está, mi querida Ruth? ¿Todo bien? Linda semana, abracito.
4: Hola, Juliancito, ¿cómo estás tú? Muy buenos días, muy buenos días.
0: Buena, buena.
4: Nosotros estamos muy contentos que hayas regresado.
0: Se nota.
4: Y tu mamá, yo creo que está muy contenta porque te hayas venido. ¿Dejaste algo de comida ya o no?
0: ¿Cómo que no? Como que estoy cachando que no lo eché nada de menos, ¿eh?
5: Oli, oli, mi puli. Oli. Muy buenos días, bienvenido. Espero que tu mamita haya quedado mejor. Y con el corazón llenito de amor. Me imagino que atendiste.
0: Sí, po.
6: Hola, Juliancito. Hola. Buenos días. Qué bueno tenerte de vuelta. Espero que le hayas pasado bien en tus vacaciones, que hayas descansado harto. Te echamos de menos, aunque la pasamos muy bien con Nelson. Pero igual, se te echó de menos. Así que, bienvenido. Qué bueno volver a escucharte.
0: Gracias, amiguita. Oye, de hecho, acá en la radio se pasa bien en todos los bloques, con todos los coleguitas, con las chiquillas, con los chiquillos. Aparte que hemos estado con varios cambios de turno, así que la idea es que ustedes, cada vez que llegue un locutor, lo pasen bien, que no empiecen ahí con sus pesadeces nomás. No, que lo pasen bien, que disfruten. Todos los programas con cariño.
7: Buena, buena, churri, qué agrado de escucharlo, mi churrito con mamá, Carlos Chedeveno. Espero que haya descansado y disfrutado de su familia. Yo estoy por acá por Villa Lemón trabajando ya en su grata compañía. Soy un 7, ¿y tú?
0: Carmencita, abracito, Carmencita.
4: Julián, no le creáis a nadie de ese que dice, ay, churrito con manjar y Juliancito. No le creas, porque cuando escucharon la voz del Nelson se volvieron todas locas, hasta yo.
0: Hasta yo.
8: Buena, buena, Julián. Espero que lo hayas pasado bien. Sin duda tu mamá quedó con el corazón llenito y el refrigerador vacío.
0: Ya, ¿sabes qué? Vamos a ir a revisar la prensa mejor.
9: Hola, amigo Julián, que tenga lindo martes, migazo, el último martes del mes de junio, se va junio, llega julio, a 2 meses de septiembre, amigo. Y por acá por la zona está lloviendo. Saludos, saludos a mi familia y a toda la familia .7, que lo vaya bien.
0: Gracias, Marcito. Abrazo para ti, amigo. Osorno presente.
10: Hola, Julián, ¿cómo estás? Tanto tiempo. Qué bueno que volviste, viejito. Pucha, no te digo nada cómo te pelaron toda esta semana. Pero bueno, lo bueno que ya estás de vuelta para que pongas orden en la casa.
0: Sí. Yo no lo eché de menos, la verdad que no. Un abracito grande por acá para Cecilia. Dice, buenos días, Julián, feliz de escucharte. Dice, agradezco también al caballero que te reemplazó. ¿Y por qué le dicen caballero? Si un jovencito. Ya, voy a ir con modo mundial. La verdad es que ayer en la tarde, no, en la tarde-noche, quedé impresionado de tan buenos partidos que nos dejó el mundial. Oye, se pasó, ¿eh? Primero, jugó Brasil con Japón, 2-1. Yo en un momento pensé que Japón la hacía, hasta que Brasil se pegó el rajazo, no sé, y lo ganó. 2-1, avanza Brasil. Después jugó Alemania con Paraguay. Los alemanes, bastante soberbios en la previa, algunas declaraciones que no, que jugamos el otro día con equipo B y ahora vamos, claro, prácticamente como que venían a una pichanga. Y lo sorprendió Paraguay con un juego agresivo. claro.

sudamericano. Bien Paraguay, que los dejó afuera por penales. Alemania, chao para casa. Chao Alemania. Bueno, después jugó Países Bajos con Marruecos. Partidazo también, con definición a penales. Igual lo ganó Marruecos. Mereció Marruecos ganarlo todo el partido, de hecho. Y Países Bajos también para la casa. El día de hoy tenemos estos partidos. Anoten, tenemos tres partidos. A la 1:00 p.m, Costa de Marfil con Noruega. A las 5:00 p.m, Francia con Suecia. Y a las 9:00 p.m, México con Ecuador. Los partidos del día de hoy, en este mundial que está cada día más bueno. La persona que han apostado por algunos equipos, como que se han ido en perdiz alguno. ¿Sí? Hemos tenido varias sorpresas. Yo ahí hasta el último ayer trasnochando por los penales. Pero valió la pena. Muy buen partido, ¿eh? No sé, ¿le ha gustado el mundial? Sí, no, no, sí, entretenido, como que no les tinca. Yo encuentro como que desde ahora se pone bueno. 16avos, 8avos, como que se pone un poquito más entretenido el mundial, ¿eh? Bueno, cosita que te contamos cuando marcamos exactamente las 6:38. ¿Qué te parece si le ponemos acción, ritmo? ¡Dale!

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0: temazo. Ya son las 6:45, perreíto del viejito, perreíto de la vieja escuela. Estamos conversando con la gente sobre el mundial. Buenos partidos, malos partidos.
1: Julián, Paraguay dejó a Alemania fuera, no por penales, sino por huevo.
0: Sí, sí, bueno. Una cosa así, muy soberbio los alemanes, ¿eh? Jurán que tenían el partido ganado. ¡Oh!
2: Hola, Julián, ¿cómo estás? Oye, sí, me gustaba el mundial, ¿sabes por qué? Porque eso yo soy de la, no sé si de las pocas o de las muchas personas que me gusta más el fútbol que los equipos. A mí, yo no le voy a ni un equipo, estoy ni con los equipos. Me gusta más el fútbol, ver jugar, la calidad del fútbol, todas esas cosas, ¿cachai? Y en el momento elijo a quien me gusta, ¿cachai? Como siempre trato de elegir como el que tiene menos probabilidades. Por ejemplo, ayer Paraguay para mí era el favorito, quería que ganara, más allá que fuese sudamericano.
0: Claro.
2: Pero claro, igual como que no tenís la tensión de que tu equipo va a perder o que va a perder la oportunidad de llegar a la final. Igual eso como que te libera el estrés y como que tú elegís nomás y disfrutáis más el fútbol, la calidad, y como que apadrináis uno en el momento y decís, chuta, esto es el que más me gustó.
0: Así con la cosa, ¿eh?
3: Buenos días, Juliancito. Mira, la única selección que va a ganar el mundial, no fácil, pero tranquilamente, es Francia. Francia tiene el mejor equipo del mundial. Y lo de Marruecos no es sorpresa. Marruecos viene jugando hace 6 años a un nivel muy alto. Y lo de Paraguay con Alemania tampoco es mucha sorpresa, ya que los alemanes vienen con muchas críticas dentro de su mismo país y no juega absolutamente nada Alemania.
0: Sí.
3: Hace años que Alemania no juega a nada.
0: Bueno, el tema de Alemania, yo estaba revisando algunas críticas de los referentes, porque los alemanes están acostumbrados a siempre ganar, pues entonces hablaron varios referentes de la selección, exjugadores que lo hicieron bolsa. Bolsa a los jugadores actuales por básicamente ser unos pechos fríos. ¿Verdad? No, pechos fríos. Ah, el amiguito Alexis dice, oye, y mi Colo Colo, Julián, mi Colo Colo, puro ganar. Sí, sí, también vamos a hablar de fútbol chileno porque se está jugando la Copa Chile y ayer Colo Colo le mandó 3-0 a la Unión Española. Oye, imparable Colo Colo. El día de hoy tenemos a las 6:00 PM, Audax Italiano con Palestino y la Católica con Everton a las 20:30 por la Copa Chile. Buenos partidos. Revisando por acá un poquito la prensa, varias cositas. Oye, lo de Venezuela, qué pena, qué tristeza. Suben la cifra de muertos a 1.719 personas y más de 5.000 heridos por este terremoto en Venezuela. Hasta el momento el gobierno registra 15.866 personas damnificadas y 855 edificios afectados, de los cuales 189 sufrieron un colapso total. Lamentable lo de Venezuela, harta fuerza nomás ahí a la distancia para la gente de Venezuela, de verdad, con cariño. Un poco de política, presidente José Antonio Kast visita Paraguay para participar en la cumbre del Mercosur. Luego viaja a Uruguay. La gira, que forma parte de una estrategia de inserción internacional impulsada por el gobierno de Kast para promocionar el comercio exterior, va a terminar el día jueves con el regreso del mandatario a Chile. Vamos a Perú. Keiko Fujimori es electa presidenta de Perú y recibe triunfo con gran responsabilidad. La candidata derechista se alzó con el 50,135% de los votos válidos frente al 49,865% a favor del izquierdista Roberto Sánchez. A mí estas son las elecciones que me gustan, las elecciones apretaditas, casi con fallo fotográfico. Varios días de conteo, pero Keiko Fujimori es electa entonces presidenta de Perú. Así con la cosa, así con la cosa. Ya, vamos con más saluditos que tengo por acá. ¡Buenos días!
4: Hola, Juliancito. Aquí te habla Roxana Pérez del sector Fuente del Carmen. Qué rico volver a escucharte. Te extrañé esta semanita.
0: Ay, yo
4: espero
0: también
4: que hayas tenido unas lindas vacaciones. ¡Saludos!
0: Gracias, amiguita. Si estuvieron muy lindas las vacaciones, yo también te eché de menos. Te mando un abracito. Qué rico, ¿ah? ¿Eh? Desde Fondo del Carmen, tempranito en sintonía.
5: Hola, Juliancito. Hola, Juliancito. Aquí estamos escuchándote. Qué alegría escucharte. Y alegría por mi Colo-Colo. Y aquí estamos. Yo sigo apoyando a Portugal. Sigo con mi Cristiano. Besos para ti. Que sea un bello día para todos.
0: La Portugal. Gracias, Paulita. Portugal juega el jueves, ¿ah? ¿Eh? Frente a Croacia. Paulita, te mando un gran abracito. Hace poquito pasó por fuera de la radio Panchito Marín, ahí nos dejó un video. Ah, nos tocó la bocina, yo estaba con los audífonos, no te escuché, amigo, pero... Gracias, gracias por tocar la bocina, la gente que pasa por aquí.
6: Hola, Juliancito, buen día. Bienvenido nuevamente. Oye, qué doble estándar aquí, Dios mío. Toda la semana pasada pelándote, todos los días se acordaba de ti, solo va a pelarte. Y ahora te quieren, te me aman, imagino. Te todo. ¡Ah! Oye, Juliancito, ¿es verdad que hay que hacer una colecta para llenar la despensa de tu mamá y el refri porque te lo comiste todo?
0: Ya, me quedó claro que los que me dicen, ¡ay, te estuvieron pelando!, son los que más me pelaron. Es tu caso, es tu caso, amigo. Pues son peladores.
7: Hola, Juliancito, buenos días. Aquí saliendo de la chamba. Oye, que son mentirosos todos los días decían, no, Nelson, quédate nomás tú, ¿no? Que Julián no vuelva, quítale el puesto. Ay, que son chantos. Buen día, Juliancito.
0: Buen día, amigo. Ya pronto me voy a ir para siempre. ¡Aló!
8: Juliancito, bienvenido de vuelta, amigo, a su casa. Esperando que haya tenido unas excelentes vacaciones. Y su mamita, ¿cómo está su mamita? Su papito. Y el gatito, ¿cómo está, Juliancito? Aquí vamos saliendo del Carmen, Juliancito.
0: Del
8: buen
0: Carmen.
8: Buen día, aguante la locomoción.
0: Buen amigo.
8: Todos los puntos.
0: Oye, mis vacaciones fueron bastante raras porque así, si ustedes me imaginaban en no sé, por la playa, tirado para atrás, en las termas. No fue así. Tenía mi... Bueno, tengo a mi papá que se está recuperando de una operación y tengo a mi mamita... Con su manita, se quebró su manita, chiquillo, la derecha. Entonces, ahí estuve todos estos días, pues, apañando, ayudando un poquito en la casa. Sí, pues, haciéndola, pues, claro, haciéndola. Pero estando con los viejitos, uno lo pasa bien igual. Ya, vamos a la música, paremos el pelambre, vamos. Son las 6:53, es día martes, parece lunes, pero no, es día martes y estamos comenzando juntitos.

0: ayudando en la casa, le manda. Ayudando a besar el resto y seremos.
1: Gracias, yo también te quiero. Gracias.
2: Muy pronta recuperación a su mamita, entonces, Juliancito. Pero la derecha siempre causando estragos, la derecha, puro problema.

0: pedazos.
1: Hola, conejito. Oye, creo que me contaron que dejaste el refrigerador más vacío que el gobierno anterior.
2: Ya, dejen de pelar. Parientito.
1: Ay, parientito. Buenos días, buenos días. Yo no opiné nada la semana pasada. Estaba esperando los termas.
2: No.
1: Todo eso que están diciendo es la pura verdad. Yo lo único que sé es que el pirimuín mayor hasta un tema tenía ahí, como que el mismo que pone siempre, que Julián está de vacaciones y él ya llegó el mejor. ¡Uy! Y todo, ¡ay, qué lindo el tema! ¡Qué lindo el tema! ¡Uy! ¡Qué lindo el tema! ¡Así están, pariente! ¡Así están, pariente!
2: Oye, son peladores ustedes, ¿no? Realmente, yo pensé que cuando me junté con mis tías hace algunos días, pensé que estábamos ahí en la cumbre del pelambre, pero no, me doy cuenta que aquí... Aquí es el centro de madre, ¿eh?
1: Buen día, Juliáncito. Saliendo aquí a la pega desde Imperial hacia Temuco.
2: Saludos, Juliáncito. Buena, saludos, amigo.
1: Bienvenido, Juliáncito.
2: Linda semana, amigo. Abrazo para ti. Oye, les cuento que hoy en efemérides tenemos tres días que me gustaría destacar, porque hoy es el día de las redes sociales. Exactamente. Su objetivo primordial es que las redes sociales sean una herramienta que permita a la población mundial una mayor y mejor comunicación, así como un medio para mantenerse informado. Exactamente, Día Mundial de las Redes Sociales. Hoy también es el Día Mundial de los Asteroides, estos cuerpos rocosos que orbitan cerca de la Tierra, catalogados como fenómenos meteorológicos que representan un peligro latente y de grandes proporciones de acuerdo a su tamaño, dimensiones y magnitud del impacto al hacer contacto con la atmósfera. Siempre me han dado miedo los asteroides, amigo. Bueno, y también te cuento que hoy... ¡Preparen las pifias! Hoy es el Día Internacional del Parlamentarismo. Los parlamentarios. No, si hay alguno bueno. O no hay ninguno bueno. Ese día también lo queríamos destacar. Oye, un feliz cumpleaños tengo por acá. Con esto nos vamos a la pausa comercial. Le damos el pase a mis coleguitas y yo a la vuelta sigo para Temuco y también para Valdivia. Dice por acá: hola, Julián. Quiero enviar un saludo para mi hijo, me dice Juan Francisco Flores. Mi querido Martín, dice, hoy cumples 20 años y solo quiero que sepas lo orgulloso que estoy de ti. Aunque hoy estemos solo tú y yo, papá e hijo, por cosas del destino, nunca olvides que siempre estaré a tu lado, apoyándote en cada paso que des. Todo el éxito del mundo en tus estudios y que la vida te regale muchas alegrías. Sigue luchando por tus sueños, porque sé que llegarás muy lejos. Te quiero con todo mi corazón. Feliz cumpleaños, hijo de Juan Francisco, para Martincito, que hoy está cumpliendo 20 añitos de vida. 20 años. Nos juntaremos en la disco. Oye, feliz cumpleaños, Martincito.
3: Que los cumplas feliz. Que los cumplas.
2: Muchas felicidades de parte de tu papá, que está muy emocionado ahí, ¿ah?
3: ¿Eh? Sí. Cosa buena fue tu amor.
2: ¡Pausa! ¡Pausa, pausa, pausa! Pausa comercial. Regresamos al tiro, ¿ah? ¿Eh? Ya vienen mis colegas en cada punto 7, no se cambie.

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3: Muy buenos días, estamos comenzando una semana más con mucha alegría, con más buena onda. Solamente aquí en tu radio, tu radio Punto 7.

0: regalo prohibido. Bueno, listo. Se cree Chayán, se cree Chayán, el guatón aquí. Y conquista mi amor. Oye, que hace frío.
1: Es un juego divertido y se llama congelar.
0: ¿Cómo están, chiquillos? Muy buenos días.
1: Tú te tienes
0: que marchar. Buenos días, buenos días. ¿Qué tal? Comenzamos a saludar a todos nuestros amigos que ya están en la sintonía de Punto 7 el día de hoy. Día martes 30 de junio, comenzamos a despedir el mes de junio. Claro, el mismo. Valga la redundancia. Oye, niños, ¿se levantaron ya? ¿Quedan estos días nomás, niños? Solamente quedan estos días. Estos días nomás. Nada más, ¿ya? Mira, ¿van a salir cuándo? ¿Cuándo salen los chicos? ¿Cuándo salen? El 1, el 2, el 3, el viernes. ¿Quedan dos días estos días de Jim Dave? Van a tener convivencia y todo eso. Así que bacán, niño. Se van de vacaciones. Bueno, pero bien por algunos, porque no todos salen ahora el 3, al otro salen el 10. ¿Sí? Bueno, saludamos también a nuestros amigos de la Locomoción Colectiva, a los chiquillos que están en la feria, a todos los que están entregando el turno de noche. Están muy ahí, bien paraditos, bien todo bacán. ¡Bienvenidos! ¡Te felicito a todo el mundo! Oye, tenemos 4 grados a esta hora ya. Así es, oye, tenemos 4 grados a esta hora. Marca el termómetro, sacamos el dedo con el guatón, se congeló la punta del dedo. Yo les comentaba ayer que posiblemente caían unas gotitas, pero no en el día, en la tarde-noche. Como a las 7, 8 de la noche, 60% de probabilidades que caigan unas gotitas, pero sí va a estar bastante helado y nublado durante el día de hoy. Va a haber una máxima de 10 grados. ¿Ya? A esta hora tenemos 4, ¿vale? Eso. Para que salgan abrigaditos los niños, ¿ya? Y voy a estar esperando los primeros saluditos para pasar lista de los niños, quién va al colegio y quién no.
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0: Bueno, hay unas notitas que seleccioné para comentárselas con respecto al WhatsApp y también con respecto a las bencinas. Se los vamos a estar comentando en un ratito más. Ahora nos levantamos para tomar un rico desayuno. Algunos ya van rumbo a la escuela. Chiquillos, ahí les puedo solicitar si ustedes me pueden hacer un reporte. ¿Cómo ha estado la situación el día de hoy? ¿Se ven muchos vehículos a otros días anteriores? ¿Está nubladito? ¿Hay neblina? ¿Está todo correcto? Ahí me van comentando, ¿vale?
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0: Así es, así que vamos a estar muy atentos a todas sus solicitudes y pedidos. Y gracias por los saluditos que llegan también en la mañana. Vale, chiquillos, arrancamos.
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0: Oye, nos quedamos con este tema.

0: Ha llegado carta. ¡Ah, qué terrible! Oye, pasemos la lista, guatón. Porque si no, los niños se van a aburrir. Pasemos la lista. Atento, niño, que aquí va la lista del día de hoy. Atención, niños, con todo el power nos vamos. Ya, comienzo a nombrar. A ver. Atento. Saludamos. El día de hoy, ya guatón, vamos nomás, saludemos a Santiago, a la mía, Josefa Isabela Mateo de San Francisco de Asís, a la Constanza Catalina, al Tommy y a la Amelia, la Renata y Santiago, a la Yasmín, a la Maro, a Facundo y Emilia, y está también la Bárbara Barra, Pablo y Trinidad, Emily, Rodrigo, Gabriel y Pablo, Martín y Rafael Guevara, Madison, Mariana y Javier, la María Isidora, el José Augusto, al Martín, a Josefa y el Mateo. ¿Quién más está por ahí? El Pipe, el Raúl y la Samantha. ¡Bien! Florencia y Fernando Terra, Agustina y Jorgito Beltrán, el Gonzalo del Colegio San Rafael, el Martín Busto y el Vicente Espinosa, Agustín Escalona del Colegio San Pedro Apóstol, al Cristóbal y la Catalina Vivanco, al Bruno y a la Rafaela. ¡Sí! Mariana y Javier, presente. Vicente Salazar está presente. El Rafael y la Ceci, y la abuelita, la Victoria Arévalo, la Fernanda y el Luis Fris. Vamos para el colegio Juan Pablo II. Y también está la Renata. ¿Qué más me falta? Tenemos lista completa el día de hoy, Pocuatón. Lista completa hoy día. Hola, buenos días. Hola.
1: Hola, Jesito. Buenos días.
0: Haga.
1: Un lindo fin de semana.
0: Ya, ¿qué?
1: Bueno, nosotros estamos de vacaciones, pero me tocó salir de la cama de Florida.
0: Oh.
1: Voy a buscar a mi mami al campo porque tiene sus exámenes médicos. ¿Ya? Así es que eso, que tengan un lindo inicio de semana. Saluditos, cariños.
0: Saludos para ti. Trae pan amasado y huevito y queso. ¿Lo pensé o lo dije, guatón? Don Tino, ¿cómo está? Buenos días.
2: Hola, Andresito. Buenos días. Por aquí vamos. Que está helado, Andresito.
0: Está helado, Juan.
2: Ya no va, que tengo buen día, buen turno.
0: Bacano,
2: don Tino. Ahí, semana corta. Ya no va.
0: Semana corta sin agravar a los... Oye, Don Tino, que tenga bonito día usted. ¿Ah? Abríguese. ¿Ah? Algo para la garganta. No, me refiero a una bufanda. Ya estaba pensando ya en... La Nayar está por aquí. Hola, Andrés, espero que estés muy bien. Te quiero pedir un gran saludo. A ver, Florencia Terra, que hoy está de... Pucha, ¿por qué no tengo el teléfono? Ya, buscabra, apúrense con eso. Hubiésemos llamado a la Florencia, que la amamos de parte de sus papás y hermanos. Yo soy un 7. Cantemos, aunque no, mira, ¿saben qué? Yo tengo fatiga material, ¿se dieron cuenta, no? Estoy lleno de remedio aquí. Lleno de remedio hasta uno de 35. Me refiero a un remedio que me costó 35 mil pesos, que es muy bueno. ¿Ustedes qué están pensando hoy? Todavía no, fue mucho el descanso para mí. Oye, queremos saludar a las tías del furgón. No lo había saludado. Qué falta de respeto, ¿no? Buenos días. Ahí está la tía Ceci, la tía Maca también. Está la Agustina, la Isidora, la Emilia, la Isabela, la Emilia 2, el Simón, el Juaco, o Joaquín, para todas las fans, el Felipe, la Camila, la Maite, la Yasmín, el César, el Diego y el Cristóbal. Están todos los cabros. Oh, oye, que van todos bien peinaditos. ¿Eh? A ver, espérense. Oye, que no se lavó los dientes. Sí, se están mirando todos. Ah, todos se lavaron los dientes. Muy bien. Que tengan linda semana, niños. Y a la cuenta de tres, vamos a gritar adentro del furgón: yo soy un 7, ¿vale? A la cuenta... ¡No, todavía no, pues! Espérenme. Cuando el tío Andrés les diga... Atento, tía Maga, tía Ceci. Graben esto porque esto va a salir en el LUN. Graben el video y lo manda para acá y lo subimos al estado. A la cuenta de uno, ¿qué es lo que tienen que decir? ¡Ah, ya! ¡Espérense! Siéntese atrás. Ya no le esté tirando el moño a la niña. Ya. Aquí va. Ya, niño, yo soy un 7, tengo que gritar fuerte ya. A la una, a la dos y a la tres. ¡Yeah! Resultó. Ahora vamos a esperar el resultado de la tía. Espero lo haya grabado. No te puedo creer. Mira, guatón, párate la música. Tenemos que ir a... Mira. Escuchen esto, mire.
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0: No esperaba menos de ustedes, niños. No esperaba menos. Puta los cabros buena onda. Les regalo 10 décimas a cada uno para este semestre. Para ser cobrada, niños, ustedes tienen que tener el 40% en el registro social de... Ah, no, mentira. Que les vaya bien, niños. Gracias por su buena onda. ¿Quién? La Anto y la Fran. ¿Todos no la habíamos saludado? Jimena, buenos días, Anto y Fran, ¿cómo están? ¡Wow! ¡Qué guapa! ¡Qué ordenaditas van! Muy bien. Que tengan lindo día la Anto y la Fran y la Jime también, que está feliz porque va a dejar a la niña al colegio y después va a ir a acostar a tomar desayuno de calentito. ¿Qué va a estar levantando? Dice la Jime. Obvio. ¡Qué bueno, Maquita! Muchas gracias por el saludo. Se pasaron los niños.
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0: Sí, sabemos que son un 7. Oye, por aquí. No me distraiga. Aquí está. ¡Atención! Guatón. Cumpleaños a la Florencia Terra el día de hoy. ¡A ti! ¡Feliz cumpleaños, Florencia Terra! 9 añitos el día de hoy. ¡Dale! El de niño. Florencia, para ti también, chamaquita, te hemos traído unos mariachis que te van a cantar el cumpleaños feliz. ¡No mames, güey! ¡Pues cantémosle a la chavita!

Florencio Terra. ¡Cumpleaños feliz! Que tengas un lindo día, Florencia. Tu mamá, tu papá.

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1: Manso palo.
0: 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Saludamos también a... Oye, salió raro eso. Saludamos. 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Andáis medio maniado, día, guatón. ¿Qué pasó? Fue mucho el descanso, parece.
1: No hemos parado, guatón. No hemos parado.
0: Sí. No me he parado, estaba revisando recién el sábado, voy a descansar. Todo el día. Pero uno dice, ay, qué rico, voy a descansar. Pero igual despertáis temprano. 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Amante de Nicky Jam en punto 7.

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2: Saludamos a la mamita de la Agar, que van las dos juntitas regaloneando. Oh. Oiga, tía, que no se coma todo el pan la Agar, sí. Oh, lo que dijo el guatón, siempre hace lo mismo, se come todo el pan acá, no nos deja nada, nunca.

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1: Espectacular ese temazo. Pura energía ahí nomás. Pura energía, pura energía.
2: Buenos días, Andresito.
1: Hola, tío, ¿cómo está usted?
2: Un abracito para ti, chiquillo.
1: Gracias, tío.
2: Buena semana. Cuídate esa gargantita.
1: Sí, estamos de,
2: un abracito.
1: Con remedio. Gracias, tío, cuídense mucho. Éxito ahí en la ruta. Hola, buen día.
3: Hola. Punto 7, ¿cómo están? Me falta poquito para las vacaciones. Chao.
1: ¡Eso! Oye, parece que se cayó al final, ¿cachate? Como que se cayó del asiento en el auto, ¿no? O idea mía. Está bien, amiga, ¿cierto?
3: Y está costando,
1: ¿viste? Wey. Es como que se cae.
3: ¡Chao! Y está costando, güey.
1: ¡Chao! Escucha, pero no me dijo cuál era el nombre. ¿No lo dijo, guatón, o no? Hola, buenos días. Las moritas aquí con todo el power. Aún vamos, ahora vamos completos y con el mejor ánimo. ¡Qué rico! Hoy dijo completo. ¿Quién dijo completo? Yo quiero completo. Oye, ayer ¿cachai que les dije que podíamos tomar de 11? Ya pues dije yo, ¿qué puedo comer? Y me acordé de las papas fritas, ¿ahí qué? Es que estoy solo en la casa, pues si los niños no están, ¿cachai? Fui, pasé por el almacén, compré 4 papitas, le compré una hamburguesita, un huevito, y me pegué el manso bajo. Sí. Con Coca-Light. Rica las papas fritas, me... la última como que se me anduvieron dorando, sí. Pero no... Rico. Hola, pues Luisa, ¿cómo estás? Buen día.
4: Hola, Andresito, buen día. ¿Cómo estás tú?
1: Bien.
4: Yo bien, gracias a Dios.
1: Qué rico.
4: Esperando que todos los puntos 7 tengan un excelente, bendecido día hoy. Que disfruten el día, que lo pasen bien. Último día de junio. Vamos por otro mes. Así que nada, terminar todo bien y empezar con el pie derecho. Andresito, yo soy un 7, ¿y tú?
1: También. Lindo saludo. Muchas gracias, Luisa, también por acá. Oye, saludamos a las mañotitas. Tiene que ya estar lleno de clientes ahí. Pancito amasado, rica sopa y pilla. Salud, chiquilla.
5: Hola, buenos días.
1: Buen día.
5: En cuanto al tráfico, todo bien aquí en Los Ángeles. No hay neblina que interfiera con la visión. Sí, hay frío.
1: Okay.
5: Sí, hay frío. Hay que andar con la calefacción encendida. Pero de resto, todo.
1: Oye, te agradezco el informe, amigo. Bueno, es que la mayoría está de vacaciones. Todavía quedan algunos que otros que estamos yendo al colegio esta semana. Entonces, obviamente se notó en la salida temprano, 7 de la mañana, 7 y media de la mañana, donde siempre se formaba un taco tremendo. Y ahora está un poquito más liviano. Y neblina, no tanto, pero sí un poquito frío. Bueno, que estamos también en la temporada, pues. Pero con ropa de invierno, abrigado.

0: 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Oye, yo estoy acá, meta, miel, jengibre, limón, paracetamol. Ya. 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Ahí van los chiquillos. Oye, cuéntenme, esta semanita los que van a salir de vacaciones, ¿tienen alguna convivencia? ¿Empezaron ya con el grupo? ¿Y qué vamos a hacer el viernes? ¿Lo hacemos por donación? ¿Sí o no?
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0: Como que el grupo de WhatsApp esta semana como que va a colapsar, van a andar medio estresaditos algunos. Aparte, chiquillos, que hay varias mamitas y papitos que pidieron unos días de vacaciones o día administrativo, no sé cómo llamarle, para poder estar con los chicos. Recuerden que yo hace unos tiempo atrás les leí una nota con respecto a que uno, como papá, teniendo niños menores de 12, si no me equivoco, puedes pedir este permiso con días de anticipación a tu jefe. El jefe sabe que el viernes 3 sale de vacaciones mi hijo y necesito unos días para estar con él allá, y eso se puede hacer. ¿Se acuerdan que se los comenté? Si alguien tiene la duda con respecto a eso, yo lo puedo buscar y se lo puedo tratar de compartir, pero eso yo lo comenté, y se puede hacer. Acá, por ejemplo, hay unos colegas que salieron de vacaciones y que volvieron hoy día y que ocuparon este sistema para poder estar unos días con los niños, y ahora uno volvió a la pega y el otro, y la otra parte, en el caso de la mamá, salió de vacaciones esta semana para poder quedarse con el niño, ¿cachai? Se turnaron, una cosa así fue. Bueno, ahí se los voy a, lo voy a buscar y cuando lo tenga, se los voy a hacer llegar. Saludemos a nuestros queridos amigos que ya están saludando a esta hora de la mañana, eso me encanta.
2: Hola, Andresito, buenos días.
0: Buen día.
2: Vamos camino al colegio con mi nieta Amanda, que ya además está de cumpleaños.
0: ¿De verdad?
2: Así que desearle un feliz, feliz, feliz cumpleaños. Oh. Que sepa que la amamos mucho y que es demasiado importante para todos nosotros.
0: Pero por supuesto, pues Amanda. ¿Cuántos cumple la Amanda, Jaisel? Amanda, te mandamos un besito de acá de la radio. El tío Guatón y el tío Andrés. Un día muy especial para ti, de parte de tu mamita que te ama mucho también, toda tu familia. ¿Y cuántos años dijo que cumplía? ¿9? ¿8? ¿Cuánto era? No me dijo. ¡Feliz cumpleaños, Mandita! Ahí está, mira, ahí.
2: Cumple 10 añitos.
0: 10 años.
2: Justo se bajó del auto. Oh. No alcanzó a escuchar el saludo. Si lo puedes repetir para grabártelo.
0: Ya, vamos de nuevo. Vamos de nuevo, queremos saludar a la Amanda que cumple 10 añitos el día de hoy. Amanda, el saludo no alcanzaste a escucharlo, pero te lo estamos repitiendo para que cuando llegues del colegio, la mamá te va a hacer escuchar este audio hermoso. Dice que te ama mucho, que eres una niña maravillosa y que siempre va a estar al lado tuyo. Así que feliz cumpleaños, Amanda, en tu número 10. Así que muchas felicidades de parte del tío Guatón, del tío Andrés, de acá de la radio Punto 7. ¿Vale? Siete. ¡Feliz cumpleaños! Me encanta que los niños estén de cumpleaños. Justo el día que nacieron.
3: ¡Cumpleaños, maldita! Ahí está, mira, ahí.
2: Cumple 10 añitos. Justo se bajó del auto.
0: Quedó grabado, ¿verdad? Bacán, que quedó, bacán. Muy bien, hola.
4: Hola, Antecito, ¿cómo estás? Bien. Con Emilia vamos rumbo al colegio.
0: ¿De verdad?
4: Ya un poco mejor del resfrío, con nada de ánimo, ¿qué crees que te diga? Pero aquí vamos, nosotros somos un 7 y tú, Andrés.
0: ¡Vale, Paulina, que les vaya súper! Que nada, nada, ni nadie les arruine el día, chiquillos. Piénsenlo siempre.
5: Andresito, buen día, buen Oli, día.
0: Buen día.
5: Mira, hoy quiero saludar en forma muy especial a todos los bomberos de Los Ángeles que hoy se encuentran de día.
0: Sí.
5: A todos los bomberos, en especial a los de la segunda compañía. Un saludo muy especial para ellos que cumplen una gran labor. Así que sí, un saludo cariñoso y que tengan un excelente día del bombero. Felicidades a todos los bomberos voluntarios y que dan su vida por proteger a la comunidad.
0: Gracias, lindo.
5: Gracias, Andresito. Yo soy un 7.
0: Gracias, cariño. ¿Cuál es su nombre, amiga? Lo que pasa es que ahí yo estoy muy contento porque todos los días en nuestro WhatsApp, que siempre están saludando a nuestros auditores que participan, pero de repente llegan auditores que participan, escuchan mucho la radio, pero no tienen el feedback, no participan mucho en el WhatsApp. Y aparece su número, entonces yo le estaba preguntando el nombre a nuestra amiga que saluda a los bomberos, porque aparece solamente su número y la quiero dejar guardadita en nuestros contactos para que ella también pueda ver los estados y estar informadita de lo que está pasando, porque también es auditora de nosotros. Así que eso, pues, amiga, ¿ya? Hola.
6: Hola, buenos días, amigazo. ¿Cómo estamos?
0: Aquí andamos.
6: Oye, que tenga buena mañana, buen turno, buen martes. Aquí vamos con todo el power rumbo a la chamba. Yo soy un 7.
0: ¡Bacán! ¡Qué bueno! Eso me gustó que andes con todo el ánimo, ¿eh? Muy bien. Eso está bien que andes con una terrible. Muy bien.
5: Escucho desde que está la punto 7. Mi nombre es Jimena.
0: Jimena.
5: Y también quiero saludar a la línea 22, que es a la cual yo pertenezco. A todos los de la línea 22, de colectivo. Ah, y ya. A todos los colectiveros que estamos luchando por salir adelante estos días que no hay clase, que andamos.
0: Sí,
5: pues. Andamos medio complicados. Pero un saludo para ellos. Vamos, que se puede.
0: Vamos, Jimenita, para la línea 22. Bueno. Como te decía anteriormente, Jimenita, que nada ni nadie te arruine el día. Tú dale con todo el ánimo, con toda la fe, anda con una sonrisa tremenda, siempre pensando positivo, y te vas a dar cuenta que vas a tener un día fenomenal, ¿vale? No se queden en la, oh, que está mal, oh, que está aquí. No, cámbiala un poquito la actitud. Nadie te arruina el día, es la frase.
7: Hola, buenos días, señora.
0: Buen día.
7: Jimenita en la auditora de la Liga 22.
0: Sí.
7: De acá de Los Ángeles, de los colectivos.
0: Saludos, don Juan, que esté muy bien por aquí. ¿Quién está? ¿Quién está por acá? Hola, buenos días. Con pan amasado para la venta, sándwich de pollo. Ah, verdad, nuestro amigo. Se va para el centro con los pancitos. ¿Qué tiene hoy día? Pan amasado, sándwich de pollo con huevito. ¡Con huevito! ¡Qué rico! Hola, Paito, ¿qué tal? Buenas tardes, buenos días.
8: Hola, Andresito. Aquí estamos escuchándote. Besos para ti, que sea un bello día para todos. Y saludos para la Jimenita, que la escuché. Que sea un bello día para ella.
0: Sí.
8: Con muchas bendiciones.
0: ¿Viste, Jimenita? ¡Oh, hay que pensarse todo el rato! Oye, el Día Nacional del Bombero, hoy 30 de junio. Felicidades a todos los bomberos, a los chicos buenos. Otro por aquí, antes de irnos a la pausa, porque se nos viene el boletín informativo de las 8 y el romántico de las 8, que está muy bueno.
9: Hola, amigos, buenos días. Aquí rumbo a Puerto Varas.
0: Hola, buen día.
10: Hola.
11: Hoy es un aviso, mira, en la avenida Los Carreras, al menos frente entre Parque la entrada de Parque Lauquén y Filadelfia.
0: Ya.
11: Hay un auto que está como metido en el canal. mitad sin ocupantes.
0: Se dieron a la
11: no
0: fuga.
11: No hay carabinero, no hay nadie ahí en el lugar, pero no sé, lo dejaron abandonado.
0: Lo
11: no
0: más probable. Lo más probable, amiga. Bueno,
11: no sé, eso, un aviso.
0: Vale, Marquita.
11: Y eso, Andresito, que tengas buen día.
0: Lindo día, igual, para ti también. ¿En qué era? Lo quiero repetir, ¿En dónde?
11: Hola, Andresito, buenos días.
0: ¿En qué parte era? ¿Los Carreras?
11: Oye, ¿sabes un aviso? Mira, en la avenida Los Carreras.
0: ¿Ya?
11: Al menos frente entre Parque la entrada de Parque Lauquén y Filadelfia.
0: ¿Ya?
11: Hay un auto que está como en medio.
0: Ahí está, Los Carreras, al frente.
11: Oye, ¿sabes un aviso? La avenida Los Carreras.
0: ¿Ya?
11: Al menos frente entre Parque la entrada de Parque Lauquén y Filadelfia.
0: Ya, ahí, en ese sector, hay un vehículo abandonado, seguramente, obviamente se dieron a la fuga. Así que si hay personal, saludamos a nuestros queridos amigos carabineros de Chile que están ahí atentos a la jugada. Pero por si acaso, no sé si le, yo, obviamente tenía que haberle llegado ya el tema o... Vale, dejamos el aviso para que tengan precaución. Chiquillos, nos vamos con este temita, vamos a la pausa, vamos al boletín informativo, el romántico a las 8. Y vuelvo con todos los saluditos que quedaron ahí en nuestro WhatsApp. ¿Les parece? ¡Vamos!

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7: Ocho de la mañana, 8 minutos. Tenemos algunas noticias para ustedes aquí en Punto 7. Bueno, alerta por viento en el Biobío se mantiene en estado de reforzamiento preventivo. La Dirección Regional de Senapred Biobío, en coordinación con la Delegación Presidencial Regional, informó el reforzamiento de la alerta temprana preventiva vigente en la región debido a las condiciones meteorológicas pronosticadas por la Dirección Meteorológica de Chile. De acuerdo con lo informe técnico, se prevé viento de intensidad variable en distintos sectores de la región. En el litoral, cordillera de la costa y valle longitudinal, se esperan vientos de entre 25 a 40 kilómetros, con rachas de hasta 60 kilómetros por hora. En la precordillera se proyectan velocidades de entre 40 y 60 kilómetros, mientras que en cordillera las rachas podrían alcanzar entre los 80 y 100 kilómetros por hora. En prisión preventiva queda conductor tras persecución en Los Ángeles por tráfico de drogas. Bueno, un conductor de nacionalidad venezolana, tras un operativo de la sección Centauro de Carabinero en el sector norte de Los Ángeles, que terminó con una persecución y un choque contra un poste de alumbrado público. El procedimiento se originó en Villa Los Profesores, donde personal policial detectó una posible transacción de drogas en la vía pública. En este contexto, el conductor de un vehículo Kia color gris huyó del lugar a alta velocidad. Durante la fuga, el automóvil realizó maniobras temerarias por distintas calles hasta que el conductor pierde el control e impacta violentamente contra un poste, lo que permitió, obviamente, la detención en el lugar. En el vehículo se incautaron envoltorios de pasta base de cocaína y teléfonos celulares. El imputado fue formalizado por tráfico de drogas y el tribunal decretó la medida cautelar de la prisión preventiva mientras continúa la investigación del Ministerio Público. Bueno, y familiares, amigos y colegas despiden a enfermera del SAMU que murió en colisión múltiple en Coronel. Familiares, amigos y colegas participaron este lunes en el funeral de la enfermera del SAMU que murió tras la colisión que involucró a una ambulancia y a otros vehículos en el bypass de Coronel, pasado viernes en la región del Biobío. Entre los asistentes estuvo el subsecretario de redes asistenciales, Julio Mon. Esta jornada se desarrollaron los funerales de Susana Puch Fernández, la enfermera de 46 años que desempeñaba como reanimadora del SAMU Coronel, quien falleció el pasado viernes tras una violenta colisión múltiple en la ruta 160. 8 de la mañana, 11 minutos. Algunas noticias más relevantes a esta hora aquí en Punto 7. Te invito a continuar con la programación.
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0: qué bonito tema, tan enamorado, por Dios. Tan enamorados de ti. Soy harto pesado, varón. De reír nomás. Oye, bueno, ¿qué les puedo comentar? Golpe al bolsillo, se revierte. Bencinas caen hasta 106 pesos por litro desde este jueves, dicen por acá. Los precios del combustible registrarán una importante baja a partir de este jueves 18 de... Ay, me equivoqué. Por acá estoy. Perdón. Voy de vuelta. Era... Acá estoy. Informe semanal, ese era. Aquí está el informe. Así que va a haber una... ¿cuándo es la fecha? El 2. Ya voy a esperar que se actualice de vuelta la página porque me, claro, de NAP no me puedo meter en otra. Para revisar bien el comunicado, ¿vale? Ya, oye, pero lo otro sí. Hubo un tema con el WhatsApp, no sé si ustedes se dieron cuenta, pero dice WhatsApp ahora dejará de exhibir el número de teléfono para conectar a los usuarios y permitirá el uso de nombres de usuario. La empresa detalló que la medida evitará que el contacto se comparta automáticamente en grupos o nuevos chats. La aplicación calificó esta actualización como una funcionalidad de privacidad, lo cual comenzará a implementarse de forma gradual a partir del lunes de ayer. Sin dar más detalles sobre el calendario, además los creadores y empresa podrán vincular el mismo nombre que utilizan en Facebook e Instagram. Eso va a ser. ¿Cuándo será el próximo fin de semana largo? También se los quiero comentar. El feriado de San Pedro y San Pablo hay que esperar a mediados de julio para tener un nuevo festivo, el 16 de julio, cuando se conmemora el Día de la Virgen del Carmen. Eso es, según el calendario y los días festivos, el próximo feriado en Chile será el sábado 15 de agosto, que no podrá ser celebrado por muchos, ya que cae sábado, día que muchos trabajos tienen libre. Por lo tanto, el próximo fin de semana largo serán las fiestas patrias. Después viene el 18 de septiembre, 18 cae el día viernes. Tanto ese día como el 19 son festivos irrenunciables. 10 feriados contando el de julio. Solamente 2 de ellos formarán fin de semana largo. Ok. Tenía saluditos por acá, guatón. Vamos arriba.
1: Hola. Buenos días, Andrés. Oli. Que tengas un excelente día. Gracias. Yo te regreso ya a dejar a mi hija en el Colegio San Rafael.
0: ¿Ya?
1: Ahora hacer las cosas de la casa y quedarme con el más pequeño que está de vacaciones. Oh. Que es un terremoto, por si acaso. Que tengan un excelente día para todos.
0: Bueno, Liliana, tómate un rico desayuno y comparte con ese terremoto chiquitito.
2: Hola, Andresito, buenos días. Partiendo la semana con la pata izquierda. Se me ha quedado la mochila de la bendición en la casa.
0: Pero
2: así que la voy a buscar y vuelvo al colegio a dejársela.
0: Oh. Ahí va la mochila. Ay, Dios mío. Pero Carlita, por Dios, ¿en qué anda pensando usted, amiga? Necesita vacaciones, yo creo. Yo creo que la Carlita necesita vacaciones. Vacaciones en las termas. Más encima la mochila tiene la carita de la Mini, la esposa de la pareja de Mickey Mouse. Y parece que va escondida dentro de la mochila. ¡Oh, talalense! Por acá, hola, ¿qué tal?
3: Hola, buenos días.
0: Buen día.
3: Mire, ese auto que hizo la señora esta noche, un accidente con una camioneta que estaba volcada ahí.
0: Sí. Eso estábamos...
3: Anoche, como a las 8:30 de la noche... un accidente ahí en el cruce de la frontera con Los Carreras. Una gallina estaba volcada y el auto estaba metido hacia adentro, como dice la señora.
0: Sí, estábamos viendo una fotito que me mandó un auditor recién. de cómo quedó la camioneta patas para arriba. Choque en los carreras con la frontera, dice. Ahí está la foto del accidente. ¿A quién nos envió? La Ivón. Ivón nos envió esa fotito. Muchas gracias, Ivón, por compartirla. Hola, Rorro, ¿cómo estáis? Rorro Sport 91. Sí, es que subimos una foto en el estado donde yo voy saliendo de vacaciones de invierno del colegio. Así es.
4: Es el que me tomé la boca aquí en Los Carreras con Parque Lauquén.
0: ¿Cómo, perdón?
4: Puede ser que hay una camioneta botada aquí en Los Carreras con Parque Lauquén.
0: Vale, Paulito, a eso nos referíamos. A eso nos referíamos, ese accidente que nos comentaba que había un vehículo ahí tirado. Seguramente hoy día lo irán a sacar. Si fue anoche, capaz que lo saquen hoy. Ojalá. Muy bien. Ya, chiquillos. Niña Bonita de Chino y Nacho suena aquí en Punto 7.

0: Niña bonita, niña bonita. Para todas las niñas bonitas que están de cumpleaños el día de hoy, que las saludamos. Que tengan un maravilloso día todo el mundo. Oye, les quiero comentar los siguientes, chiquillos, antes de seguir avanzando, por supuesto que sí, voy con los saludos. ¿Vale? Obvio. Voy al tiro con los saludos, chiquillos. Voy al tiro. 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Gracias por estar con nosotros en este bloque. 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Muy bien. 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Muy bien. Me quedaron algunos saluditos para continuar con buena música a esta hora. Por aquí, Sergio, ¿cómo están las nonas? Delicia, hola.
1: Andrecito.
0: Hola, buen día, amigo.
1: Con la patrona ya saliendo del gym.
0: Espérate. ¿De dónde dijo que venía? ¿Del gym? Vaya al gimnasio y estaba cerrado. Oye, qué buena, amigo. Pero yo creo que si vienen los dos deberían, no sé, llegar a la casa y... ¿Sí o no? Aprovechar que vienen del gym, po. ¿O no? No. Sergio, ¿qué dices tú? A la ducha. Ya, no, sí. Capaz que agarre papa este cabrón. Capaz que agarre papa.
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0: Venía del gym, mira.
1: Dresito, muy buenos días. Aquí venimos con la patrona ya saliendo del gym.
0: Ya.
1: Ahora nos vamos a pegar una bañadita. Y después a ponerle al güero con el nona.
0: Ah, todo el día. Oye, me asusté, digo, después le vamos a poner un hijo. En el Nona. Oye, buena, que lo haya aclarado Sergio, muy bien, ¿ya?
1: Ponerle al güero con el Nona todo el día, potente. Que tengamos un lindo exitoso día a todos. Un agrado por siempre escucharte.
0: Vale, Sergio, gracias. Saludos a la patrona también. Saludos. Una más y lo bloqueamos. Déjalo. Se va a caer igual. Nos quedamos con la noche. Esto es rico y suave aquí en Punto 7. Ahí está la camioneta, ahí hay otra camioneta.

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1: ¡Oh, me está helado! ¡Me está helado! A ver, abrázame, guatón, abrázame. ¡Oh, qué se fue! ¡Ya, córrete! Vas a ir de listo al tiro, vas a ir de listo. Oye, aquí estamos. Aquí estamos. ¿Qué pasó? A ver, ya caché, Payito. Ah, por la foto de estado. No, lo que pasa es que yo subí esa foto en honor a los niños que van saliendo de vacaciones esta semana, por eso, pero yo no tengo. No tuve ni de verano, voy a tener de invierno. Soy un esclavo del micrófono. Paito, yo lo tengo anotado aquí. El jueves está de cumpleaños la Paito, le vamos a cantar. Hasta mariachi te voy a traer. Lo tengo anotado. Pero Guatón pregunta si va a haber un pedacito de torta. Te tengo hasta unos mangos sour. Pero Sergio, por Dios, si venís saliendo del gimnasio. ¿Hay más saluditos por acá o no, guatón? Vamos, esperemos que... 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Oye, hay un estudio. Dicen que las mujeres que trabajan turnos de noche tendrían más riesgo de depresión, según este estudio. ¿Creen ustedes en eso? Claro. 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Hoy me preparé un cafecito y un remedio. Hola, Alicia. Ya, voy. Guatón, oye, que estamos invitados a cumpleaños hoy día, guatón. Mañana está de cumple la Alicia. Va en el coche, Carolina. Muy bien, Alicia. Oye, no, así no se le pregunta, es una... ¿Sí se pregunta la edad o no sí se pregunta la edad? Porque, ¿cachai? Cuando uno le dice a las mujeres, le dice a una mujer... ¿Y tú qué edad tienes? Ay, eso no se le pregunta a una dama. ¿Pero por qué no? ¿Cuál es el problema? A ver, vamos al meollo del asunto. ¿Por qué no se le puede preguntar la edad a una... ¿Se sienten agredidas o que ofendidas, perdón? ¿Se sienten ofendidas a la mujer cuando uno le pregunta la edad? Porque el hombre cuando uno le pregunta la edad... A mí siempre me dicen, oye, usted tiene de 20, 25, puro colágeno. No, yo le digo, yo soy el más antiguo de la radio. Sí, lo que pasa es que... ¿Cuánto cree? 56. ¡Cállalo! ¡Se nunca tan cajado! ¡Qué onda! ¡Puede tener 56 años! ¡57! ¿Ustedes creen que yo tengo esa edad, 50 y tanto? No, cállalo. No tengo problema con la edad. Y menos con las canas. Cana una que otra tengo, porque estos dos mellizos me asanan canas también. Ya me hicieron acordar de los cabros. De verdad.
2: Hola, Andresito, buenos días. Yo la verdad las cosas no tengo ningún problema con decir mi edad. Yo voy a por 53, pero me siento de 18. ¡Ah! Mentira. Ya. Igual, pues, igual, no se siente bien.
1: ¡Uy! Por eso le pregunto, chiquillos. Cuando les preguntan la edad, ¿ustedes, chiquillas, se sienten incómodas o no? Porque esta cuestión es una tradición que siempre han dicho, ay, a una mujer no se le pregunta la edad. Pero porque, a ver, voy a escribir.

0: Le vamos a preguntar aquí al Icarito. Dice, ¿por qué no se puede preguntar la edad a una mujer? La regla de no preguntar la edad a una mujer proviene de tradiciones sociales donde el valor de una mujer se asociaba injustamente con su juventud y belleza. Aunque hoy en día es una costumbre que muchos cuestionan, aún se considera un tema delicado por varias razones principales. ¡Ah, miércale! ¿Ah, No, si esto está... Ya que estamos ahí, salgamos de la duda. Ya, vale. ¿Qué dice? A ver. ¿Qué dice? Dice, presión social y estereotipos. Históricamente, la sociedad ha juzgado a las mujeres por el envejecimiento, asociándolo con la pérdida de atractivo, mientras que a los hombres a menudo se les percibe como a personas que ganan madurez. Ya, eso es como lo social. Y en la privacidad, la edad es un dato personal. En muchos contextos, hacer esta pregunta sin confianza previa puede resultar incómodo o interpretarse como un intento de evaluar si alguien es demasiado joven o demasiado mayor para ciertas cosas. Yo no encuentro más atinada esa respuesta. Me quedo más... ¿Sí o no, guatón? Me quedo más clara. Yo le encuentro toda la razón. Que claro, cuando tú, por ejemplo, conoces a una señorita. Hola, ¿cómo estás? Bien. ¿Y tu nombre? Andrés. Oye, ¿y tú cuántos años tenés? Entonces la mujer te puede responder, la niña te puede responder, ¿y por qué te interesa la edad? Si soy mayor no me vaya a pescar, o si soy menor igual. Creo yo, no sé. Por acá también dice, norma de etiqueta tradicional. En los manuales de buenos modales, preguntar por la edad o el peso siempre se ha clasificado como una falta de tacto porque incomoda a la otra persona. Ya, pero uno no anda en la vida preguntándole, hola, ¿cómo estás? ¿Y cuánto pesáis? Estaríamos funadísimos, ¿sí o no? Entonces yo encuentro, la segunda que leí, encuentro que claro, cuando tú ya conocí, lleváis tiempo, una semanita, por ahí de repente ya aparece la edad de la chica. O el chico. ¿Están de acuerdo o también tienen su opinión totalmente diferente, chiquillos?
1: Queremos escucharte. Envía tu nota de audio al más 56-43-221-2807.
2: Se acomplejan por decir la edad y cuando la dicen siempre mienten, así que nunca se sabe.
0: Te lo cedo. Carlita, cuéntamelo.
3: Le cera nomás, Andrés, eso de no preguntar la edad es como de gente antigua.
0: ¿Cierto?
3: A mí me da lo mismo. Tengo 46 años. Oh. ¿En qué minuto agarré tanto vuelo, hijito, por Dios?
0: No sé. Esa es la actitud de la cala, me encanta, muy bien. Por acá, yo a mis 58 años. Sí, Fernando, estáis súper. Oh, están los cabros. Ahora todos tienen... No se les nota. Pero está bueno, en fin. Oye, 9 minutos nos separan de las 9 de la mañana y se nos viene el Gavito a acompañarte para el... ¿Qué pasó? ¿Dije Gavito? Que el Gavito seguramente esta semana trae... datos paranormales. Y le vamos a preguntar al Gavito, ¿qué pasó con la invasión de los extraterrestres en el partido de Brasil? Todo eso y mucho más en el matinal con el Gavito el día de hoy. María Becerra y Ráfaga, adiós aquí en Punto 7.
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0: 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Saludos a todo el mundo por allá. Oye, yo me comienzo ya a despedir, muchachos, para poder encontrarlos a la 1 de la tarde. ¿Tengamos una cita a la 1 de la tarde? ¿Les parece? Sí, que voy a andar medio apurado, no voy a alcanzar a almorzar, así que más de alguno por ahí me voy a colar en alguna de las casitas para almorzar. Si alguien está solito también, llegamos a almorzar. A la 1 de la tarde vamos a volver con nuestro bloque de avisos económicos hasta las 3, para que usted se prepare para ese horario, ¿vale? Y luego continuamos de 3 a 5 con programación también para ustedes. Ahora los voy a dejar con el Gabo, que los va a acompañar durante la mañana, con datos, información, buena música, entretenidos temas y mucho, mucho más. Sean un 7 durante la mañana y, como les decía al principio, que nada ni nadie le arruine el día. Sea un 7 durante todo el día. Nos encontramos a la 1. Soy Andrés Herrera. ¡Nos vemos, chiquillos!
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Muy, pero muy buenos días, amigos y amigas. Bienvenidas, bienvenidos, ¿cómo están? Oye, bienvenidos a esta semanita corta. Sí, decimos corta porque, bueno, muchos descansaron el día de ayer, lunes 29 de junio. Y hoy ya martes 30 de junio, último mes del año. Ya comenzamos la semana, ¿ya? Oye, último mes del año, dije. No, último día del mes. Último día del mes. Así que le doy la bienvenida a esta nueva semana. Y bueno, para los que trabajaron ayer, ánimo nomás, vamos que se puede. Bueno, ustedes saben que yo ayer tuve el día libre, por lo tanto el día sábado ya me va a tocar acompañarlos durante todo el día. Así que ya está hecho el compromiso para el fin de semana. Ahí estaremos como siempre en el mismo horario ya mencionado, de 9 a 1 y de 3 a 7 de la tarde. Y esta semana ya, bueno, fin de mes, hoy ya cae 30. Este mes solamente trae 30 días y partimos el nuevo mes de julio. Mañana llega julio, ya viene viajando junto a toda su carga de memes que ya venían asomando desde varios meses ya. Oye, se anuncia mucho la llegada de julio, ¿ah? Oye, yo me acuerdo que era año nuevo y ya estaban hablando de que julio ya andaba por ahí, ¿vo? No, el hombre con el rostro con más memes. Bueno, y les quiero comentar que esta semana y este día lo comienzo un poco acatarrado. Me agarró el resfrío, ando hablando un poquito gangoso. Pero un poco nomás, ¿ah? Un poco nomás. Ya me pegué unas pichicateadas y nada grave, nada grave. Creo que no va a ser como el último resfriado que tuve, que me agarró, pero, oye, me agarró con zapato y todo, ¿ah? Con zapato y todo. Pero aquí vamos a estar, dando cara a la vida, como siempre. Y amigos, amigas, son las 9 con 14 minutos, 9 de la mañana con 14. Y bueno, vamos a darle la bienvenida a nuestros auspiciadores. 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Oye, que me estaban retando porque tuve libre el día de ayer. Yo le dije a la señora Mabel, oiga, pero ¿y por eso cambió la radio? Y me decía, pero si usted no está, pues, me decía. Yo le dije, no, pues, sí, punto 7 todo el rato. Así que, no, pero buena onda. 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
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Ya, amigos, amigas. Bueno, no sé, se me nota que ando como resfriadito, ¿no? O no se me nota, yo creo que sí, ¿ah? Sí, porque la nariz anda un poco gangosa, ¿ya? O sea, obviamente por la nariz, pero siento que se me nota un poco, ¿ya? Pero ahí nos vamos a ir curando durante la semana y bien curado, ¿ya? Oye, ahora les invito a comenzar a reportarse a través de nuestro WhatsApp. Recuerde nuestro número, ustedes ya lo tienen anotado ahí, pero igual siempre lo comentamos. Más 56 43 221 2807, y te comunicas inmediatamente con nosotros. Nos vamos a quedar con el español David Bisbal y esto que se llama Torre de Babel junto a Don Omar en la punto 7. Bienvenidas y bienvenidos. 1.7.

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0: exactamente las 9 de la mañana con 25 minutos. Vamos a comenzar a escuchar inmediatamente los primeros saludos, reportes en esta mañana. ¿Estás con tu teléfono en mano?
1: A ver. Hola. Hola. Sí. ¿Se escucha bien? ¿Se oye?
0: Ya, oye, me voy inmediatamente a el WhatsApp.
1: ¿Se escucha bien o no? ¿Sí? ¿O no? Hola. Siento que como que suena como raro, ¿ya?
0: Más 56 43 221 2807. ¿Cómo está el amigo Cristian?
2: 1.7.
0: ¡Aló!
3: ¡Feliz año nuevo, Garito! ¡Feliz año nuevo! No me di cuenta cómo estaría la tomatera, que no me di cuenta cuando pasó el 18.
0: Del año pasado, claro. Oye, saludos ahí para nuestro amigo Cris. José, ¿cómo estás, José?
4: Buenos días.
0: Buenos días, mi amigazo.
4: Buen día, yo siete y tú.
0: No le entendí mucho, ¿ah? Buenos días.
3: Hola, buenos días, amigo Gaspito. ¿Cómo estamos? Oiga, que tenga buen turno.
0: Gracias, mi amigazo.
3: Una buena semana. Aquí vamos con todo el power rumbo a la chamba. Yo soy un 7.
0: Saludos ahí para nuestro amigo David también. Good morning. ¿A quién más tengo por acá? Erika Burgos, buenos días, mi amiga, tan temprano despierta.
5: Hola, Gabito.
0: Hola.
5: ¿Cómo estás el fin de semana?
0: Bien, mi amiga. Muy bien. Disfrutado.
5: Hace frío, Gabito.
0: Sí, está helado.
5: Escuchándote y comenzando la pequeña semana otra vez. Besitos.
0: Amiga, usted tome un cafecito calentito para que el frío no le gane. Ya, yo la verdad, claro, como usted me preguntó, pasé un fin de semana muy lindo. Ya tuve la visita de mi madre por acá, así que disfruté al máximo con ella. Mi nieto también, mi señora también, ya. Y la verdad que fue un fin de semana excelente. Uno siempre va a ser agradecido de tener ahí a la mamita cerca. Así que pudo venir a dar una vuelta por acá antes de su cumpleaños, así que qué mejor regalo para ella y, bueno, regalo para mí también, pues, ¿ya? Así que, sí, fue un fin de semana excelente. Cortito, pero bien disfrutado, como dicen por ahí, ¿ya? ¡Buenos días!
6: Hola, Gabo, aquí estamos escuchándote. Besos para ti, que es el mediodía para todos. Te desconoció la nieve, ¿ah? Te desconoció la nieve.
0: Oye, sí.
6: Arriba, por eso te vaciaste.
0: No, y lo otro es que no había ni nieve para allá arriba, pues. Oye, la embarró la escasez de nieve en el Parque Nacional Laguna de Laja. Sí. Bueno, nosotros ya venimos comentando y subiendo notas en relación a lo mismo ya hace por lo menos unas 3 semanas, donde, bueno, tiempo en el cual ya se empezó a echar de menos la nieve en comparación a otros años. Buenos días.
7: Hola, buenos días, Gabito. Hace tiempo que no te mandaba una
0: audio,
7: pero aquí siempre fiel a la punto 7.
0: Sí, yo sé que sí, mi amiga.
7: Un excelente día. Y saludos a todos los puntos 7. Fresia Andrea.
0: Saluditos. Saludos para Fresia. Siempre está ahí en sintonía también, ¿ah? ¿Eh? Julio está a la vuelta de la esquina. Y no es chiste, ¿eh? Está bien graficado eso. Oye, ¿saben qué? Oye, saludo para la cita Evelyn, que ya me mandó el primer meme de Julio. ¿Y saben qué? Miren, les voy a pedir todos los mejores memes de Julio en este día, en la víspera de la llegada de Julio, ¿ya? Si usted tiene un meme de Julio donde ya está a punto de llegar, envíelo nomás y lo vamos a subir. Hoy día vamos a subir puros memes de Julio Iglesias al Instagram de la radio, a las historias, ¿ya? Hoy día sí que vamos a explotar las historias de el Instagram de la radio con puros memes de Julio.
8: Hola, Gabito, buenos días, ¿cómo estás? Espero que tengas una muy bonita semana para ti y para todos los que trabajan ahí en la radio. Un saludo para todos los auditores. Que tengamos un buen día martes. Saludo para los, mis amigos de Selmer, que tengan una agradable semana igual y bien productiva. Saludos, saludos para todos.
0: Saluditos también ahí para nuestro amigo Alexis. 9:31 a.m. ¿Cómo está la amiga Alicia?
9: Buenos días, Gabito.
0: Buenos días.
9: Aquí ya escuchándolo, un besito, que tengan una gran mañana. Saludos a mi marido, a mis hijos, a mi nieto y a la Nini. Besos, chao, chao.
0: Saludos ahí para nuestra amiga Alicia también. ¿Ya está trabajando a esta hora?
10: Hola, mi amigazo, por aquí reportándome, escuchándolo como todos los días, amigazo. Así que tengo una linda mañana, Gabito. Saludos, te sabes siempre, a mi familia en general, a mis hijas, a mi mujer, a mi madre, a mi padre, compita, a mis hermanos y a todos los que me conocen, Gabito. Un fuerte abrazo para usted y también un fuerte abrazo para toda la niña comparsa, la niña colectiva española. Ya, mi guacho, aquí lo estamos escuchando. Cuídense mucho.
0: Ya, ahí está la primera tanda de saluditos. Oye, me voy a una más, ya, una canción más, como dice Mike Tower. Esto se llama Una nada más y nos vamos a la tanda y a la vuelta continuamos con más.
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6: Alarma de que cayó otro gigante. Paraguay protagonizó el gran batacazo del Mundial al eliminar a Alemania en los 16avos de final. El partido terminó 1-1 y se definió todo en los 12 pasos. Ahí apareció el arquero que atajó dos penales y se transformó en el héroe de la noche. Paraguay terminó imponiéndose por 4-3 y dejó en el camino a una selección alemana que llegaba como una de las favoritas para pelear la Copa. La eliminación dejó a los alemanes completamente golpeados, mientras que Paraguay celebró una de las victorias más importantes en la historia de los mundiales. Hasta tuvo día feriado. En un mundial los favoritos existen, hasta que rueda la pelota y el fin de semana Paraguay lo volvió a demostrar.
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0: con este Mega Mix en vivo número 2 que tenemos aquí en Punto 7. Ya, oye, 14 minutos nos separan de las 10 de la mañana. 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Ya nos sintonizan en sus dos direcciones ahí, comenzando la mañana. 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Y amigos y amigas, son las 9:48. Creo que me quedan algunos audios pendientes por acá. Sí, ¿cómo están, amigo Sergio? Buenos días.
1: Buen día. ¿Cómo estamos? Que tengamos un exitoso día todos. Nosotros con la patrona ya andamos de compra, después de haber ido al gimnasio y ahora a la compración para después irnos al local a ponerle bueno. Así que tengamos un lindo exitoso día todos. Todos toditos.
0: Saludos ahí para el Checho Nonas. Saludos al maestro Damián, el mejor maestro de la constructora Belque. Saludos desde la remodelación del Motel Flor de Alicante. Mira, ahí están trabajando los maestros, ¿ah? ¿Eh? ¡Aló! ¡Buenos días!
2: Ahora sí se escucha o no se
0: ahora
2: escucha.
0: Ahora se escucha clarito. Hola,
2: gente, que tengan un buen día y el resfriado no pasa mientras no se vayan los bichos. Eso era. Buen día, yo soy Lucietirú.
0: Saludos ahí. Ahora sí se escucha bien, mi amigazo, ¿ah? ¿Eh? No, pero los bichos ya se van a ir de a poquito, mi amigo.
3: Hola, Gabito, buenos días.
0: Hola, Feñita.
3: Reportándose con todo el cuadro trabajando. Anoche no dormimos del todo bien, estábamos un poquito ansiosa. Seguimos el día de hoy ansiosa, nerviosa. Hoy nace mi ahijado, mi primer ahijado, así que
0: qué bueno.
3: Nerviosísima y emocionada de conocerlo, de verlo, de que todo salga bien. Así que estamos emocionados. Y que todos tengan un bello y excelente día, que le vaya excelente a mi prima Jessica, que nazca bien mi gordito Maxi. Mandarle saludo a la tía Alicia y a todos, que tengan un maravilloso día, amigazo.
0: Ya viene en camino. Se viene nuevo auditor de la radio, ¿ah? Nuevo auditor.
4: Hola, Gabito. Bueno,
0: hola.
4: Espero que tengas un lindo día. No puedo escuchar bien la emisora, está puro con interferencia, no me funciona bien.
0: Oh, ¿qué pasó, mi amiga?
4: Está un puro chicharreando.
0: No, pero mi amiga, mire, descargue la app. Yo le voy a mandar el link. Lo instala y no se escucha en la señal online. ¿Ya? Yo, mientras tanto, les quiero comentar que, bueno, ya en página 7.cl tenemos varias notas interesantes para que ustedes se vayan poniendo al día. En el deporte, ¿qué está pasando con el Mundial, por ejemplo? ¿Cuáles son los resultados de este fin de semana? O de este último fin de semana, quienes ya han quedado eliminados. También hay portadas en página 7, noticias de interés también, de televisión, farándula, redes sociales, entretención, actualidad, entrevistas también. Vamos a estar destacando lo mejor de página 7 en esta mañana, ¿ya? Y además, vamos a estar hablando, bueno, poniéndonos al día con lo que está ocurriendo en Venezuela, ya con este doblete de terremotos que afectaron la semana pasada a este país y que se encuentra en catástrofe en este momento. Si vienen recibiendo ayuda de distintos países, también han estado ocurriendo cosas que de alguna forma reviven la esperanza de que puedan seguir apareciendo personas con vida. Es una situación bastante crítica la que se está viviendo en Venezuela, por eso vamos a estar ahí actualizando la información también. Y obviamente con las noticias al punto a las 10 de la mañana, que ya se vienen en un par de minutos más. ¿Ya? Bueno, les cuento también que durante esta semana, bueno, hoy se dice que tenemos lluvia eso de las 8 de la tarde, 9 de la tarde más o menos, 20, 21 horas aproximadamente, pero durante el día creo que no lloverá, no aparece nada, solamente cielo parcialmente nuboso con nubes y claros durante esta jornada de día. Martes 30 de junio, ya me confundí ya, parece lunes, pero no es lunes. Y durante la semana, bueno, hoy tenemos máxima de 10, mañana máxima de 12 grados, el día jueves máxima de 13, mínima de 0, ojo ahí. Viernes máxima de 11, mínima de menos 2. Ya, este fin de semana parece que vamos a tener temperaturas que van a sobrepasar los 0 grados. Durante el día jueves, viernes y sábado, y también incluso el domingo hasta el lunes de la próxima semana. No sé si se vienen bajas temperaturas, así que a abrigarse, a aperarse con la leña, con el gas o la parafina, con lo que sea que usted ahí tempere su casita, ¿ya? A cuidarse de los fríos, amigos, amigas. En todo caso, nosotros siempre estamos ahí atentos a la revisión del tiempo diariamente y semanalmente, ¿ya? Nos quedamos con Alexis y Fido, esto se llama Cinco Letras. Yep, we play.

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11: Son las 10 de la mañana ya con 2 minutos. Vamos a comentar el resumen de noticias más importantes de esta jornada aquí en la .7. En Los Ángeles, alcalde apunta al gobierno por retraso en obras de hospitales del Biobío. En la provincia del Biobío continúa la preocupación por el avance de la infraestructura hospitalaria. El alcalde de Los Ángeles, José Pérez, cuestionó públicamente el retraso que presentan las obras de los hospitales comprometidos en la región, apuntando directamente a la gestión de la ex ministra de Obras Públicas, Jessica López. La autoridad comunal señaló que los proyectos han sufrido demoras que afectan directamente a miles de usuarios del sistema público de salud, insistiendo en la necesidad de acelerar las inversiones para responder a la creciente demanda asistencial de la zona. Desde distintos sectores esperan que el gobierno entregue un cronograma actualizado sobre el estado de las obras y las fechas estimadas para su ejecución, considerando que se trata de proyectos considerados prioritarios para la red hospitalaria del Biobío. En el ámbito nacional, desempleo alcanza su nivel más alto en 5 años. El desempleo en Chile volvió a mostrar un aumento y alcanzó un 9,4%, convirtiéndose en la cifra más alta registrada en los últimos 5 años. En la región metropolitana, la desocupación llegó al 9,8%, reflejando un escenario laboral que continúa siendo complejo. Expertos atribuyen este resultado a una desaceleración en la creación de nuevos puestos de trabajo y a un incremento en la cantidad de personas que están buscando empleo, la situación mantiene la preocupación tanto del gobierno como del sector privado, especialmente por el impacto que puede generar en la actividad económica y el consumo. Las autoridades señalaron que continuarán impulsando medidas destinadas a fortalecer el mercado laboral y fomentar nuevas oportunidades de empleo durante los próximos meses. Y por último, en el ámbito internacional, Venezuela supera los 1.700 fallecidos tras devastadores terremotos. Las autoridades venezolanas actualizaron este martes el balance oficial de víctimas tras los dos fuertes terremotos que afectaron al país la semana pasada. De acuerdo con el último informe, la cifra de fallecidos supera las 1.700 personas, mientras que más de 5.000 ya han resultado heridas. Los equipos de rescate continúan trabajando entre los escombros en busca de sobrevivientes. Durante las últimas horas se confirmó el rescate con vida de un menor de edad, un hecho que ha renovado las esperanzas de familiares y rescatistas en medio de una de las peores tragedias naturales registradas en la historia reciente del país. Mientras tanto, la ayuda humanitaria internacional sigue llegando a las zonas más afectadas para apoyar las labores de emergencia y asistir a miles de personas que permanecen damnificadas. Amigos, amigas, son las 10 de la mañana ya con 6 minutos. Vamos a dejar hasta aquí este resumen de noticias más importantes del día y que ya te comentamos en Noticias al Punto en la Punto 7. La invitación es para que usted siga en compañía de la radio, porque nosotros somos un 7. ¿Y tú?
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1: Oye, ya son las 10 de la mañana con 14 minutos. Ahí escuchamos a La Rosa con No Te Vi Más. Era lo que escuchábamos recién aquí en Punto 7. 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Ya, quiero que pongan mucha atención porque hoy ya martes 30 de junio, hoy martes vence el plazo para activar el cupón de gas licuado. ¿Ya lo hiciste? Bueno, el 17 de junio pasado, miles de familias en Chile comenzaron a recibir el cupo de gas licuado, un beneficio estatal que entrega un aporte único de 27.000 pesos para la compra de cilindro de gas en distribuidoras adheridas. La fecha en que las personas pueden comenzar a comprar su gas depende directamente del día en que realizaron la activación digital del cupo, o del cupón en este caso. Y es por eso que quienes activaron el cupón hasta el 29 de mayo ya pueden comenzar a utilizarlo. Cabe destacar que, independiente de la fecha de activación, todos los cupones emitidos mantendrán una vigencia máxima hasta el próximo 30 de septiembre, ¿ya? Ese día el saldo caducará de forma definitiva e irreversible. Este beneficio será entregado por vez única a todas las familias que sean parte del 80% más vulnerable de la población y será administrado en 3 tandas distintas, ¿ya? Por eso, si tú todavía no has activado tu cupón, hazlo hoy mismo, porque es el último día para que puedan activarlo. Después ya obviamente van a tener más tiempo para poder cobrarlo o hacer válido este descuento, ¿ya? Así que usted, por favor, hágalo. Ya ahí no se pierda la oportunidad de tener un descuentito ahí para poder comprar el galón de gas que es tan indispensable en muchos hogares de la familia chilena, ¿ya? No se olviden, en todo caso vamos a hacer la publicación también para que ustedes ahí queden al día con esta información, ¿ya? Son las 10 de la mañana con 18 minutos, nos vamos a quedar con Wisin y esto que se llama Vacaciones y suena aquí en la Punto 7.
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Ahí escuchamos a Romeo Santos con Prince Royce y esto que se llama Dardos, para quienes ahí siempre preguntan por los nombres de las canciones. Bajo ese nombre encuentran esta canción de Prince Royce y Romeo Santos. 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Y amigos y amigas, oye, vamos a... Bueno, dijimos que íbamos a revisar página 7 y ahí tenemos varias notas que ustedes pueden ir revisando. Bueno, últimamente se ha hablado bastante del papá de José Antonio Neme, ya que ha dado de que, bueno, ha dado que hablar. José Antonio Neme recibió primero bastantes preguntas con relación a su padre, él se refirió también a su padre, y ahora José Antonio Neme recibió un sentido mensaje de parte de uno de sus hermanos luego de que su padre, Antonio Neme, abordara públicamente un complejo episodio que vivió con el periodista en el pasado. Fran García Huidobro dio a conocer el texto durante la emisión de Primer Plano de la noche del viernes 26 de junio. José Antonio me mandó este mensaje hoy día en la mañana, que es un mensaje que le envió a su hermano. Por supuesto, yo le pregunté a José Antonio si podía leer este mensaje o solo comentarlo y él me autorizó a leer, señaló. Bueno, en concreto, el hermano del comunicador manifestó su preocupación por la repercusión que alcanzaron las declaraciones de Antonio Neme y tomó distancia de la exposición.

Sesión pública que, bueno, esto ha generado. Y bueno, en la carta decía lo siguiente: hola José, te escribo porque siento que las declaraciones de mi papá se están agrandando un poco y son profundamente desafortunadas. Quiero que sepas que ninguno de nosotros, ni yo ni mis hermanas, estamos de acuerdo con usar tu nombre para este tipo de cosas. Bueno, asimismo aclaró que tanto él como sus hermanas prefieren mantener su vida en privado y que nunca hablarían públicamente sobre el periodista. Nosotros no somos públicos y jamás hablaríamos de ti porque nos parece que es exponerte, que mi papá es un hombre que está profundamente equivocado en la vida y en su rol. Eso espero algún día puedas disculparle, pero yo aprendí a tenerle pena porque lamentablemente es un hombre con muchas carencias, expresó. Y bueno, en esa misma línea, el hermano de José Antonio Neme lamentó que el periodista quedara nuevamente en el centro de la atención por asuntos familiares. Me da mucha vergüenza que te veas expuesto por este tipo de cosas. Me parece poco elegante y fuera de lugar. Yo hablé seriamente con él para que deje de hacer este tipo de cosas, pero lamentablemente no sé si me haga caso. Bueno, la petición que le hizo José Antonio Neme. Finalmente, el autor del mensaje pidió al conductor de mucho gusto que no extendiera su molestia hacia el resto de la familia, pues aseguró que no comparten la forma de actuar de su padre. Solo espero que no nos metas en el mismo saco. Nosotros no somos iguales y jamás lo expondríamos. Mi mamá también está muy desilusionada y está muy avergonzada por todo esto, comentó su hermano, porque y diciendo, por favor, tampoco la agarres con ella, de verdad, lo lamento mucho, un abrazo, concluyó. Y bueno, tras terminar la lectura, Fran García Huidobro reaccionó con evidente pesar en las palabras de la familia del periodista. Chunga, le dice, triste. Así que, bueno, tal vez no sea lo que piensa Antonio, pero así es lo que piensan sus hermanos, que se desligan completamente de esta situación, comentó la animadora al cierre después de leer esta carta. Bueno, todo esto ha estado ahí en la palestra últimamente, poniendo como centro a José Antonio Neme, quien obviamente, bueno, todos sabemos que es un personaje público y muchos comparten con él en cuanto a sus pensamientos, sus opiniones en el programa. Y bueno, obviamente también hay gente que no le agrada, pero últimamente ha estado ocurriendo esto con su padre.

Bueno, cuando estos problemas llegan a la televisión, obviamente hay gente que aprovecha también de quizás de reírse, de burlarse y todo eso. Bueno, el padre de José Antonio Neme, llamado Antonio Neme Fajuri, volvió a generar esta repercusión tras conceder entrevistas en las que habló de la relación con su hijo. Y entre las principales declaraciones, para que se entienda un poco más esto, afirmó, negó haber echado a José Antonio de la casa cuando le contó que era homosexual a los 17 años. Dijo que esa versión es completamente falsa. Aseguró que al conocer la noticia le respondió, aquí está su padre, que lo va a apoyar siempre y que siempre va a estar a su lado. Y bueno, también sostuvo que estuvo presente en los momentos más difíciles de la vida del periodista, en las peores crisis que ha tenido. Ahí estuvo su padre, también elogió públicamente su carrera profesional, señalando que le da gusto y placer ver a un periodista tan preparado, tan valiente, tan culto y a la vez también entretenido, agregando que se ha ganado su trayectoria por mérito propio. Ahora, José Antonio Neme respondió con tranquilidad a esas declaraciones, reconoció que tuvo una adolescencia difícil y que existieron vacíos familiares, pero afirmó que esas heridas ya las trabajó y que no tiene cuentas pendientes con su padre. Además, cuando le preguntaron por la entrevista de su padre en televisión, dijo que no tenía problemas con que hablara públicamente si era una decisión voluntaria. Bueno, la polémica aumentó después de que se conociera un mensaje enviado por uno de los hermanos de Neme, quien calificó las declaraciones de su padre como profundamente desafortunadas y criticó que utilizara el nombre del periodista para exponerse públicamente. ¿Ya? Bueno, aparentemente no todo sería verdad lo que dijo el padre de José Antonio Neme y quizá ahí ya parte toda la polémica en cuanto a la vida personal de José Antonio Neme. Y esto obviamente es lo que ya ha hecho repercusión y que se encuentra en las principales noticias. También destacándola acá en Página7.cl. Y bueno, otra de las noticias que ha estado se ha estado viralizando bastante son los distintos videos que han ido apareciendo en relación a el terremoto ahí en Venezuela, que bueno, lamentablemente, como informábamos en las noticias al punto, ya son más de 1.700 personas las que han fallecido tras estos devastadores terremotos y una serie de videos difundidos tras la tragedia muestran los dramáticos momentos en que varias personas permanecían atrapadas entre los escombros, además de las difíciles condiciones. Algunas lograron sobrevivir durante horas, incluso días, mientras esperaban ser rescatadas por equipos de emergencia. Bueno, las imágenes han estado reflejando tanto la magnitud del desastre como también la esperanza y la resistencia de quienes lucharon por mantenerse con vida. Ya nosotros, como les decía anteriormente, hemos estado también revisando ya la actualización en cuanto a la cantidad de personas encontradas, desaparecidas todavía, hay muchas personas. Y bueno, se ha hablado de mucho en cuanto a los videos, ¿sabes? Porque, bueno, obviamente emociona. Hay un video que está dando vueltas por ahí que muestran a un padre grabando con su teléfono pidiendo ayuda e incluso ya con mensajes de pocas esperanzas, como asumiendo que en algún minuto ya iban a morir. Y bueno, aparentemente este padre se encontraba con su esposa también ahí atrapados entre los escombros, y cuando él comienza a tener un tono de desesperanza, en este video se logra dimensionar la tranquilidad que logra darle su esposa, diciéndole que él es fuerte, que tiene que estar tranquilo, que no hay que perder las esperanzas. Y bueno, ese video se pudo dar a conocer y se pudo mostrar
porque ellos finalmente pudieron ser rescatados, ¿ya? Es fuerte el video. Hay varios videos que ya están dando vueltas, pero ese es el que más se ha viralizado en las últimas horas. Y junto también con otros videos que se han viralizado es los materiales de construcción que han utilizado en los diferentes edificios o departamentos en aquel país, ¿ya? Mucha gente está refiriéndose que hay una deficiencia tremenda en las construcciones y están responsabilizando a la mala construcción de los diferentes edificios que han colapsado producto de la fatiga de materiales y de la poca calidad. Incluso hay videos en donde se habla que hay paredes que fueron construidas de ¿cómo le llamamos acá en Chile? La plumavit, ¿ya? Y bueno, no hay evidencia todavía oficial de que eso sea así, pero se han estado viralizando esos videos también. Esperemos que con el pasar de las horas y los días eso se vaya aclarando, porque si es así hay un problema grave de construcciones en aquel país, y quizás por eso el motivo o la razón de por qué hayan colapsado tantos edificios. Ya, todo esto se encuentra en página7.cl, amigos, amigas. Ya, por eso les invito a ponerse al día y a enterarse de todo lo que está ocurriendo en el ámbito internacional a través de página7.cl. 10 minutos nos separan de las 11. Tito el Bambino nos dice: Kyle.

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1: Oye, nos separan 4 minutos de las 11 de la mañana. Me voy a poner al día con más saluditos que tengo por acá. Buenos días, buenos días, buenos días. ¿Cómo está la Nico? Good morning.
2: Hola, Gabito. Buen día, buen día.
1: Hola.
2: Gabito, aquí escuchándote desde el mirador del Biobío ahora. Pero la señal de la radio es pésima, así que estamos de nuevo por la señal online.
1: Ya, mi amiga. Bueno saberlo,
2: hay varias partes por donde te puedo buscar, Gabito.
1: Ya. Sí, bueno saberlo, mi amiga. Sí, para ver inmediatamente eso, ¿ah? Gracias, mi amiga. Saludos ahí a la Nico, que se encuentra ya nuevamente en el mirador del Bío Bío.
3: Buenos días, buenos días.
1: Buenos días.
3: Sería tan amable de saludarme a mi yerno, que hoy día cumple
1: su yerno.
3: De cumpleaños. Pero denme 10 minutitos para llamarlo, para que ponga la radio, para que lo escuche, por favor.
1: Ya, mi amiga.
3: Él se llama Héctor Parra. Lo saluda a su suegra y su suegro.
1: Ya, pues, saludos para Héctor Parra, entonces, que ya me imagino debe estar escuchando la radio desde que enviaron ya este mensajito, así que le mandamos un saludo ahí a Héctor Parra. Feliz cumpleaños, los saludos a sus suegros. Oye, qué buena. Se nota que se llevan bien, ¿eh? Qué bonito. Saludos, saludos. Leandro por acá también,
4: bueno,
1: ya desayunando.
4: ¿Cómo estás, Insolito Cabo?
1: Bien, ¿y tú cómo estás?
4: Gladiolo y cambiole todas las manos. Oye, te mando un saludo hoy día, no, por la Santa Madre aquí comiendo, tomándonos un mañotado, oye.
1: Ah, qué bueno, mira.
4: Cuídate y buenas transmisiones.
1: Oye, buen desayuno que te estáis mandando también hoy día. Saludos ahí para todas las chiquillas del mañoto, que ya andan trabajando y, como siempre, ella escuchando la radio.
5: Hola,
1: como siempre.
5: Hola, huesito lindo. ¿Cómo estáis? Aquí escuchando tu hermosa voz.
1: ¿Viene tú, amigo mío?
5: Y lo otro, para dar un cordial saludo, un abrazo, en especial a todos nuestros bomberos y bomberas de nuestro país en su Día Nacional del Bombero.
1: Día
5: Así
1: Nacional
5: que,
1: del Bombero.
5: Un gran saludo a ellos, que sigan con su gran labor, que son los nuestra primera línea que tenemos en casos de emergencia, así que felicidad a ellos y que lo pasen bien hoy día en sus cuarteles y en sus casas. Así que un gran saludo a todos los bomberos de Chile.
1: Ya nomás, oye, qué bueno destacar ahí esa celebración el día de hoy, ¿eh? Aprovechamos de saludar ahí a los bomberos que se encuentran en su día hoy, Día Nacional de los Bomberos de Chile. Gracias por el datito, mi amigazo. Y no, ellos claramente, ellos siempre, siempre cumplen una tremenda función, que es acudir a las emergencias en cuanto a los incendios, accidentes y todo eso. Así que muchas gracias ahí por aprovechar de saludar ahí a Bomberos de Chile, mi amigo. ¿A qué más tengo por acá, don Máximo? Buenos
6: Hola,
1: días.
6: Hola, Gabito, buenos días. Yo de acá del sector norte, amigo, escuchándolo. Que tenga un excelente y bendecido día. Espero que haya tenido un espectacular fin de semana. Y yo recién llegando ayer de Quilleco. Así que darle las gracias, amigo, y bendiciones por haberme ayudado un poco. Y un saludo a todos los que me conocen y a los que no me conocen. Y aquí vamos a estar jugando, como he dicho siempre, con las antenas paraditas.
1: Como siempre, y arriba del ánimo nomás, mi amigo. Vamos que se puede, vamos por otra semanita. Obviamente no todos los días son iguales, mi amigo, así que por lo menos, y le agradezco que ande ahí en sintonía en la radio para distraerse un poquito ahí a don Máximo. A saludos ahí para nuestro amigo. ¡Aló!
7: Hola, ¿cómo estáis?
1: Hola, buenos días.
7: A la vecina del negocio es que ya, y la vecina Carmen Gloria, y hace un trabajador, el Brandon, que están muertos de la risa, no sé qué comieron hoy día.
1: ¿Qué les pasó? ¿Algo comieron? Pues algo comieron. Oye, saludos ahí para nuestro amigo el señor Poblete.
0: Hola, Gambito, ¿cómo estáis?
1: Alejandro,
0: compañero, ya viene tú. Estoy trabajando. Oye, Gambito, se escucha con bastante interferencia la radio hoy día. Aquí es Kiondi, para que vean eso. Saludar a todos los auditores, que tengan todo un buen día martes.
1: Gracias, mi amigazo. No, sí, ya estamos al tanto de lo que está pasando, así que ya se va a estar trabajando en eso, amigos. Yo sé que mucha gente ha estado ahí compartiendo su opinión con nosotros en cuanto a nuestra señal, ¿sí? Son problemas técnicos que de repente se generan, pero que ya van a estar ahí siendo solucionados con los equipos técnicos de acá de la radio. Ya, muchas gracias en todo caso por la preocupación. Siempre estamos trabajando para entregar, obviamente, la mejor señal, la mejor sintonía, así que créanme que ya se está trabajando en eso, amigos y amigas. ¡Ya! ¡Aló!
8: ¡Nació!
1: ¡De buena!
8: A la radio, mi gordo. Nació todo excelente, salió maravilloso todo, así que feliz, feliz, feliz, con el corazón a más no poder, de alegría, de emoción, de todo. Son muchos sentimientos, así que soy la tía madrina más feliz del mundo mundial.
1: Oye, qué buena, nació entonces el ahijado de nuestra amiga Feñita. Tenemos nuevo auditor entonces, ¿verdad? En algún minuto ahí vamos a... Yo creo que, bueno, tal como ha pasado en otros casos, que auditores han compartido ahí su alegría con nosotros de la llegada de nuevos integrantes de la familia. Y hoy en día esos nuevos integrantes o estos bebés que nacieron, ya tienen 3, 4 años, 5 años, 6 años, 10 años y más aún, ¿eh? Así que tenemos nuevo auditor, señoras y señores. Felicidades a la familia. 11 de la mañana con 3 minutos, nos quedamos con June Sister. Esto se llama Crush o Crush en la punto 7.

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Muy bien, amigos, amigas, 11 de la mañana ya con 13 minutos. 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Ya, oye, como les decía, hoy ya es 30 de junio, se nos va el mes de junio. Y mañana ya comenzamos el mes de julio, que todo esto no he podido subir todavía los memes. Tenemos ahí un pequeño dramita con el Instagram, pero en breve soluciona eso. Oye, pero aparentemente vamos a comenzar el mes de julio con bajas temperaturas, tal como se lo había comentado anteriormente. Vamos a tener temperaturas que van a bajar... van a pasar los 0 grados ya. Incluso podríamos alcanzar hasta los menos 2 grados. Esto automáticamente hace indicar que vamos a tener una alerta por bajas temperaturas. Y por lo mismo, ya se sabe que debido a este intenso y denso descenso de las temperaturas pronosticados para los próximos días, el gobierno ya acaba de confirmar la activación del Código Azul en la región del Biobío, incluyendo Los Ángeles, la comuna de Los Ángeles. Esta medida busca reforzar la protección de las personas en situación de calle, ya que durante las madrugadas se esperan temperaturas bajo cero, incluso cercanas a los menos cuatro grados Celsius en algunos sectores de la región. Ahora, ¿qué es el Código Azul? El Código Azul es un plan de emergencia del gobierno de Chile que se activa durante el invierno cuando las condiciones climáticas presentan un riesgo para la vida de las personas en situación de calle. Esta es una estrategia complementaria con el plan Protege Calle y funciona entre mayo y septiembre de cada año. La medida se activa cuando se cumplen estas condiciones meteorológicas, ya temperaturas iguales o inferiores a 0 grados, temperaturas iguales o inferiores a 5 grados, acompañadas de lluvia, nieve o aguanieve. Ahora, ¿qué ocurre cuando se activa? Bueno, con el Código Azul se refuerzan los servicios de emergencia durante estos días. Ya hay operativos móviles para recorrer la ciudad durante las noches, hay traslado de personas en situación de calle a albergues, entrega de abrigo, alimentación y atención básica. Habilitación de refugios adicionales cuando es necesario también. Ahora, ¿cómo se puede ayudar por parte de la comunidad? Si usted, amiga, usted, amigo, si ve a una persona en situación de calle expuesta al frío extremo, puedes llamar gratuitamente al fono 800-104-777, opción 0. ¿Para qué? Para que obviamente los equipos especializados ya acudan en ayuda de estas personas. Si también es posible reportar caso a través del sitio oficial que es Código Azul, ¿ya? Cuento corto.
Si usted conoce a una persona o ve que hay una persona que duerme, por ejemplo, a la vuelta de la esquina de su casa, o usted a lo mejor que va a trabajar y sale tempranito y ve que hay una persona que siempre duerme en un rinconcito por ahí en la calle, y usted sabe que en los próximos días se vienen bajas temperaturas que podrían alcanzar los menos 4 grados Celsius, usted puede informar inmediatamente, ¿ya? Si ves a una persona en situación de calle expuesta al frío extremo, puedes llamar gratuitamente al teléfono 800-104-777, opción 0, para que los equipos especializados acudan en su ayuda, y también es posible reportar casos a través de del sitio oficial de Código Azul. Así que ya lo saben, amigos, amigas. Y bueno, con esto también aprovechar de indicarle a las personas, advertirles que se abriguen en los próximos días, ya. Hay que abrigarse, hay que tomar hartas cosas calentitas, tomar harto cafecito, tecito, en su casa también. Las dueñas de casa también priorizar quizá almuerzos que sean, no sé, ad hoc para esta semana, que vamos a tener bajas temperaturas, ya. Las cazuelas, las carbonaditas, todo eso, oye, impecable, impecable. Tomar tecito, leche calentita también, comer huevitos también, harta proteína. Es importante comer alimentos que nos ayuden a combatir la baja temperatura. ¿Por qué? Porque nos van a mantener fuertes con buenas defensas y todo eso. Así que ya lo saben, amigos, amigas. Eso con respecto a esta alerta de bajas temperaturas que ya fue pronosticado para esta semana, y a la vez también esta activación del Código Azul, en donde todos somos responsables de informar también, ¿ya? Ayudemos, si bien de repente muchas veces nosotros no tenemos los recursos necesarios como para ayudar a esa persona a salir de quizás de la pobreza, podemos ayudar también advirtiendo que ellos están ahí en la calle y están ahí a la intemperie, ¿ya? Wilson y Yandel y Héctor el Father nos dicen el teléfono.

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Muy bien, 20 minutos nos separan de las 12 del día, amigos, amigas. 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

Ya, amigos, amigas. Bueno, hay una advertencia de cortes de calles para el día de mañana. La municipalidad informó que el día miércoles 1 de julio se realizarán trabajos correspondientes al cambio de postación de Copelán, y durante la ejecución de estas labores quedará habilitado de manera provisoria el ingreso a calle de servicio paralela a Avenida Octavio Jara Wolf, ya por el lado norte

desde el acceso ubicado después de Avenida Padre Hurtado hasta la salida habilitada después de calle San Cristian, frente a calle Salto Velo de la Novia. Ya, de hecho, se entregaron ahí un mapa, se publicó un mapa de cómo estará habilitada la calle en este lugar. Así que si quieren ver la publicación, se encuentra en el Instagram de la Municipalidad de Los Ángeles. Ahí está compartida ya esta información. Ya habrán cambios en las calles durante el día de mañana y la Municipalidad ya está dando a conocer esta información. Ya, como les decía, ahí se puede ver el corte de las calles. También a partir del miércoles 1 de julio, la empresa constructora Renaico iniciará trabajos que es de pavimentación en calzadas proyectadas. Esto debido a que estas obras se complementarán un desvío de tránsito programado para un periodo estimado de 20 días, de acuerdo con las señaléticas indicadas en el plano adjuntado. ¿Ya? Esa es la información que ya se encuentra disponible en el Instagram de la radio. Repetimos entonces, Sociedad Concesionaria Ruta Nahuel Buta informa a la comunidad de lo siguiente. El día miércoles 1 de julio se realizarán trabajos de cambio de postación eléctrica y pavimentación en Avenida Octavio Jara Wolf y sector Pata de Gallina. Las obras tendrán una duración aproximada de 20 días y contemplan desvíos de tránsito y habilitación provisoria de calles de servicio. ¿Ya? Ahora, el cómo quedarán estas calles se encuentra publicado en una imagen hecha también por el municipio. Así que ahí pueden ver esta información. ¿Ya? Sí, la publicación fue hecha hace un par de minutos atrás nomás y nosotros lo comentamos ya para que toda la gente que toma esta ruta, pasa por este lugar, no se encuentre la sorpresa justo en el día de mañana y no habían sabido con anterioridad que esto iba a ocurrir. Ya, por eso ya desde ya comenzamos a advertir que van a haber estos cambios. ¿Qué más me queda? Oye, me quedo en silencio de repente porque estoy estornudando, ya, como ando un poquito resfriado. De repente me da como un ataque de estornudo y no paro, pero de la nada me empieza a dar el estornudo y tengo que esperar que se me pase primero y ahí ya puedo continuar. Ya, ¿y qué más me queda por acá? Y obviamente, bueno, saludar nuevamente en el Día del Bombero, un servicio que entrega con compromiso, con vocación por parte de muchos voluntarios. Ya nuevamente saludamos a todos los bomberos de Chile por la labor que hacen diariamente. Ya recordar que hay 9 compañías que conforman el cuerpo de bomberos acá en Los Ángeles. De hecho, la municipalidad también hizo una publicación ahí también. Hay una dedicación por parte de muchos bomberos de estas 9 compañías que pertenecen acá a la ciudad de Los Ángeles. Así que saludamos a los bomberos de Chile y en especial a las 9 compañías que se encuentran acá en nuestra ciudad. Nos quedamos con Zion y Lennox, J Balvin. Esto se llama Otra Vez.

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0: Oye, 10 minutos ya, 9 minutos nos separan de las 12 del día. Oye, gracias ahí por los saludos, que me están comentando que me tome algunos remedios, los consejos y todo, ¿eh? Se agradece. Sí, no, sí, ya se me va a ir pasando, hay cosa de pegarse unas par de pichicateadas de nuevo nomás. Y chao, refrío, chao a Chis, ¿ya? Oye, por acá, Evelyn Torres, por acá me dice Gavito. Hola, Gavito, saludos, vamos en la locomoción colectiva escuchándote. Lindo día ahí, saludos para ti también, oye, que te vaya excelente hoy día. Ahí andan, como siempre, en la locomoción colectiva escuchando la radio, ¿eh? Saludos, Evelyn. ¿Qué más tengo por acá? Héctor Herrera también. ¿Cómo está, mi amigazo?
1: Hola, amigo.
0: Sí, por eso ando hoy día así medio... Sí, la verdad, igual estoy un poco como medio decaído. Ya, pero ya se me va a pasar. ¿Ya? Pero sí, estoy tomando medicamentos, tranquilo. Se agradece, obviamente, los saludos y la buena onda. Por allá me dicen, Carito, arriba de ese ánimo nomás, entendemos. Gracias, mi amiga. Muchas gracias. Y por acá saludan de el Telesuchi. Saludos ahí a las chiquillas que siempre están escuchando la radio ahí en Telesuchi. Siempre en sintonía. Saludos, chicas. No se tienten con los sushi. ¿Ya? Ahora, una no es ninguna. Ya, oye, ¿no? Si incluso ideando con una primera capa y toda la cosa, ¿sí? Así que no, sí, vamos a ir mejorando, ¿ya? Pero de verdad se agradece ahí los consejos. Ahí al tiro me empiezan a comentar, Gavito, tómate este remedio. De hecho, ya me estaban diciendo, oye, Gavito, tómate una oblea china con una cerveza. Ayer me mandé una oblea china con cerveza para ver si me mejoraba, pues. Y incluso estuve revisando ahí qué tan verdad era eso de tomar una oblea china con cerveza. Y si bien no aparecía ninguna evidencia científica que corrobore que esto es verdad, yo ayer dije, ya me voy a mandar la oleada china con cerveza. A todo esto, anoche vimos una película con mi señora, entonces ahí mi señora me dijo, mándatela nomás. Y ya, pues vimos Soy Leyenda, que no la habíamos visto completa con mi señora. Vimos la película completa. Y ya hoy día, por ejemplo, a ver, en los dos días anteriores había amanecido como con dolor de garganta un poquito, y sobre todo la nariz producto de la congestión y todo, pero hoy día amanecí un poquito mejor y pienso que puede ser por la pichicatía que me mandé, por el remedio casero, ¿ya? Así que si algo me mejoró, si me tomo hoy día otra oleada china con este brebaje, capaz que amanezca un poco mejor que hoy día, mañana, ¿sí o no? ¿Sí o no? Y después, y si me falta todavía el miércoles, también tengo como 7 tabletas de oleada china, así que... Hay que mandarle, ¿no? ¿Cierto? ¿Es remedio? Oye, Gavito, ¿ayer saliste a la pesca? No, pues yo ya no salgo en esta época, pues, mi amigo. Menos así. No, ahora hay que esperar la temporada de pesca, ¿no, mi amigazo? No. ¡Aló!
2: Hola, Gavito, buenos días.
0: Hola.
2: Sí, se le escucha medio complicadito.
0: Gangoso.
2: Usted sabe, yo también estuve así como usted. Y increíble, una pasajera me dijo, tómese una cerveza. Y doble a China.
0: ¡Ah, dos! Limón. Pues yo me tomé una,
2: ¿no? Más por nada, amigo. Pero chao, resfriado. Amanecí espectacular. Así que eso va, amigo.
0: Gracias, amigazo. Oye, entonces, con razón, pues. Eran doble a China, yo me tomé una sola, ¿no? Oye, por acá el Ricardito Tatán. Me dice, buena, Gavito, saludos, coleguita de pesca, a recuperarse bien nomás, coleguita, como siempre, escuchándonos, saludos ahí a Ricardo. Oye, tremendo deportista, yo de verdad, yo se lo he dicho, ¿eh? Ricardo sale a competencias de donde van a correr y todo. Y le digo, te admiro, te admiro. Yo de verdad admiro mucho a la gente que hace deporte, ¿eh? De verdad. Admiro caleta a la gente deportista. Saludos, compita. Oye, y el Ricardo, yo no sé si le dije una vez, pero yo, él se parece a un actor de una película que se llama Rescatando al Soldado Ryan. Ricardo, ya que estás ahí escuchando, ¿yo te dije eso alguna vez o no? ¿Te he dicho o no? ¿O no te he dicho todavía? Oye, Ricardo, oye, pero no, si no es feo tampoco, si no, no es feo, ¿ah? Es un actor bacán, ya que apareció en la película Rescatando al Soldado Ryan, que era el francotirador. Yo no sé si has visto la película Rescatando al Soldado Ryan. Francotirador de Rescatando al Soldado Ryan. A ver, te voy a mandar la foto, Ricardo, ¿eh? Te voy a mandar la foto. Dicen que todos nos parecemos a alguien de otra persona en el mundo, o todos tenemos a una persona idéntica a nosotros, ¿ya? ¿Ustedes alguna vez se han encontrado con la persona idéntica a usted? Porque a mí la gente me ha mandado un montón de fotos. Mira, Gabito, pensé que eras tú, pero no. Mira, Ricardo, a ese actor te pareces tú. De verdad, en buena sí, pues sin molestar, pues sí. Siento que te parecís caleta. Ya, ese compadre era el capo de esa guerra. Y si no has visto la película, te invito a que veas esa película. Es muy buena, oye, ya que estamos. Puede ser, Gavito. No, pero no te enojí, pues ya, no te enojí. No, es buena la película, de verdad. Es muy buena. Rescatando al Soldado Ryan. Ahí aparece el mismo actor de la película de Forrest Gump. Sí. ¿Cómo era que se llama el actor de Forrest Gump? Me olvidé. Ya, pero el mismo, pues, el mismo. ¿Tom Hank? ¿Algo así? ¿Tom Hank? Parece que así se llama. Rescatando Soldado Ryan. Me molestan con Forrest Gump igual. ¿En serio? No, pero te parecí mal, francotirador. ¿Ya?
2: Sí. No, Gambito, yo no me he encontrado nunca con alguien que se parezca a mí, pero una amiga un día me dijo, ¿sabes que tú te pareces a alguien que aparece en la televisión?
0: ¿A quién?
2: Y de eso me mandó una foto el loco y yo dije, no me parezco. Y sí, parece que sí.
0: A ver. Con poco suspira. ¿Pero quién?
2: Oye, Gambito, ayer yo salí en bicicleta, compañero, fui para allá a la Aguada, a dar una vuelta en bici,
0: a la Aguada. Allá.
2: Y cuando venía de regreso, luchando contra el viento sur, compa.
0: Oye, sí.
2: Habían unos compadres pescando ahí en el río Huaqui. Y dije, no, hasta la capito por ahí, pegué a un grito.
0: ¿En serio? Me
2: quedaron mirando, pero no sé si estaba chupa.
0: No, yo no salgo ya en esta época. Oye, sí, te parecí caleta. Sí, al compadre este que aparece en los podcasts del humorista este, po. Sí, hace poco reportó que tenía una enfermedad. Sí, oye, se parecen caleta. Ah, claro, pues, a mí siempre me han dicho que me parezco al rapero Ice Cube. Sobre todo cuando ando con mis gorritos de visera plana. Ahí siempre me dicen, o si no, cuando ando con mis gorritos negros ahí, de estos de lana, mis gorros de lana. Falta para marcarme, dejarme la barba tipo candado nomás. Y los tres puntitos al lado del ojo, al lado de la ceja. ¿Ah? ¿Cómo está mi amiga Pulmahuina?
3: Muy buenos días, joven Gabito. Tenga usted un excelente día lleno de bendiciones, mi chiquillo hermoso. ¿Cómo fue su fin de semana?
0: El mío
3: fue perfecto. Tuvo toda mi chumba aquí en la casa.
0: ¡Ah, qué bueno!
3: Hasta el de Santiago anduvo por estos lados.
0: ¿Con visita?
3: Que trabaja en Santiago porque no vive allá. Su familia está acá. Un gran saludo para toda mi gran familia, un gran saludo a todos los puntos que te escuchan, desearles que todos se cuiden y cariñitos para todas, muchas bendiciones a todos, cuídense.
0: Sí, oye, saludos ahí para
3: Tom Hanks, Gabito, Tom Hanks.
0: Tom Hanks, así se llama el actor, gracias. Oye, la Pulmahuina sabe, porque ella mira películas también, ¿no? ¡Ya! ¿Y qué más me queda por acá? La Rosita. ¿Viene tú? ¿Cómo estás?
4: Que está ya congestionado.
0: Sí, aquí andamos dando la pelea.
4: Yo tuve un fin de semana buenísimo, buenísimo. Los mandamos en la junta, hicimos, o sea, me tocó a mí hacer pollo al coñac.
0: ¿Ya?
4: María, llegaban a saltar como conejo pollo, la pollo. Gente en el campo, hombre. Aparte que el día estaba tan lindo, pero sí, pues,
0: todo,
4: así que no, lanzamos chancho, nos juntamos como 40 personas. Y eso que faltaron, faltó gente, faltó familia que no fue. Pero ya a la próxima vamos a ser, ya les dije, un curanto en olla.
0: ¿Curanto en olla? Pensamos
4: puro comer nosotros. Así que eso pues, Gabito, así que la pasamos chancho y anda y prepárate un pollo al coñac o prepárate un caldito de cebolla con cilantrito, le quebráis un huevo y un buen ají de cacho cabra y vaya a ver, guacho, vaya a estar listo.
0: Ya, transpirado. Pues,
4: que tengamos lindo día. Día, chao, chao.
0: No, si ahí ya poquito me van pasando los achaques. Esto de tener ya más de 37, ya se empiezan a notar. Se empiezan a notar con el tiempo.
5: No voy a saber, Pugamito, si usted sabe que me lo paso pegar los monos nomás. Pues. Cuando no tengo nada que hacer, ahí estoy sentado, en el trono. Y nadie me lo quita.
0: Oye, a mí igual me gusta mirar caleta de película. Si hay algo que me gusta, si hay algo que me gusta del confort que me entrega mi hogar, es mirar película con mi señora, porque estamos pegados mirando. Ayer cuando vimos la película Soy Leyenda, varias veces saltamos al mismo tiempo del susto. Ya. Ya, 12 del día, ya con 2 minutos, se viene otro resumen. Esto se llama El Gil de tu Ex junto a Santa Feria. 1.7.

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8: Son las 12 del día, ya con 9 minutos. Vamos a destacar las tres noticias más importantes de esta jornada en Punto 7. En Los Ángeles refuerzan llamado a proteger a las personas vulnerables ante las bajas temperaturas. En la comuna de Los Ángeles, las autoridades reforzaron el llamado a la comunidad para proteger a las personas en situación de calle y a los grupos más vulnerables luego de la activación del Código Azul debido a las intensas heladas que afectan a la región del Biobío. Desde el municipio y los organismos de emergencia se recordó que cualquier persona que vea a alguien expuesto al frío extremo puede dar aviso a los equipos de ayuda para facilitar su traslado al albergue o centro asistencial. La medida busca evitar complicaciones de salud e incluso fallecimientos asociados a las bajas temperaturas que continúan durante los próximos días en la ciudad. En el ámbito nacional, desempleo en Chile llega al 9,4%, la cifra más alta en los últimos 5 años. El desempleo en Chile alcanzó los 9,4%, convirtiéndose en la tasa más alta registrada en los últimos 5 años, según los antecedentes publicados este martes. En la región metropolitana, la desocupación llegó al 9,8%, reflejando un escenario marcado por la desaceleración en la generación de nuevos puestos de trabajo. Analistas señalan que el aumento de personas buscando empleo y una menor contratación explican este incremento. Las autoridades indicaron que continuarán impulsando medidas para fortalecer el mercado laboral y fortalecer también la inversión, con el objetivo de revertir esta tendencia durante los próximos meses. En el ámbito internacional, Venezuela rescata con vida a un menor entre los escombros tras el terremoto. Una noticia esperanzadora llegó desde Venezuela, donde equipos de rescate lograron sacar con vida a un menor de edad que permanecía atrapado entre los escombros tras el fuerte terremoto que afectó al país. El rescate se produjo luego de intensas horas de trabajo de brigadistas y voluntarios, quienes continúan buscando sobrevivientes en las zonas más devastadas. Mientras avanzan las labores de emergencia, las autoridades mantienen la coordinación con organismos internacionales para entregar ayuda humanitaria a miles de personas damnificadas por las catástrofes. Amigos y amigas, son las 12 del día, ya con 12 minutos. Este sería el resumen de noticias más importante del día y que ya te comentamos en Noticias al Punto en la Punto 7. 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

Muy bien, amigos y amigas, ya son las 12 del día con 19 minutos. Oye, sí, es que estoy leyendo ahora los mensajes de texto. La Ceci me había hablado también, me dice, hola, Gabito, escuchando desde Birkenko City. Lo mejor es un rico navegado antes de dormir y es lo mejor para el resfriado y tos. Bueno, de hecho, dicen que el vino ayuda a matar bacterias cuando uno está resfriado. Dicen. Miren, el sábado... anduvimos por allá en Antuco, donde había una feria el fin de semana y pasadito Antuco. No sé si ese lugar también pertenece a Antuco, pero era como yendo como para Villa Peluca, pero por el camino que da para arriba, para el parque. Y ahí lo tomamos un navegado. Oye, estaba bueno. Hasta la naranja me la comí, de verdad. Ah, pero pulentoco. Pero es, o sea, siempre han dicho eso de que el vino supuestamente ayuda a quitar el resfriado. Voy a preguntar, ¿ah? Sí, porque... Pero yo creo que, o sea, es lo que dicen. Vamos a ver qué dice esta supuesta creencia. Este remedio casero. La respuesta corta es no. No sirve. Dice, el vino no cura el resfriado ni acelera la recuperación. Existe la creencia de que una copa de vino mata los virus o ayuda a entrar en calor. Pero no hay evidencia científica que lo respalde. De hecho, cuando estás resfriado, el alcohol puede jugar en contra porque favorece a la deshidratación, cuando lo que más necesitas es mantener bien hidratado. Puedes empeorar la congestión nasal en algunas personas. También interfiere con el descanso, puede interactuar con medicamentos. Por ejemplo, para el resfriado, como

0: Porfiado, oye, porfiado. Ya, el vino puro no, pero ¿y el navegado? Dice, el navegado puede dar sensación de alivio, pero no cura el resfriado. ¡Ah, está la lecera! ¡Oh! ¡Oh, tacay! Al estar caliente y llevar especias como canela, clavo de olor, cáscara de naranja, puede producir algunos efectos temporales. El calor ayuda a aliviar la irritación de la garganta. El vapor puede hacer que la nariz se sienta un poco más despejada por un rato. Y las especias aportan aroma y sensación reconfortante. Sin embargo, el vino sigue conteniendo alcohol, por lo que también tiene desventajas, ¿ya? Puede favorecer a la deshidratación, el combate de los virus que causan resfriado. No combate los virus que causan el resfriado y puede interferir con algunos medicamentos. Así que no han navegado tampoco. No, hombre, yo no tengo fiebre en todo caso. No soy puro resfriado, ¿no? Oye, ¿qué otra cosa puede ser entonces? La CC me dice, a mí me funcionó, la IA miente. Ya, pero dice que puede, mire, ojo, dice en cuanto al navegado, dice, puede dar una sensación de alivio, pero no cura el resfriado. Al estar caliente y llevar especias como canela y todo eso, puede producir algunos efectos temporales, pero si uno toma harto rato vino navegado, puede que hasta te termine pasando. ¿O seré muy porfiado hoy? Ya, no, si al final... ¡Era broma! ¡Era broma!
1: ¡Era broma!
0: ¿Cómo no va a haber algún secreto casero?
2: Lavito, yo creo que lo mejor en las mañanas es la chupilca.
0: ¿La chupilca?
2: Porque como la gente del campo, los guasitos... todas las mañanas una chupilca y andan lo más bien. Yo creo que lo mejor es la chupilca.
0: Ya, pero ojo, que claro, tú lo dijiste, todas las mañanas ya andan bien, pero cuando uno ya está resfriado no ayuda aparentemente. Eso tiene que ser antes, antes de que uno se resfríe o para evitar el resfriado. Yo creo que sí, ¿eh? Por ahí sí que yo creo que va la cosa.
3: Oye, Gavito.
0: ¿Ah?
3: Una cerveza con oblea china. Eso es bueno.
0: Sí, pues de eso hablábamos delante.
3: Una cerveza con oblea china y limón.
0: Pero dijeron que
3: ahí
0: eran dos.
3: Recuperáis en tres tiempos.
0: Pero dijeron que eran dos obleas con dos obleas chinas.
4: Hola, amigo Gabo, ¿cómo está?
0: Refriado.
4: Oiga, habito una consultida. Sí. ¿Qué pasa con la radio? Que del viernes que se está escuchando así como chicharrienta, así. ¿Qué pasa?
0: ¿Tu radio?
4: ¿Por qué no arreglas la antena, Gavito, por favor?
0: No, tu radio.
4: Manda la Andresita que se sube arriba.
0: No, si es tu radio está muriendo ya. Cómprate una radio buena, pues ya. ¿Cómo andas comprando cosas ahí?

0: Perdón, estaba con un ataque de estornudo. No, pues cambia tu radio, pues ya. Si vas a escuchar radio, escúchanos una radio buena. No, si yo les decía ahí durante la mañana que hay un equipo técnico que ya está trabajando para eso, mi amiga. ¿Ya? Sabemos que está pasando con la señal, ¿ya? Hola, Gabito. En mi casa, cuando nos resfriamos, tomamos tequila con harto limón y pucha que nos recupera a veces. Ahora, yo creo que en algo ayuda. Obviamente, siempre hay que tener cuidado. Si uno está tomando medicamentos, no. No hay que mezclar esas cosas porque pueden hacer mucho daño. No, pero ya se me va a pasar. Y ahora ando un poco difónico porque ya, como estoy resfriado, evidentemente, y el hablar ya 4 horas seguidas, produce ahí ya un desgaste. ¿Ya?
1: No, Gabito, no es nada la radio, porque la mía igual se escucha así chicharreo y no creo que sean tanta coincidencia.
0: No, tú también tenés que cambiar tu radio, pues ya cómprate una cuestión buena. Pues. No, cómprate una radio buena, tú también, pues. Oye, todos tienen su radio mala.

0: Acá suena Fillet. Sí, sí, dijimos ya nosotros.
1: Chavito, el tequila con limón cura el resfriado.
0: Pero no al resfriado. Eso quiso decir, yo creo.
2: Hola, Gavito. Mira, cuando uno se resfría, ya el virus está en tu cuerpo. Así que no hay nada que tomes que te va a pasar. Hay medicamentos, claro, que te ayudan a aliviar la congestión o las molestias. Solamente eso. Y menos el alcohol. Así que eso ya está comprobado. Así que eso. Esa es mi opinión y por lo que me estoy informada.
0: Ya me echaron el avión abajo ya, po. Yo que me quería tomar doble a China con una cerveza. Ya, bueno, entonces no hay que hacer nada, no, hay que esperar que se vaya el bicho solo.
3: Gabo, la radio estaba chicharrienta. Cuando tú el sábado la arreglaste, quedó impeque. Sí, y después estaba chicharrienta el domingo igual. Se escucha como un igual. Poco de interferencia. Pero no son las radios de nosotros, pégate la cachapo, ya no hemos comprado cuántas radios.
0: Bueno, vas a tener que comprarte otra para andar comprando radios chinas, pues. ¿Para qué andan comprando radios chinas? ¿Ah? Sí, vos. El mono me dice: hola, mono. Los tenéis que escuchar en el personal estéreo. Oye, ¿verdad, vos? Sí, vos. Con el personal estéreo nomás. ¿Ah? Yo les dije la otra vez: cómprense un personal estéreo. un personal estéreo que sirva en caso de emergencia. Oye, a todo esto, el fin de semana hubo una cantidad de temblores en todo Chile, oye. Yo no quiero andar armando ahí, sugestionando a la gente ni nada, pero es verdad, ¿eh? Hay harto. Y por eso los personal estéreo sirven. Siempre hay que tener un personal estéreo con unas pilas guardadas, ya, porque sirven en caso de emergencia. No, y en cuanto a la señal, no, si ya el equipo técnico ya está trabajando para eso, amigos, amigos. Ya, y yo ya, es que el sábado yo le puse un alambre de cobre a la radio arriba de la antena, y como que se anduvo arreglando un poquito. Ya.
4: Hola, Gabito.
0: Hola.
4: Oye, Gabito, un buen whiskacho nomás. Un whiskacho. Pero no para ti, Gabito, para la radio.
0: Para la radio. Ya, oye, me voy a la música. 12:30 del día. Nos quedamos con mayonesa y esto que se llama Las Chicas de TV. En la punto 7.

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0: Oye, ya son las 12 del día con 43 minutos. Rico sol tenemos acompañándonos ya pasadito esta mitad de día. Faltó puro bailar nomás para botar los bichos. ¿Ah? ¡Ota, ote! 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Ya, oye, vamos a comentar inmediatamente entonces qué tenemos para el almuerzo del día de hoy. ¿Ah? ¿Qué hay de almuerzo? Vamos a comentar inmediatamente por nota de audio. Buenos días.
1: Gabito, yo hice lentejitas con longaniza y una ensaladita de coliflor. Y después un cafecito bien cargadito.
0: ¡Patrio! ¡Qué rico! Oye, la amiga Silvia, pedazo de menú que se mandó a... Oye, no se olviden, cosas calentitas. Yo, como les dije el otro día, yo llego a la casa y me llego a robar los zapatos de Goku que tiene mi señora y agarro calorcito al tiro. Oye, pero esta semana está como para cazuela, está como para carbonada. Una cosa calentita nomás. ¿Sí? Sí, pues. O igual, ahora si ustedes quieren comer algo espeso, lo pueden acompañar con una sopita. Sí, pues. Estas sopitas, por ejemplo, las sopas Maggi. Estas de, por ejemplo, de espárrago. Oye, que son ricas. Claro, pues podéis tomarte una sopita primero y después te mandáis el plato ya más contundente. Claro. No es malo, ¿ah?
1: Buenas tardes, Gabito.
0: Buenas tardes.
1: De sus vacaciones, yo preparando cazuela de pollo.
0: ¿Cazuela de pollo? ¡Qué rico! ¿Pero qué vacaciones de qué? A ver, no entendí eso.
1: Llegue de sus vacaciones, que llegue de sus vacaciones, Gabito. Feliz que llegue de sus vacaciones, yo preparando cazuela de pollo.
0: Pero mi amiga, si yo no he estado de vacaciones, me encantaría haber estado de vacaciones, pero no. No, no hay plata para salir de vacaciones. No, estamos más... ¿Qué palo gallinero? Nada que hacer ahí. No, si no he salido de vacaciones, mi amiga. Tuve fin de semana largo, sí, eso sí. Ya, pero el sábado me toca estar todo el día con ustedes. Así que vamos a devolver el feriado de ayer.
2: Hola, Gabito, ¿cómo estás?
0: Mire tú, Claudita.
2: Lo de ayer, puré con pollo.
0: ¿Puré con pollo? Serás?
3: Hola, Gabito, ¿cómo estás? Yo muy bien.
0: ¡Qué bueno! ¡Qué rico escucharte que andes bien, mi amiga! Yo no sé qué vamos a almorzar hoy día porque mi señora anda trabajando desde temprano hoy día. Así que lo que alcance nomás. Nosotros, obviamente, ahí es la suerte de la olla, ¿no? Total, siempre cocina rico.
1: Gabito, hoy día tocan porotos con longaniza.
0: ¡Ah, oh, eso me gusta a mí! Un porotazo.
4: Hola, Gabito, nosotros ya regresamos de vacaciones. Estuvimos viendo a los nietos por allá por...
0: ¿Por dónde?
4: Santiago.
0: Ah, en Santiago ya.
4: Para la casita y hoy día la Carmencita me mandó a cocinarle una rica carbonada.
0: ¡Ah, qué rico!
4: Así que estamos de vuelta.
0: ¡Carbonadita! Me gustan las carbonadas también.
5: Gavito, yo creo que hoy día el almuerzo va a ser pasar por el alambre. O un pan con lisa, yo creo.
0: ¿Pan con lisa? También puede ser pan con lisa. Oye, Héctor, no venga aquí a mentir porque tú te mandáis la feroces sopa espilla. Ya. Tú ya no te creo eso del pan con lisa. Ya, porque de repente. Yo he cachado tu historia, ¿ya? De repente salen las feroces sopa y pías con carne y queso, mira. Eso, con esos panes con lisa, no, po. Eso no son nada, panes con lisa, ¿ah? La lisa pa' gruesa, oye. Claro. ¿Sí o no?
5: Ah, se le van a dar la foto a mi casa. Pan con lisa y una Coca-Cola de litro y medio.
0: No podía hacer una Coca-Cola mini, no, tiene que ser una litro y medio, ¿ah?
6: Hola, Gavito.
0: Hola.
6: Yo, amigo, voy a comer una cazuelita, ensalada de beterraga, pepino y harto limón.
0: Harto limón,
6: chico. Y agüita de la llave nomás, pues, amigo.
0: ¿Y por qué agüita de la llave nomás? Tiene que tomarse algo ahí, un agua mineral.
7: Uy, hoy día no traje almuerzo. Nada de almuerzo, así que hoy día merece un día, si un día especial merece un almuerzo rico, rico, rico. Así que hoy día yo creo que voy a pedir
0: un bol
7: china. Así que ese será
0: comida china.
7: Mañana a descansar y obviamente a ver a mi ahijado. Así que esto.
0: No, hoy día voy a andar chocha, hoy día. Ya se sabe, ya se sabe.
8: Oye, Gavito, dile que diga la verdad, Rosa.
0: ¿A quién?
8: Algo poco.
0: ¿Al Héctor? Héctor, ya nadie te cree, oye. Nadie te cree. El rey de la sopaipa con carne y queso. ¿Ah? Gavito, yo instalé la app de la radio. Buenísima, me dice por acá, ¿eh? Tienes que instalarlo. Oye, de hecho, nosotros hicimos una publicación en el Instagram de la radio. ¿Ya? Para que ahí sepan cómo instalar la app de la punto
9: cero. Hola, hola, aquí haciendo ganas de cocinar. Haciendo ganas de cocinar.
0: Primero ella se hace ganas de cocinar y después cocina. ¿Ya? A ver si todos los días hay que pensar en algo de qué cocinar. Mi señora, por ejemplo, a nosotros nos pregunta, ¿qué puedo hacer mañana? ¿Eh? Nosotros le damos idea y después llegamos a un consenso. Que igual es bueno, po. Sí, po. Ya tenemos esto, otro, ya digo, ya puede ser esto, ya, y si esto mejor, ya, mejor nos quedamos con esto. Y listo. Llegamos a acuerdo juntos, ¿ah?
7: Sí, ando chocha. Mi primer ahijado que nace ahora, y se viene un segundo ahijado o ahijada que todavía no sabemos qué es lo que es.
0: ¿Ah, en serio?
7: En noviembre, así que.
0: En noviembre.
7: Emocionadísimo, y obviamente. También mandarle saludo a la abuelita Machocha, oye, a la tía Alicia, que ahí viene mi segundo ahijado o ahijada. En noviembre.
0: ¡Qué bueno! ¡Faltan 5 meses nomás, mi amiga!
10: Hola, Gavito. Oye, hola. Accidente en las industrias, pasado el paso a nivel de Antuco, de norte a sur. 2 autos involucrados y está carabineros ahí para que la gente tenga cuidado con el tránsito porque está justo bajando la cuestita.
0: Ya. Amiga, muchas gracias por la info. A tener precaución entonces en el cruce Antuco. Oye, nos vamos a quedar con Yerba Brava. Esto se llama Vamos a Bailar. Gracias, Solange. Saludos, saludos. 1.7

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1: Ya amigos, amigas, son las 12 del día ya con 57 minutos. Creo que me queda un audio pendiente por acá. La Nico, ¿cómo está, Rifo?
2: Después de acostarme, me tuve que levantar porque había que dejar los puerotos remojando.
1: Ah, sí, vos.
2: Entonces, si no, hoy día iban a estar duro. Así que hasta uno, hasta cuando se acuesta, piensa en lo que va a cocinar.
1: Antes de ir a acostarse ya. Por eso le digo, si mi señora nos pregunta a nosotros, a mí con mi hijo, dice, ¿qué cocino mañana? Y ahí empezamos ahí a debatir. Pero no hay mucha complicación, sí. Lo importante igual es tener ahí todo lo necesario para hacer diferente almuerzo durante la semana. No, sí, y ahí por eso yo me saco el sombrero por las dueñas de casa o los dueños de casa que tienen que pensar diariamente qué hacer de almuerzo todos los días. Ya, oye, les quiero hacer por última vez una invitación antes de comenzar a despedirme. Les quiero hacer la invitación. 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
3: Ya, Gabito, ahí voy a descargar la FP.
1: La FP. La FP. 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Oye, le doy gracias por la paciencia a todas y todos. Ya que hoy día evidentemente ando un poquito resfriado, así que... Pero ya se me va a pasar, ya nada que una buena pichicateada, según mis creencias, me va a hacer curar este refri, ¿ya? Así que ya lo saben, amigos y amigas. Ya, oye, se viene Andrés Herrera, ¿ya? Que nos va a estar acompañando en estas 4 horitas. Yo llego a eso de las 5 de la tarde. Ya se vienen ahora los avisos económicos, así que quédese en sintonía. Van a quedar en buenas manos, ustedes saben, ya lo conocen. Ya es casi de la casa, así que... No, y de hecho es de la casa nuestro amigo Andrés Herrera, así que van a quedar con buena compañía, amigos y amigas. Ya, yo lo dejo junto a la Combo Tortuga y esto que se llama Te Vuelvo... Ah, no, esta me salté. Ahora viene Lucra. Sí, viene Lucra. Y esto que se llama Ola Perdida. Ya, aquí en la Punto 7.
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1: Se cuidan. Saludos. Chao, chao.
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1: Así es, nuestra señal se escucha. Muy buenas tardes, ya estamos de vuelta. Estamos de vuelta con la misma energía de siempre. 1:12 en nuestra sección de avisos económicos de 1 a 3 de la tarde. Bienvenidos a los que se suman, bienvenidos a los que se acaban de sentar a disfrutarse de rico almuerzo en familia, con los colegas, solito en casa, pero lo disfruta igual. Bueno, por acá le voy a acompañar hasta la 1, va hasta las 3 de la tarde con los avisos económicos. Para que usted me lo haga llegar acá a través de un audio, cuénteme de qué se trata y yo voy a estar ayudándole y sacándole todos los avisitos a la
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1: Así es. Mientras ustedes se coordinan para poder enviar ya los avisos económicos, los saluditos, cualquier datito, voy a estar aquí muy al pendiente de cada uno de ustedes a través de nuestra señal. Saludamos a los que, a nuestras amigas y amigos que están delicaditos de salud, que están enfermitos, que se recuperen pronto. Tenemos un chacarero pendiente. Y voy a comentarles que va a estar bastante entretenido este día martes 30 de junio. Despedimos el mes de junio con todo. Preguntándole a ustedes, chiquillos, solamente 78 días faltan para las fiestas patrias. Pero preguntarles así a grandes rasgos, para que comencemos con esto, ¿cómo fue el mes de junio para ustedes, chiquillos? ¿Fue provechoso, productivo? ¿Quería que pasara luego? ¿Lo encontraste largo? ¿Lo encontraste fome? ¿De muchas sorpresas? ¿Cómo fue el mes de junio para ustedes? Lo pueden comentar desde ya para comenzar con los avisos económicos.
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1: Así es. Ahí está el número para que ustedes se comuniquen con nosotros, ya lo saben. Y voy a ir agregando a las personas que no están en nuestros contactos para que ustedes también puedan tener acceso a nuestros estados de WhatsApp, donde de repente igual subimos información. 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De hecho, en nuestro Instagram de Punto 7 Los Ángeles también está la publicación, los pasos a seguir y cómo lo puedes hacer para que estés más conectado con nosotros. Obvio, toda la vida, toda la vida.
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1: 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Bueno, vamos a tener una tarde bien entretenida también después de los avisos económicos. La idea es de acortar el día, de que se ría, lo pase bien, escuche buena música. Y si hay que pelar a alguien, lo pelamos también. ¿Hace frío o hace calor o tiene la guata como tambor? ¿Cómo está la cosa? No. Está lloviendo, hace frío, está rico.
3: Eso, puro cagüín.
1: Es puro cagüín nomás. Yo me diga que está súper agradable el día. Ok. Hola Claudita, ¿cómo estás? Buenos días. ¿Qué estás haciendo, Claudita? Te pillé con las manos en la masa, amiga, parece. Sopa y pillita, ¿qué estás haciendo, amiga? Hola.
4: Hola Andresito, hola. ¿Oli? Andresito. Está resfriado.
1: Sí, sí, sí.
4: Yo acá amasando.
1: ¿Ya?
4: Hacer pancito.
1: Pancito, qué rico. Sí, pero se me va a pasar el resfriado, no es nada grave, todavía me la puedo parar, todavía. Hola Rita, ¿cómo estáis? Oye, por acá me dicen que tiene, se vende tierra de hoja a 4.500 el saco, si a alguien le interesa, chiquillos, a los que son amantes de la huerta y jardinería, tierra de hoja a 4.500 el saquito, tengo los datos acá. Por aquí, hola.
5: ¿Andresito está resfriadito?
1: Sí, poquito. Está resfriado. se arrienda un departamento. Ya tenemos acá los primeros avisos. Atentos, chiquillos, les vamos a comenzar a dar de a poquito los avisos económicos para que empiecen a llegar desde ya. Desde ya. Dios mío, señor, voy a... No, si a pincharme no, pero sí tengo que tomar alto remedio. Me va a pasar al... Ayer no tenía congestión, no sé qué me pasó. Claro. Pam, pam, para. Ya, vamos con los avisos de inmediato nomás, bueno, porque están llegando y para así ocupamos el tiempo al tiro. Por acá me dicen que tienen arriendo un departamento interior con dos piezas y un baño, entrada independiente con estacionamiento privado. Para personas solas, excéntrico y un lugar seguro. Está ubicado en calle Balmaceda 158, cerca del hospital y supermercados. Locomoción también está a la puerta. 180 mil pesos el arriendo y no se cobra mes de garantía. Más 569-7951-2019. Bueno, acá tengo botas de seguridad, están nuevas, en 78 mil pesos, son del número 41. Tengo las imágenes acá de referencia de estas botas de seguridad que están bastante buenas, ¿eh? Muy, muy buenas las botas. El número 41 en la talla y están nuevas en 78 mil pesos. Por acá también me dice que quedan álbumes, tapas blandas a 8 mil y láminas en 1500, ¿vale? Yo les puedo ir compartiendo los datos. ¿Saben qué? Tengo de estos envases para guardar los álbum. ¿Cachai? Que después que tú completas el álbum, termine el álbum, seguramente lo van a dejar en alguna biblioteca, en alguna cosa donde está lleno de revistas, pero se va a estropear. Y esta... ¿Cómo le podría...? Este protector de acrílico, tú metes el álbum adentro y queda, y lo puedes dejar puesto, por ejemplo, en una repisa y queda como parado, igual como un cuadro de foto. Está bien bueno, ¿eh? 24.990 vale, sí. ¿Qué más tengo por aquí? Ya, bueno, ya pasé el tema de la tierra de hoja. No sé cuántos kilos será ese saquito, pero vale 4.500. ¿Cuántos serán? ¿Unos 10, 15 kilos, amiga, de tierra de hoja, no? Hola, Andrés, ¿cómo está ahí? Bien, Maquita. Bueno, un poquito congestionado, pero grave no estoy. Me tomé igual remedio ahora en la mañana, me he estado cuidando de a poquitito. De nada, Sofi. Éxito. Me manda el dato del arriendo, por favor. ¿Quién me lo pidió? Ah, ya. Aquí te lo envío, amiga. Dame un segundo. Ya. Copiar. Ahí está el avisito del arriendo que leí recién. Sofía se llama la señorita y te va a atender. Y vamos a dejar a nuestra amiga aquí también. Listo. Guardado. Hola, Esteban. ¿Qué tal? ¿Cómo va ahí?
5: Compita Andrés, ¿cómo está?
1: Bien.
5: Yo no vengo a vender, no vengo a regalar. Solamente vas a saludarlo.
1: Gracias.
5: Desearle que tenga un buen día.
1: Gracias.
5: Lo veo que está resfriado de nuevo. No sé, ¿por qué merinda que están ocupando el mismo micrófono lo han hueteado? Así que, bueno,
1: no.
5: A tomar harto remedio nomás y a cuidarse, lo estamos escuchando.
1: Cada uno tiene su micro, ¿qué hago, amigo? Si es una cosa mía nomás, si no el Gabo ya estaría enfermo ya. Claro. No, pero vamos a salir de esta, de aquí a mañana vamos a andar bien. Si uno no se puede enfermar, dijo. Con calma, chiquillo, ¿ya? Esto es Daddy Yankee, aquí en la Punto 7. ¡Comenzamos!
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1: 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Comienzan a llegar los primeros avisos, ¿no? Déjame tus avisos económicos, voy y leo todo.

0: tengo por aquí. Hola, hola, hola, hola. ¿Qué tal? ¿Cómo están? Yo muy bien. Por aquí estamos vendiendo una propiedad con casa ubicada en Santa Fe, Casa Esquina. Excelente conectividad y amplio terreno. 330 metros cuadrados. Se pueden comunicar al 954-17-9357. Gracias por el aviso. Ahí estamos. Ya, Maquita, dame un segundito, ¿vale? Y lo hacemos. Hola, don René, ¿cómo está? Buenas tardes. Hola, hola.
1: Andresito, buenas tardes.
0: Bueno, bueno.
1: Gusto de escucharte.
0: Gracias.
1: Y la, primero que todo, te deseo todo el éxito del mundo en tu gestión radial. Y, por supuesto, que lo que respecta a tu salud, que te vaya pero muy bien y que te recuperes pronto.
0: Muchas gracias,
1: quiero
0: amigo.
1: Pasar mi aviso. Tengo una Dale, casa no, en la renta en Villa Balmaceda.
0: ¿Ya?
1: Tiene 3 dormitorios, cocina, baño, living, comedor, lavandería, bodega, patio techado, patio descubierto, y está a 2 cuadras del centro. Cualquier contacto, o sea, cualquier consulta, por favor, consultar al 98318 4070. Muy
0: Perfecto.
1: Gentil, Andresito, y que te recuperes pronto.
0: Muchas gracias, muchas gracias, don René. Por acá tenemos acá, arriendo de casa en Villa Pulmahue, consta de 4 dormitorios, 2 baños. Tratar en el 992-43-4506 y también en el 97307-2327. Hola, Claudita, ¿cómo está?
2: Yo necesito el número del caballero que hace reparación de la lavadora.
0: Don Raúl.
2: La necesito una amiga.
0: Ya, pues yo te lo mando.
2: Y yo reenviarle el número a ella, por favor.
0: No hay problema, yo te lo envío. Cualquier cosita, ustedes me lo piden y yo lo buscamos acá y te lo reenviamos. No hay problema con eso, ¿vale? Ya, voy con esta. Dale. Vamos con esta.
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0: Te quiero tanto, esto es La Nueva Luna.

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0: los supercampeones. Brasil derrotó 2-1 a Japón, pero el triunfo llegó recién en el minuto 96. Los japoneses sorprendieron abriendo la cuenta en el primer tiempo y durante gran parte del partido parecían tener todo controlado al pentacampeón del mundo. Sin embargo, Brasil reaccionó con un cabezazo de Casemiro para empatar y cuando el alargue ya se iba, apareció Gabriel Martinelli para marcar el gol del triunfo. Con esta victoria, Brasil avanzó a los octavos de final, aunque dejó claro que tendrá que subir mucho su nivel si quiere seguir soñando con el título. De esta forma, Brasil clasificó, pero Japón le recordó al mundo que hoy ningún partido se gana antes de jugarse.
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0: Esperamos todos los avisos económicos, muchachos. Si no resultó ayer o antes para ayer, la semana pasada, pueden intentarlo ahora. Aquí estamos. 7. Envíanos tus avisos.
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0: Envíanos tus avisos, aquí lo leemos. Además de alguna persona tiene que estar ahí en sintonía. Por acá queremos recordar también, y muchas gracias a nuestra amiga que lo recuerda, Jen. Hoy es el día de los bomberos, los chicos buenos. ¿Tiene algún familiar, amigo, que sea bombero? Salúdelo el día de hoy. Buenas tardes, y saludar a todos los bomberos del mundo que hoy celebran su día, en especial a mi bombero favorito, que es el esposo, Manuel Segovia, de la primera compañía de Coelemu. Saludos para toda la compañía, en especial para Manuel Segovia, de parte de su pareja. Saludos a todos los bomberos en realidad. Muchos saluditos. Y nosotros continuamos. Llegamos llegando a visitos a esta hora. Claro, nosotros recibimos todos sus avisos económicos como todos los días. Alguien me había pedido el número de... ¿Quién me pidió el número de la lavadora? ¿La Claudita o no?
2: Yo necesito, caballero, que hace reparación de lavadora.
0: Ya, te lo envío de inmediato, amiga. Don Jaime, ¿cómo está usted? Muy buenas tardes. Don Jaime es un soldador al arco, y hace trabajo a domicilio, instalaciones de chapa, levantamiento de reja, etcétera. El dato de Don Jaime, nuestro soldador estrella, +569 624 22 664. Ahí está el datito, ¿ya? Y a la Claudita le vamos a pasar el número de Don Raúl para que ella lo tenga y pueda llamarlo. Don Raúl, el técnico en la lavadora. Ahí está. Ahí te lo envié, Claudita. Ahí está el número de Don Raúl, técnico en las lavadoras. Así que súper bien. Oye, ¿qué tengo por acá? ¿Una salsita? ¡Wow! ¡Qué buena! Nadie como ella. Marc Anthony.

0: Buenas tardes, señores de la Vuelta 7. Bueno, me dedico a ustedes para enviar este mensajito. Busco trabajo de conductor con licencia A3, A4 y A5. Fono 55330280. Aquiles Maldonado. Gracias por la oportunidad, amigo.
1: Hola, buenas tardes, don Andrés. Mi estimado, quisiera pasar mi visito de reparación y servicio integral de lavadoras a domicilio. 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Muchas gracias, don Andrés, que tengan una linda tarde. Mil bendiciones a todos. Chau.

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1: Destacar algo que me llega acá al tiro de inmediato, parece. Aquí quedamos. Hola, buenas tardes, quería poner un aviso. Dice, necesito para mañana dos personas ayudantes para terminar con un radier en el sector El Peral. Es por dos días. Cualquier interesado comunicarse. ¿Hay algún interesado que quiera esta peguita? Va a ir mañana, necesitan a dos personas, dos ayudantes para terminar un radier por dos días. Hay que comunicarse con Héctor. Héctor está solicitando dos personas para el día de mañana. Dos ayudantes para terminar un radier en el sector El Peral. La peguita dura dos días, dijo. Si alguien está interesado, chiquillo, pídame el dato y se lo paso para que llamen a Héctor. Ahí me estaban pidiendo el número de Don Aquiles. Don Aquiles lo van a llamar. Estaban pidiéndome el número de conductor. Felipe, pasa el número. Ya, bacán. Héctor se llama. Ahí está el número de la peguita. ¿Quién fue que me lo pidió? Felipe. Toma, Felipe, ahí va. Ahí está Felipe. Necesitan dos personas para mañana. Me da el contacto, me dice Jaime. Ok, va para allá. Ahí está. Ahí está. ¿Quién más lo necesita? Ahí está, amigo, ahí está. Este hubieron 4 o 5 personas que me pidieron el número, se lo envié al tiro. ¿Hay alguien más? Perfecto. Reitero la info. Hola, ¿qué tal?
2: Hola, hola, amigo. Hola. Andresito, quería pasar mi avisito.
1: Dale nomás.
2: Que reparo estufa de combustión lenta.
1: Vale.
2: De todas las marcas.
1: Ya.
2: Comunicarse con Mauricio al más 569-50-34-72-60.
1: Gracias. Hola, Mauricio. Buena, buena, Mauricito, bacán. Tenemos entonces el dato de Mauricio, que es la persona encargada de reparación de estufa de cualquier estilo y todas las marcas. Si alguien necesita una cotización, por favor, acá está Mauricio, nuestro técnico en combustión en lenta. Van a ser las 2 de la tarde ya. 2 de la tarde, vamos a ir con el boletín informativo y el romántico de las 2 para continuar en esta última horita que nos queda de aviso económico. Sigamos intentando, deje su aviso. Yo lo voy a estar comentando en un ratito más. Sigamos nosotros. ¿Dónde quedamos? Ah, ya, perfecto. Vamos con el último titular. Ah, buen tema este. Hola. María Angélica, dígame, ¿me da el contacto del radier? Sí, pues ahí va. Ya, ahí está. Tienen que llamar a don Héctor al tiro. Y coordínenlo con él, las lucas, el horario y todo el cuento. Dice que el número no existe. Ese es el número que me entregaron acá, pues, amigo. 986-26-1087. Ese es el número. Más 569-86-27-1087. Ese es el número que me dieron, pues.

Sale 26, ¿dónde sale 26? Ah, ya, espérame, que él lo notó mal en el mensaje que me mandó, le puso 8626 en vez de 8627. Ya, aquí. Pucha, pero ¿cómo, amigo? Se equivocó en el número. Ya, vamos todos, voy a tener que enviarlo todo de nuevo, dame un segundo, cabrón. Es que don Héctor me mandó el aviso, pero con el 8626 y 8627 originalmente, po. ¿O no, don Héctor?

0: tuvieron varias personas que se lo envié tal cual como me dio. Ya, ¿viste? Era 8627. Ya, a todos los que les mandé el aviso, chiquillos, dice 98626 en el aviso que yo les mandé. Ya, el 26 cámbienlo por 27, por favor. Sí, acá me dice don Héctor, perdón, me equivoqué en el número, es 7, tiene razón. 8627, sí, Felipe, ese es. Corrijamos entonces, a todos los que les mandé el número de la peguita del Radier, el número es 8627-1087. Ya, corríjanlo, chiquillo. Corríjanlo, corríjanlo. Es 8627-1087. Ok. Muy bien, sigamos con musiquita, muchachos. Ya estamos de vuelta acá con el boletín informativo. Esto es Wadu Wadu de Virus en punto 7.
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0: 2:06, algunas noticias a esta hora en punto 7. No se trata solamente de tecnología, dirigenta destaca instalación de nuevas cámaras en Villa Génesis. 5 nuevas cámaras de teleprotección fueron instaladas en Villa Génesis 2 en la comuna de Los Ángeles, con lo que el sector pasó a contar con un total de 9 dispositivos distribuidos en sus principales accesos y vías. Los nuevos equipos fueron ubicados en distintos puntos de la avenida Neltume y quedaron conectados a la central de teleprotección de la Municipalidad de Los Ángeles. Bueno, una colisión frontal de 2 vehículos menores deja 5 personas lesionadas en Nacimiento. Así es, este grave accidente de tránsito se registró durante el día de ayer, a eso de las 23:57 en la comuna de Nacimiento, específicamente en la avenida Julio Gendelman, frente al Servicentro Copec. El incidente consistió en una colisión frontolateral de alta energía entre 2 vehículos menores, lo que dejó un saldo de 5 personas lesionadas y movilizó un amplio operativo de unidades de emergencia de la comuna. Viento puelche, helada y temperaturas bajo cero marcaron el inicio de julio en el centro sur de nuestro país. Un importante cambio de condiciones atmosféricas afectará el centro sur de Chile a partir de la madrugada del miércoles 1 de julio debido a la formación de una baja segregada frente a la costa. Así lo advirtió Reina Campos, meteoróloga de Meteorred, quien con base en las proyecciones del Centro de Europa de Pronóstico y Mediano a Largo Plazo, anticipó que este escenario marcado por intensas rachas de viento y un pronunciado descenso de las temperaturas. Bueno, desvíos de tránsito por 20 días, se inician la obra de pavimentación y cambio de postación en Octavio Jara Wolf. A partir del miércoles 1 de julio comenzarán las obras de pavimentación y cambio de postación eléctrica en Avenida Octavio Jara Wolf y el sector Patas de Gallina en Los Ángeles. Trabajos obligarán a implementar desvíos de tránsito durante un periodo estimado de 20 días. La intervención forma parte de las obras asociadas al proyecto de ruga de la ruta Nahuel Buta y contempla la pavimentación de calzadas proyectadas, además de cambio de postación de Copelán, labores que serán ejecutadas por la empresa constructora Renaico. 2:09, algunas noticias a esta hora. Continuamos con la programación.
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0: corazón. Ese es mi doble, po. Al Juanes siempre le dicen, oye, Juanes, ¿te parecía un locutor de la Punto 7, la Andrés Herrera? Oh, sí, puede ser, dice. 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Oye, ¿tenemos partidos el día de hoy o no? Estos son los partidos para hoy, martes, a la 1:00 p.m. está jugando Costa de Marfil con Noruega, a las 5:00 Francia, Suecia y a las 9:00 México, Ecuador. Los invitamos también a que ustedes puedan ingresar y seguirnos a través de nuestro Instagram, Punto 7 Los Ángeles. Dejar un corazoncito, un comentario y por qué no compartir todas las publicaciones que aparecen en el día de hoy como la destacada. Queremos destacar esta. Héroes de Chile, hoy celebramos el Día Nacional de Nuestros Bomberos. ¡Chicos, bueno! Gracias por su gran valor, entrega y compromiso incondicional con nuestra comuna. Así que les mandamos un cariñoso saludo a todos los cuerpos de bomberos de nuestro país. Si usted tiene su familiar, su esposo, su hermana, su amiga, ¿qué? ¿Ah? ¿Tú también le mandas? Ah, yo pensé que también eres bombera. No, ¿cierto? ¿No? ¿No? Así que le mandamos un cariñoso saludo. Salude a los bomberos cuando los vea. Cuando los vea, le toca ahí. Le toca la bocina a los chiquillos. ¿Vale? Y cuiden los grifos también, porque cuando hay emergencia son ellos los que sufren el tema. ¿Vale? Ya, ok, me quedo por aquí.
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0: Antonieta, ¿cómo estás? Buenas tardes.
2: Hola, buenas tardes.
0: Oli.
2: Les ofrezco mi mermelada.
0: Ah.
2: Tengo 8 sabores y ahora estoy haciéndola, terminando, porque así se lleva allí hoy día, terminándola de alcayota.
0: ¡Qué rico! Alcayota no es.
2: Estas mermeladas ya. Mi número es 959-1890-20.
0: Espérate, pues, Antonieta. Muy bien. Antonieta, espérame un poquito. No te pongas nerviosa. Tranquila, tranquila, Antonieta. No te pongas nerviosa. Antonieta, cuéntame un poquito. Tienes varias versiones de mermelada casera que estás preparando. Me imagino con mucho cariño y con todo el empeño posible. Pero cuéntame un poquito. ¿De cuánto es? ¿De medio kilo? ¿De kilo? ¿Cuánto vale? ¿Entrega a domicilio? ¿Quiere retirarlo? ¿Cómo funciona la entrega de tus ricas mermeladas de alcayota nuez? ¿Vale? Por aquí la tía Mari. ¿Cómo está, tía Mari? Un cariñoso saludo para usted y para todo su equipo. Ella también se suma al Día Nacional de Bomberos de Chile. Así es. Por acá me dice gracias por la entrega, valentía y servicio. Desinteresados siempre presentes por proteger y ayudar a nuestra comunidad. De parte de todos los voluntarios de Los Ángeles Fit Chile, reconocemos su labor y los acompañamos en la misión de servir. ¡Buena! Oye, tengo por acá también unos avisos económicos muy calentitos. ¡Ojo! Para todos los friolentos. 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Ahí está la info entonces.

0: Nuestros guateros terapéuticos, chiquillos, están a 10.000 pesos. 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Lo vamos a subir esto, tía Mari. Lo vamos a subir al estado para que todo el mundo pueda ver y llamarles y poder ayudar, ¿vale? Ya. Lo vamos a subir al estado, tía Mari, su afiche de los guateros, ¿ya? Para que todo el mundo pueda tener un guaterito y así poder ayudar de alguna otra manera, ¿ya? Oye, ¿vieron el estado? Yo estoy casi listo ya para salir de vacaciones de invierno, igual que los niños, ¿eh? Por aquí. Hola, Antonieta. ¿Cómo funciona el tema de las mermeladas? A ver.
1: Mira, la mermelada yo la hago de medio kilo.
0: ¿Ya?
1: Ya, a 4.000 el medio.
0: Buena.
1: Siempre hago precio por 3 ya... Como soy yo la dueña de las mermeladas.
0: Claro.
1: Y siempre le damos la de mosqueta, la de frambuesa.
0: ¿Eh?
1: Y la de alcayota un poquito más cara. Pero
0: claro,
1: es todo conversable, ¿ya? 4.000 el medio kilo.
0: Perfecto.
1: Y no, se viene a buscar a domicilio. ¿Eh? Me llaman y yo les doy la dirección.
0: Perfecto. Ahí sí, Antonieta, ahí sí nos quedó más que clarito. Oye, entonces, los que quieran probar esta rica mermelada de Antonieta, más 569. 5918-9027. Si no alcanza a notar, me pide el número por interno, ¿ya? Hola, Yasnita, ¿cómo estáis? ¿Qué tenéis de rico? Oh, no te puedo creer. Solo por hoy día. Atención, chiquillos. Atención. Esta no se la pueden perder. No la pueden dejar pasar. En la Plaza de la Araucanía, ahora ya las personas que lleguen con un billete de Luca, donde la Yasna se llevan un kilo de palta. ¿Te parece? Oye, pero mira, está muy rica llegar y servir, ¿ah? Todas las personas que lleguen a Plaza La Araucanía con 1.000 pesos se llevan un kilo de palta. A Luquita. ¿Qué te parece? ¿Sí o no, Yasna?
2: Hola, Andresito. ¿Oli? ¿Cómo estás, Andresito?
0: Vamos.
2: Solo por el día de hoy tenemos paltita a 1.000 pesos, que es la palta fuerte. Voy a enviar una fotito. Y estamos ubicados acá en la Plaza La Araucanía, ¿ya?
0: ¿Ya, po?
2: Janequeo con Saavedra, gracias.
0: Janequeo con Saavedra, está la Yasnita. Pasen por ahí con una luquita, se llevan unas paltitas para más rato, para la 11 o para el desayuno. Así que aquí tengo las fotos, ¿ah? ¿Eh? Oye, que están ricas las paltas. ¿Qué palta es esta, oye? Es más pequeña que la otra, pero está blandita también, po. Ya, también la vamos a ayudar a la Yasnita, le vamos a enviar la paltita para que todas la puedan ver. Ya, chiquillos, mire, vayan a ver la palta de la Yasnita. Así está, vale Luca, y está en la Plaza de la Araucanía. En la Plaza de la Araucanía. Ahí está arriba la palta también. ¿Y dónde?
2: Janequeo con Saavedra.
0: Janequeo,
2: gracias.
0: Con Saavedra, ¿viste? Ahí está. Quería una... Te doy el datito. Claudia, anda a comprar unas paltitas para el pan amasado, po. ¿Sí o no? Buena. Perfecto. Muy bien, y la invitación está hecha, entonces descargue la aplicación, póngale ahí .7 y le va a quedar en el teléfono y puede escuchar cualquier ciudad, cualquier hora, noticia y por lo demás. Son de las 2 de la tarde y 22 minutos. Recuerden que de 3 a 5 continuamos para cortar la tarde. Hay varias cosas entretenidas ahí para que no se lo pierdan. Oye, los niños, ¿cómo van los niños? Hoy día tienen horario normal. Tío del furgón, mamitas, papito, ayúdenme con esta info. ¿Horario normal hoy día en todos los colegios que están en clase o salen en horario a las 4 igual? Ahí me van comentando, ¿ya? Para ver más o menos y informar si salen, por ejemplo, todos los colegios van hoy día a salir a las 4. Tener en cuenta que va a haber mucho movimiento de vehículos a esa hora y tener mucho cuidado, ¿vale? ¡Perfecto! 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

0: Espérame, aquí me mandó la dirección la Yannita, mira. Roberto, Natalie, le acabo de mandar la ubicación que me mandó la Yannita. Me dijo Janequeo, esa es la dirección. A ver, veamos aquí, en el mapa. ¿Cómo están perdidos, chiquillos? Ahí está, mira, en toda la Plaza de la Araucaria, en Janequeo está. Ahí está nuestra amiga. En toda la esquinita, ahí la veo. De aquí la estoy mirando. De aquí la veo, miren, ahí está la Yanna, toda la esquina, Janequeo, ahí está, ¿viste? Es como un estacionamiento Yannita, ¿cierto? Ahí están ubicados ustedes. Ya. Ahí me mandó la dirección la Yannita, chiquillos, para los que andaban buscando. Gracias, Roberto es mi esposo. Ah, no, andan los dos buscando. Ah, ya, perdón, ya, ok, perfecto. Roberto, ¿lo ubicaste? Ya, ahí me comentan. ¿Qué dice la Yannita? A ver, dice, sí, Andresito, están en el estacionamiento justo en la Plaza de la Araucanía y en Janequeo. Sí, ¿viste? ¿Lo ubicaste, Robertito, no? ¿La pudiste encontrar? Ya. Ahí me comentan. Esa ubicación me la envió la Yannita, por si acaso. Ahí me comentan los chiquillos. ¿Qué tengo por acá arriba? Oye, tenemos arriendo. Atención, se arrienda un mini departamento ubicado cerca del centro, que incluye luz, agua y cable, entrada independiente, estacionamiento para un vehículo, ideal para una persona sola. 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Jani, voy a subir el afiche del arriendo al estado de WhatsApp, ¿vale? Para que otra persona lo puedan ver, pues, todos. Ahí está. Tengo arriba los guateritos con semillas, están las paltas arriba también y está el mini arriendo del departamento. Ahí se fue. Ya, ahí están arriba. Ahí me cuentan, chiquillos, si llegaron a donde estaban las paltitas. Por acá. ¿Qué tengo por aquí? ¿Una visita hasta ahora? 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Perfecto. Yo estaré entretenido más ratito. Oye, coméntenme cómo está el tema de los horarios. De la salida de los niños, no sé si hay algún tío o tía de furgón o alguna misa, alguna profesora que me comenten si los colegios están saliendo, los que están en clase todavía y que van a salir este viernes, si están con horario normal de salida, ya llegaron los niños, eso más que nada para saludar. Me decían que este viernes salen algunos y el próximo 10 también hay salida de colegio. Altas clases tienen. Ah, la Natalie, ya, perfecto, ya lo entendí. Ahí me cuentan si llega donde la Yannita, po, ¿vale? Ya soy cliente de ella y todo el cuento, ¿vale? ¿Dónde habíamos quedado, guatón? ¿Lo quita? Ya, vamos con esta. Hola, Viviana, ¿qué tal? ¿Cómo vas? Hola.
1: Hola, niñito, mira, el Woodland sale el 10, el 8 prácticamente.
0: ¿Ya?
1: Y regresa el St. George. El próximo lunes regresa el St. George. Así que el próximo lunes vamos a andar, los que trabajamos con los dos colegios.
0: ¿Ya?
1: Con Woodland y St. George.
0: Woodland,
1: por ya. Ahora estamos solamente con Woodland. Que tengas buena tarde.
0: Gracias, Viviana. Muchas gracias por la explicación. Bacán, ¿viste? Hay algunos colegios que van a salir esta semanita y la próxima. Perfecto. Bacán. Ya nos quedamos con esta. Sácala. Don Omar, Wisin y Yandel, Héctor el Fader en Punto 7.
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Francisco, buenas tardes. ¿Sería tan amable de publicar en el estado de WhatsApp un aviso que hay una publicación de los cambios mañana en la avenida Octavio Jara Wolf, viniendo de nacimiento a Los Ángeles, por favor?

0: 10. Ahora, unos importantes consejos. Y seguimos con la mejor compañía en la radio.7.
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0: 3 de la tarde, 10 minutos. Pasamos los avisos económicos y estamos en vivo y en directo para acompañarte hasta las 5. Día 30, martes, último día de este mes de junio. ¿Cómo fue su mes? ¿Fue provechoso? ¿Le costó? ¿Estuvo productivo?
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0: 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Por acá termina el partido de Costa de Marfil, enfrenta a Noruega. Noruega derrotó 2-1 a Costa de Marfil en los 16avos de final de la Copa del Mundo. Aseguró su clasificación a los octavos de final del certamen. Hoy se está poniendo más sabroso esta cuestión del Mundial. Oye, buenos equipos han pasado. Por ejemplo, mira, imagínate Noruega, Portugal, Argentina, Brasil, Paraguay. Oh, no, así hasta el muy bueno. Hasta ahora se empieza a poner bueno el Mundial. Para los futboleros, se empieza a poner bueno ahora en los octavos, ¿sí o no? Sí, obvio que sí. Bueno, me comentaban que varios niños salen este 3, otros salen el 10, salen de vacaciones, algunos ingresan también. Así que ánimo nomás, chiquillos, falta muy poquito. Oye, la Claudia está haciendo unos pancitos calentitos, gorditos, responjoncitos. Están muy buenos. ¿Y ustedes qué están haciendo a esta hora de la tarde, aparte de estar escuchando la radio, chiquillos?
1: ¿Qué estás haciendo a esta hora de la tarde?
0: Hemos tenido muy poquitos saludos de parte de ustedes. Me gustaría saber cómo están.
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0: Muchos están reocupados en sus trabajos, cerrando el mes hoy día. Por supuesto, cerrando el mes el día de hoy, ¿por qué no? Así que le mandamos saluditos a los que están saludando. A los que estaban saludando por acá. Andresito, buenas tardes. Meta trabajación para terminar luego el mes. Ya mañana más relajado. ¡Ah, qué rico! Buena. ¿Qué más tenemos? Por aquí. Sí, pero es que esa noticia es atrasada, no la podemos dar ahora. Me preguntan, ¿tenemos entrada? No han dicho nada sobre entrar ni de cine, ni de circo, ni nada, amiga. No me han llegado. Apenas nosotros tengamos regalos y cosas por el estilo, nosotros los damos a conocer de inmediato, ¿eh? Ya, ¿quién está por aquí? ¡Hola, Antonieta!
2: Hola, ¡Oli! Yo estoy haciendo mermelada de alcayotas.
0: Ya,
2: con
0: qué
2: nueces,
0: rico.
2: Pero con alulosa, para las personas especiales.
0: Ah, mira.
2: Ya terminé la con azúcar, ya. Así que estamos listos.
0: Perfecto.
2: Un saludo.
0: Salud para ti también. Oye, ¿habrán dado con la Roberto y la Natalie? ¿Habrán dado con nuestra amiga o no? Con la Yarnita, con las paltas. ¿Pillaron a la Yarnita con las paltas, chiquillos, o no?
3: Yo creo que sí. Nosotros estamos esperando que salgan los niños del colegio, ¿verdad?
0: Ah, normal.
3: Y terminamos recién de comernos un yogurcito. Y obviamente te estamos escuchando a ti.
0: Buena.
3: ¿Y cómo estuvo el mes de junio? Estuvo productivo porque me compré una estufa que me va a servir harto.
0: Oh, yo me quiero comprar una igual.
3: Y eso, vamos a ver cómo se nos viene julio.
0: Es julio, pues tienes que descansar. Oye, yo también tengo que ver una estufa porque es la que tenía ya hace rato y necesito una estufa urgente, así que esta semana, mañana o pasado, sí o sí la compro. Más que nada para secar ropita en la tarde, cuesta tanto secar ropa. Oye, pero ¿cómo, Álvaro? ¡Qué falta de respeto! El manso almuerzo que sacaron estos cabros, más sacándome pica aquí. Bueno, mira, mira los mansos completos. Oh. Acabamos con almuerzo. Oye, qué rico. Oye, traen hasta choclito. El manso almuerzo, qué rico. Disfrútenlo, Álvaro, ¿eh? ¿Y ese es para él nomás? Sí, esos cuatro completos son solamente para Álvaro. Sigue. Tiene un poquito de apetito, no tomó desayuno. Compártalo, chiquillos, que le vaya bien. Disfruten sus ricos completos. Disfruten sus ricos completos. Yo voy a estar aquí muy atento.
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0: No le vaya a salir la tómbola en cualquier minuto. Tenemos tómbola el día de hoy. Así que atento ahí a la jugada. ¿Qué es lo que podrá salir en la tómbola el día de hoy? Vamos a estar muy al pendiente, muy al pendiente. ¡Qué buena! Esto es Danza Kuduro, aquí en Punto 7.
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0: Yo tenía que siempre hacer mejor, cabrón. 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
1: ¿Y las otras arracas, cabrón?
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1: ¿Qué más quiero? ¿Empecé a patarnos?

0: Ángela. Taratatara tatata. Taratatata. Día lento. Hola, buenas tardes, Andresito. A cuidarse del resfrío. Estuvieron junto con el Gabito en el mismo carrete, parece. No. Aquí escuchándote toda la tarde, comenzando las vacaciones. Salud y bendiciones, Fresia, Andreita. Te mando un besito, gracias por el saludo. Me estaban solicitando el número de la Peguita de delante. Ahí está, y se lo dejamos. Se lo dejamos.
1: Ya. Hola, Andresito, te quiero mandar un saludo a ti.
0: Ya.
1: A ti te quiero mandar un saludo.
0: Vale.
1: Cuídate.
0: Bueno, me voy a cuidar.
1: Yo acabo de terminar de cocer pancito con la gracia de Dios.
0: Qué rico. Te quedaron muy ricos. Se ven muy ricos esos panes calentitos. Espectacular. Por acá, ¿qué me dice? Hola, buenas tardes. Ando en busca de trabajo. Me desempeño como ayudante de albañilería, ayudante mecánico y atención al cliente. Ya, amiga. Recuerde, chicos, de 1 a 3 pasamos los avisos, ¿ya? Pero igual lo vamos a dejar anotadito acá a nuestro amigo. Para que mañana de 1 a 3 podamos pasarlo, ¿vale? Para que se respete ese espacio.
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0: 07-07-07-07-07-07. Oye, bueno, el campeonato nacional también se está realizando y Colo-Colo gana a la Unión Española ayer. ¿Cuánto ganaron? 3-0. 3-0 ganó Colo-Colo a Española. Muy bien, por el pueblo colocolino. Muy bien. Espectacular. Sí, ese hay que alegrarse también de eso, pues. A los hinchas del Colo-Colo. Son las 3:30 de la tarde ya. 3:30 de la tarde.
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0: Yo, Bolí Randy, junto a Pailita. Esto es Susu.
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8: Alarma de que cayó otro gigante. Paraguay protagonizó el gran batacazo del Mundial al eliminar a Alemania en los 16avos de final. El partido terminó 1-1 y se definió todo en los 12 pasos. Ahí apareció el arquero que atajó dos penales y se transformó en el héroe de la noche. Paraguay terminó imponiéndose por 4-3 y dejó en el camino a una selección alemana que llegaba como una de las favoritas para pelear la Copa. La eliminación dejó a los alemanes completamente golpeados, mientras que Paraguay celebró una de las victorias más importantes en la historia de los mundiales. Hasta tuvo día feriado. En un mundial los favoritos existen, hasta que rueda la pelota y el fin de semana Paraguay lo volvió a demostrar.
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No, pero no es ese. Esta es Niña que Brilla, aquí en Punto 7. 20 minutos nos separan.

0: ¿Qué pasó, guatón? Alarma de tómbola, alarma de tómbola, alarma de tómbola, alarma de tómbola, señoras y señores. Prepárense. Porque ¿qué nos irá a destinar nuestra tómbola del día de hoy, martes? ¿Con qué vamos a despedir, tombolita amiga, el mes de julio? Vamos a revisar la tómbola. Gira el aguatón. ¡Para el otro lado, pobre! ¿Qué dice la tómbola del día de hoy, guatoncito lindo, precioso? ¡Cerramos este mes!
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0: Oye, martes de Parientito, hace rato que no teníamos esto, guatón. Me encanta lo más, el ganchito me como que me zapatea al tiro el güero cuando empieza. Los Parientitos, ¿cómo están los Parientitos el día de hoy? Están medio así, andan con la lecera, parece. Que el fin de semana fuimos al estofado ya con la vieja, fuimos allá al estofado. Oye, manera, compadre, esta señora, hombre. Buena, buena, buena. Va. No hallamos cómo llenar a la vieja. Torre bueno el estofado. Los mandamos unos estofados, los mandamos unos navegaditos también. Y entrándolo más, se mandó media docena de empanadas de pino con una de queso. Y le iba alternando una dulce y una saladita. Una dulce y así andaba. Y se sentó en la orilla del juego, no allá, ¿cómo sacarla de ahí hoy? Bueno, en el día de hoy, me gustaría que a través del WhatsApp ustedes pudieran elegir, porque nosotros el fin de semana anduvimos dando vueltas por todo, donde había estofado, ahí al lado nosotros. Es que andábamos pagaditos con la vieja, porque a ella le llegó todo lo que se llama la pensión. Yo había vendido una gallina y unos chanchos con el. Dije, vamos, le tofado con esta plata. Total leña tenemos. Así que nos cacharpeamos con la vieja y partimos para allá. Oye, la vieja ya más elegante que la llegó al Tony. De verdad, yo me mandé la manta al hombro y salimos para allá con la vieja. La agarradito, ahí íbamos marconaditos los dos. No, y aparte que nos fuimos a meter ahí una. ¿Ah? Nos fuimos a meter ahí a. ¿Ah? Bravo, bravo, el estofado tenía lo suyo. Oye, guatoncito, fuimos ahí a. ¿Ah? Ahí fuimos. ¿Cómo? Bueno, en el día de hoy, en este martes de Parientito, le quiero mostrar que les traigo dos canciones. La primera canción. Es de los chacales del Maule. Aquí va, mira. ¡Suéltala, suéltale! ¡Suéltale! Oye, Wilianto, suelta el jote, güey. Aquí vamos, tío.
2: Número uno.
0: ¡Ay! ¡Oh! Me acuerdo al fin de semana, me llega a doler la cabeza, oye. Estos son los chacales de Maule, pues, guatón. El arrebatado. ¡Ay! ¡Uy! Este es el arrebatado de los chacales del Maule, boy. Bueno, los cabros. Esa es la canción número uno, los chacales del Maule, con el arrebatado. Yo tenía el vecino, ¿se acuerda? El vecino Pancho. Oye, que arrebatado el viejo una vez. Yo le dije, no se suba, don Francisco, porque la yegua todavía no la avanzamos bien, si estos cabros andan por. Y se sube, dice, no, se haya sacado la concha. Por la cuesta, oiga, del caballo. Ah, por arrebatado le pasó. ¿Y qué es lo que tenemos en la número dos? Bro?
2: Número dos.
0: ¡Ay!
3: Okay.
0: ¡Oh! Los sureños alegres son estos, ¿eh? Oye, estos son los sureños alegres. Traen la cancha a tu hermana. ¿Sí? Así se llama la canción, hombre. La cancha a tu hermana. ¡Ey! ¡Uy, uy! A la cancha de tu hermana. Oye, ahí estaríamos con la. estaríamos con las dos cancioncitas para que ustedes puedan votar. Pues la primera está el arrebatado y en la segunda, la cancha de tu hermana. La cancha de tu hermana, hombre. Ahí quieren jugar. Creo que el otro torneo se va a armar ahí. Tenemos fecha ya con los cabros del bajo. Vamos a jugar. Es clásico, es la última. Lo agarramos, rencazo. Pero ahí tenemos las dos primeras canciones de Martes de Parientito. En la primera tenemos el arrebatado. Este es el arrebatado. ¡Este es el arrebatado, pues! Y en segundo lugar, para que ustedes puedan votar, en la número dos tenemos la cancha de tu hermana. La cancha, la cancha. Si están las canciones que me tienen, estas canciones a mí me tienen pone, mira. Ya no hay cómo llenar a la vieja cuando salgo con ella. Ya, cabrón, a votar a través del WhatsApp. Mándeme un audio y dígame si quiere escuchar el arrebatado o la cancha de su hermana.
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0: En la cancha de tu hermana. En la cancha. Y esta es, hombre, la cancha de tu hermana ahí. Y la otra es el arrebatado. Me acordé al tiro del Francisco, te queda arrebatado. ¿Cómo estás, pues, güeyecito? Oye, se me tío.
5: Compita, compita, mi ganchito, oiga.
0: Oiga, mi tío Ramón anduvo metido en la cancha de su hermana también. Se hace el güey, estancia no va a decir, tío, cachamos de aquí. De aquí lo tenemos, aquí.
5: A cumpita, cumpita, mi ganchito, oiga.
0: Dígamelo.
5: Oiga, yo le voy con la cancha de tu hermana. Ahí le voy un poquito, así que. Y también ando medio regatado, así que hay que ponerle, güey. Bueno, hay que ponerle, no.
0: Buena. Ya quita el Esteban, quiere ir a la cancha de tu hermana. Ya tenemos una. Oye, ¿por qué no te? ¿Para dónde juega la vieja? Oye, aprovechamos ahora. Ya, ¿qué tenemos por aquí? ¿Qué pasó?
6: Ay, Gancho.
0: Oye, que está templada la Claudia. Lo que pasa es que estaba cociendo pan la Claudia, anda media templada con la... Quizás, ¿de qué se estaba acordando? Seguramente también anda trayendo un arrebatado por ahí. ¿Qué pasó, pues, Claudita, oye?
6: ¡Ay, Gancho!
0: ¿Qué pasó?
6: Esa es la reata, la Claudia la reata.
0: No se te vaya a reatar el pan, ya. No se te... Oye, esta es pura risa, no se le va a reatar el pan. Por acá me dicen, Andresito, y de ¿cómo está la cancha de su hermana? Es una canción, hombre, una canción, la cancha de tu hermana. Esta es... Por aquí, ya la tenemos, ¿eh? ¡Hola, chicos! Andresito, todo el rato me voy a quedar con la O. ¡Ya! Póngale, a través del WhatsApp, ¿eh?
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0: Anóteme con la O, Ganchito, me dice. Saludos para nuestro amigo Marcelito. ¡Hola, Mauricio! ¡La 1 voy manejando! Oye, guatón, mira, Rafola, nuestro amigo de los sureños alegres. Claro. Último voto para desempatar porque no le pasaron rea a la cancha a tu hermana. Le pasaron rea, señoras y señores. ¡La tenemos!
5: Oiga, Gancho. Puta que está buena la fiesta, oiga, para tomarse unos guarinaques. Oiga, me avisaron que para allá, para Conturmo.
0: ¿Eh?
5: Dicen que hay una fiesta buena también. ¿Ahora? Dicen que es la fiesta con tu hermana. Así que de allá vamos a pegarle una fiesta con el arrebatado.
0: Y allá con tu hermana no es lo mismo que la cancha de tu hermana, no es lo mismo. Son fiestas diferentes. Dios mío, señor, estos cabros ya cabré.
6: Ese me dio Ramón, ese me dio Ramón.
0: Ese tío Ramón, oye. Señora, ¿y nos quedamos con este nuevo tono?
2: Número 2.
0: Y para todos los ganchitos que están en la sintonía, que se están tomándose una reinaíto. La cancha de tu hermana de los sureños alegres, bueno.
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5 minutos para las 4 de la tarde, escuchando La Cancha, tu hermano, mover.

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0: Parte de Parientitos. Muchas gracias a los que participaron. Y nosotros continuamos con la programación habitual a esta hora. 7. 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Nos acercamos a las 4 de la tarde a nuestro boletín informativo y al romántico de las 4 para continuar hasta las 5.

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5: Cuatro de la tarde, 8 minutos, noticias en Punto 7. Detienen a sujeto con más de 200 gramos de cocaína en piedra en Los Ángeles. Un sujeto fue detenido en flagrancia por carabineros tras ser sorprendido portando un importante cargamento de droga a la altura por esa vía pública de la comuna de Los Ángeles. El operativo concluyó con la incautación de 203 gramos de cocaína base en estado rocoso. A pesar de la gravedad del hecho y de la solicitud de la fiscalía para dejarlo tras las rejas, el juzgado de garantía local rechazó la prisión preventiva, decretando su arresto domiciliario total y una orden de internación médica. Bueno, lo estuviéramos comentando en la mañana, este vehículo que está a una orilla de carretera, vehículo permanece fuera de la calzada tras un accidente en Avenida Los Carreras, frente a Villa Parque Lauquén. Un vehículo permanecía la mañana de este martes fuera de la calzada de la Avenida Los Carreras frente a Villa Parque Lauquén, en el sector sur de Los Ángeles, luego de un accidente de tránsito ocurrido durante la madrugada. De acuerdo con reportes de auditores, dicen que el hecho habría correspondido a una colisión entre un automóvil y una camioneta. Según los testimonios, uno de los vehículos volcó mientras que el otro terminó proyectado hacia un costado de la vía donde aún permanecía durante las primeras horas de esta jornada. Hasta el momento no existe información oficial sobre la dinámica del accidente, la cantidad de personas involucradas ni el estado de salud de los ocupantes. Camioneros valoran rebajas en los combustibles, pero advierten que precios no volverán a niveles de febrero. Confederación de Dueños de Camiones Centro Sur reaccionó favorablemente a las nuevas bajas en el precio de combustible anunciadas para julio, aunque advirtió que los precios no remontarían completamente a niveles registrados antes de fuera incremento de marzo. Tras una reunión con el ministro de Hacienda, presidente de la organización Freddy Martínez señaló que disminuciones preventivas para el 9 y 30 de julio contemplan el proceso de baja iniciando luego del alza que, según explicó, se produjo tras el inicio del conflicto en Medio Oriente y las restricciones de tránsito marítimo por el estrecho de Hormuz. Sin bomba ni electricidad, pequeño agricultor de Loncopangue riega sus praderas aprovechando la fuerza de la gravedad. A sus 66 años, Onel Solar Balboa mira su predio en Loncopangue y ve en realidad un sueño que viene arrastrando desde el año 1988. Después de décadas regando por surco y perdiendo agua en la tierra, hoy su pradera riega con un sistema de aspersión que funciona solo por gravedad, sin bomba, sin paneles solares y sin cuenta de luz. El proyecto, financiado a través de un programa de riego intrapredial de INDAP, significó una inversión de 12 millones de pesos y ya está operativo. Inauguran servicio de agua potable y alcantarillado para 112 familias en Los Ángeles. 112 familias del condominio Villa Cordillera en la comuna de Los Ángeles comenzaron a contar con conexión directa a las redes de agua potable y alcantarillado luego de finalizar un proyecto financiado mediante el programa Mejoramiento de Barrio con una inversión superior a los 71 millones de pesos. Bueno, se sintió muy temprano hoy en la mañana. Esta helada marca la mañana de Los Ángeles con una mínima de menos 2.4 grados Celsius. La jornada de este martes comenzó con temperaturas bajo cero en Los Ángeles. De acuerdo con los registros de la estación meteorológica María Dolores, la temperatura mínima alcanzó los menos 2.4 grados, manteniendo las condiciones de helada que han caracterizado los últimos días en la provincia del Biobío. Biobío registra la segunda mayor pérdida de alumnos chilenos del país. Inmigración solo compensó el 29%. Acá en la región del Biobío registró la segunda mayor pérdida de alumnos chilenos del país entre el 2019 y el 2025, con un total de 21.086 estudiantes menos, cifra que fue compensada solo en un 29% por la incorporación de 6.025 alumnos extranjeros, de acuerdo con una investigación de Faro UID. Bueno, y en el deporte local, con garra y convicción, Iberia derrotó a Gasparín y sigue en alza en la 3B. La ilusión sigue creciendo en Los Ángeles. Deportes de Iberia ratificó su gran presente en la tercera división B luego de imponerse por 2-1 a Gasparín Fútbol Club, un duelo válido por la duodécima fecha del campeonato, alcanzando así una notable racha en los últimos 5 partidos consecutivos sin conocer la derrota, producto de 4 victorias y un empate. 4 de la tarde, 13 minutos. Algunas noticias a esta hora aquí en Punto 7. Continuamos con nuestra programación.
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0: ¡Es la quinta línea, güey! ¡Buena, buena, buena! 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Oye, la Yasnita ha recibido muchos clientes con sus paltitas a Luca. Ahí me estaban solicitando dónde era. Yo les he estado compartiendo la dirección. Si todavía le quedan paltitas, avísame, Yasnita, para avisarle a la gente, porque me estaban preguntando por la ubicación y he estado compartiéndola, ¿ya? 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Me la aprendí. Así que le mandamos saludito a nuestros amigos que están por allá en sus almacenes, minimarket, en la bellita, en la casa, en el auto, en la locomoción colectiva. Así que todo bien. De nada, amiga. Ahí se tiene que comunicar a ese correo. Le entregan toda la info. Yanita, lo siento. Muchas gracias. Mira, me han llegado muchos regalitos. Y Gabito lo ha recibido. Los tiene ahí. Ya pronto pasaré por ahí. Leonardo, ¿necesitas también la dirección? Mira, aquí está la ubicación que mandó Yasnita. Ahí está la Yasna con las paltitas para que te dé una vueltecita. Ahí lo estamos compartiendo. Sí, que la Pamela me había llevado unas mermeladas caseras también. Tienen que estar ahí, pues. ¿Ya? Gracias de todas maneras por los regalitos, chiquillos. Muchas, muchas gracias. Se pasaron. De nada, Leonardo, que te vaya súper bien, que te vaya súper bien. Oye, qué rico, hoy día varios van a comer palta el día de hoy, cremosita. Hoy día pueden aplicar paltita con queso, chiquillo, o paltita con un poco de limón, y píquenle un tomate en cubitos chiquitito y se hace un manso ni que guacamole. ¡Oh, qué rico! Ando con toda la linca yo. No con antojo, guato. No, estáis no. A esta altura de la vida, con antojo. No, papi. No, mejor que no. Así no. Eso sí, ya. Muy bien. Vale. Muchas gracias por el cariño, chiquillos, de verdad. Buena onda. La pasarela, sí, pues sí, ahí quedamos. No te vayas. Y este es Shakira, que llega a esta hora.
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0: 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Oye, la Yanita le ha ido espectacular con la espalda. 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Ya, pero ya está. Oye, bueno, muchas personas están con el tema del WhatsApp, la nuevo, lo nuevo que apareció en el WhatsApp ahora. Mira, queremos
1: además,
0: comentarles.
1: Pequeñas empresas y organizaciones.
0: Queremos comentarles.
1: Usar el mismo nombre.
0: Espérame, espérame. Bueno, quiero comentarles y es que quiero que escuchen de parte de una. De una nota que se hizo en Mega, ya donde se explica qué pasó con el tema del WhatsApp ahora, ¿cierto?
1: Mira. Usuarios que ya tienen en Instagram o
0: Facebook. Vamos a poner acá para poder escuchar la explicación de nuestra amiga. ¿Escuchemos?
1: ¿Te imaginas agregar a alguien en WhatsApp sin tener que darle tu número? Bueno, eso está a punto de pasar. WhatsApp anunció que comenzará a incorporar los nombres de usuario. Es decir, podrás contactar a otra persona solo con su nombre de usuario sin compartir tu número. Y ojo, porque esto también cambia cómo funcionan los grupos. Si entras a uno nuevo o le escribes por primera vez a alguien, tu número ya no tendrá que quedar visible para todos. Según la compañía, esta nueva herramienta busca reforzar la privacidad de los más de 3.000 millones de usuarios que tiene la aplicación. A partir de esta semana puedes reservar un nombre de usuario para usar más adelante este año cuando lancemos la función. Solo tarda unos segundos. Asegúrate de tener la última versión de WhatsApp y luego ve a configuración, cuenta y nombre de usuario. Además, creadores de contenido, pequeñas empresas y organizaciones podrán usar el mismo nombre de usuario que ya tienen en Instagram o Facebook para que sea más fácil encontrarlos. Eso sí, el cambio no llegará a todos de inmediato. La función comenzará a implementarse de forma gradual y no hay una fecha para que esté disponible para todos.
0: Ya, ahí está la explicación. Bueno, yo lo hice, lo hicimos acá con los colegas delante. Y yo, en mi nombre de usuario, quise dejar el nombre que tengo en las redes sociales, que es Instagram y también TikTok, Andrés Herrera-A. Cuando lo quise ingresar, ya lo habían ocupado. Por eso que la periodista dice que desde ya uno puede ingresar y queda reservado ese nombre. Cuando ya esto comienza así ya full, tú ya tienes el nombre de usuario, ¿cachai? Ya lo tienes registrado y guardado y asociado tu número. Y tuve que agregar otra letra, un número, para que lo pudiera aceptar. Yo quise mi nombre de usuario, Andrés Herrera-A, como en mis redes sociales, pero ya lo habían ocupado otra persona, ¿cachai o no? Pero quedó muy parecido y quedó registrado. Andrés Herrera-AA, con doble A. Ahí vamos a estar cuando ya esto se empiece a utilizar. Ustedes solitos se van a ir dando cuenta, ¿vale? Por acá me dicen, amigo, ¿cómo lo puedo hacer para ser parte del área de publicidad como los otros auditores? Bueno, comentarle a nuestros nuevos auditores que nos están escuchando o que escucharon de esto, contarles que de lunes a viernes, esto ya lleva mucho tiempo y todos los puntos 7, todas las ciudades punto 7, lo hacen en el mismo horario. De la 1 a las 3 de la tarde, todos los puntos 7 tenemos nuestros avisos económicos, de lunes a viernes de 1 a 3. Donde los auditores nos envían audio, donde venden, arriendan, permutan, regalan, ofrecen, buscan pega, ofrecen trabajo, en fin. Son avisos económicos totalmente gratis, donde usted envía un audio, no más allá de 30 segundos, si tiene imágenes de los productos del aviso, lo puede adjuntar ahí y nosotros vamos pasando esos avisos para que los auditores que les interese te puedan llamar. Eso no tiene un costo, ¿cachai? Ahora, por ejemplo, si tú tienes un local establecido donde, por ejemplo, venden neumáticos, eso ya nosotros te hacemos llegar un correo. Y en ese correo tú te presentas y ahí puedes ya, y ellos te dan los valores de la publicidad radial. Ya esa es otra cosa. Y ahí apareces tú, por ejemplo, cuando nosotros nos vamos a comerciales, aparecerías ahí en los comerciales, te leeríamos cada media hora, te vamos leyendo. Bueno, en fin. ahí ustedes, para ser parte del área de publicidad de Radio.7, si quieren ser parte de eso, ustedes me piden el correo, yo se los envío y ustedes tratan directamente con las personas. Nosotros nos vemos en el área de venta, nosotros somos locutores, sacamos al aire lo que hacemos acá. Entonces, si usted me pregunta, ¿y cuánto sale? ¿Cómo funciona? No lo sé, no sabría explicarlo y tampoco lo voy a hacer porque no manejo la info, ¿cachai? Lo que sí, hemos preguntado a las personas, le decimos, ¿cómo lo hacemos? Y envíen ese correo y dígale a la persona que se presente y nosotros continuamos con ello y todo el cuento. Así que, chiquillos, si ustedes lo necesitan y quieren ser parte del área de publicidad de la radio, así como todos los que hemos nombrado, por ejemplo, nosotros nombramos a Carnicería El Novillero, el Dr. Simi, Tienda Bata, ¿a quién más? Cerámica Celí, todo ello hicieron esa parte, ¿cachai? Enviaron un correo, se presentaron y son parte del área de publicidad, ¿ya? Nosotros felices y encantados de que ustedes lleguen acá a la radio más escuchada del sur de Chile. Así que muchas gracias por la confianza, chiquillos.
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0: Por ejemplo, si ustedes son parte del área de publicidad, van a aparecer grabados en la tanda comerciales y además nosotros los vamos a leer, como lo voy a leer a continuación. 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Se nos viene Gabito a acompañarte hasta las 7 de la tarde. Mañana, miércoles 1 de julio, vamos a estar arrancando con todo en la mañana, ¿vale? No se lo pueden perder, ¿ah? ¿Eh? No se lo pueden perder.
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0: Ya. Se debe enviar la información por escrito o audio, debe cumplir con algún requisito. Amiga, pero Geraldine, envía la... Ah, te tengo que mandar el correo. Te envío el correo para que tú le expliques a la persona, ya como te estaba comentando. Bueno, ya, chiquillos, yo me comienzo a despedir. Los voy a dejar en la compañía del Gabito hasta las 7 de la tarde y nos encontramos mañana a las 7 de la mañana. ¿Vale? Ahora te explico, Geraldine, dame un segundito. Chao, chiquillos. Que estén bien, hasta mañana, cuídense, que lleguen súper bien a sus casitas. Fue un gusto de haberlo acompañado durante este día, despidiendo el mes de junio, y mañana con todo el power recibimos al mes de julio. Primero, y comienzan los memes. Mañana comienzan los memes del mes de julio. Por ejemplo, llegó julio con la helada. Mañana vamos a estar revisando los memes de julio, ¿vale? En la mañana. ¡Chao, chiquillos! Hasta mañana, hasta mañana, hasta mañana, hasta mañana. ¿Dónde quedamos, guatoncito, aquí con este? Ya, quedémonos con Vicky G.
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0: Me gustan mayores, Bud Bunny junto a Vicky G en punto 7. Pegadito, se nos viene Bailando Bachata de Gino Rodríguez.

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1: Buenas tardes, buenas tardes. 5 de la tarde ya con 8 minutos. Bienvenida, bienvenido. Hoy está la escoba o no está la escoba. ¿Está la escoba o no está la escoba? Seguro que yo acá tengo la pura pala, ¿no? ¿No? ¿No? ¿Malo el chiste? ¿Sí? Ya, pero oye. No, pero no se enojen. No me bloqueen, pues no me bloqueen. Ya, pues, oye. Era un chiste nomás, era un chiste. Ya. Oye, 5 de la tarde con 9 minutos. Hace frío, amigos y amigas. Está heladito, abríguese si va a salir de su trabajo. Váyase abrigadita, abrigadito. No va a llover todavía. No piense que lo va a pillar la lluvia. No, todavía no. Aguante. Se va a aguantar la lluvia. Ya, todavía no. Por lo menos en este rato. El cielo está amenazante nomás, pero todavía no. Así que les doy la bienvenida inmediatamente a todas, todos. Y comienzo a entregarle inmediatamente los buenos consejos para que no se pierdan nada de lo que tenemos por acá. 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Ya, oye, bueno, este es el bloque en donde yo ya los acompaño con buena programación en esta tarde. Ya con mi voz súper calamardo. A mí me encanta imitar a Calamardo. Ya. Así que por eso ando hablando así, ¿ya? Y los voy a estar acompañando con esta voz de Calamardo. Hasta las 19 horas, ¿ya? Así que ustedes comiencen a reportarse inmediatamente con este pechito lampiño. Daddy Yankee nos dice machucando.
2: Nosotros vamos a resolverlo bailando.
1: Machúquela.

0: Ya, oye, me voy a el WhatsApp inmediatamente. La gente ya está conectada con nosotros a través de nuestro WhatsApp, el +56 43 221 2807. ¿Quién por ahí?
1: Hola, Carito, buenas tardes.
0: Buenas tardes.
1: Acá del sector norte de la ciudad, escuchando lo que tenga una excelente tarde turno. Oiga, amigo, y aquí están cayendo las primeras chispitas.
0: ¡Oh!
1: Y lo otro, amigo,
0: sí, está lloviendo.
1: Sí. Una de esas, porque cómo está tan helado y está tan oscuro, amigo. Eso, y aquí vamos a estar, usted sabe.
0: Bueno, la verdad que para arriba, hacia la cordillera, ya está nevando. Estuvo nevando en algunos momentos durante el fin de semana. Sí. Ahora, acá en Los Ángeles, no creo, no creo. No creo que nieve, nieve o nieve acá en Los Ángeles. ¿Cómo es? ¿Nieve o nieve? ¿Cómo se dice? ¿Nieve o nieve? No creo que nieve. No creo que nieve o nieve. Me siento empedorada, ¿no come? Empeorada, ¿no come? ¿Cómo es la...? No, pero no creo que caiga nieve acá en Los Ángeles. No, ya, no soñemos tanto, ¿ya? No, es que lo que pasa es que como estamos cerca de la cordillera, la temperatura baja, pues. Y piense que cuando nieva allá, ¿nieva o nieva? ¿Empedorada o empeorada? ¿El frío se viene para acá? Sí. Estamos súper cerca. ¿Cuántos? 90 kilómetros, 70 kilómetros de la zona cordillerana. ¿Y cómo no se va a venir el frío para acá? ¿Ah? ¡Aló! Buenas tardes. Pero de que está helado, ¿ah?
2: Hola, Gabito, hola, Gabito. No, no creo que aquí en Los Ángeles nieve. Nada, nieve, nieve.
0: Empedorada, empeorada y empoderada, ¿ah?
3: Hola, hola.
0: ¡Hola!
3: Gabito, por acá reportándose. Seguimos chambeando con toda la energía, con todo el ánimo, con todo, con todo, con todo. Tomándonos un cafecito. Así que eso, Gabito, nos estamos escuchando, amigas.
0: Yo pensé que me habían bloqueado de verdad, ¿eh? De verdad, pensé que me habían bloqueado de verdad. Por mi chiste. Gabito, está lloviendo acá en las Lomas de Santa María. ¡No! Oye, acá en el Eleuterio Ramírez ya está cayendo agüita, ya. Sí, está cayendo agüita. Ya, pero bueno, ¿qué más le vamos a hacer? ¿Qué más le vamos a hacer?
4: Hola, Gabito.
0: Hola.
4: ¿Cómo estás, amigazo? Bienvenido, querido amigo. Puta, la mañana no pude reportar que tuve problemas con mi audífono.
0: ¿Ya?
4: Ahora ya menos mal que pude escuchar.
0: ¿Lo arreglaron
4: la tardecita?
0: Qué bueno.
4: La radio.
0: Bueno, bien, amigo.
4: Espero que haya tenido un excelente fin de semana, mi querido amigo. Que se encuentre muy bien usted y la familia.
0: Muchas gracias, mi amigo.
4: Un abracito grande, éxito en misión en todo. Y vamos a traer este ratito en su compañía. Y acá en Pate Gallina, Gabito, se largó el agua.
0: Se largó el agua.
4: Eso, buena tarde para todos. Menos mal que puedo escuchar la radio.
0: Está lloviendo. ¿Quieres dar un paseo? Sí. No, ya se largó. Ya me dijeron, ya me están mandando fotos. ¡Ah!
5: Gabito, acá en Llano Blanco ya se largó el agua. Firme no va.
0: Ya valemos. Ya valemos, güey.
6: Gabito, por acá ya se largó la lluvia. Está lloviendo. Para la Villa Génesis.
0: Villa Génesis lloviendo ya.
7: Gabito. Guarden la ropa, viejo. Te está lloviendo. Te está mojando la ropa.
8: Saludito, papito. Te estamos escuchando aquí, viejito, en la pega. Lo estamos tomando un quieto para café. Para este frío, compita. Así que, se largó el agua.
0: Ya cayó, ya.
9: Gabito, ya está lloviendo. Yo por la ciudad de Chile, ya está lloviendo.
0: Oh.
10: Gabito, ya está lloviendo. Está lloviendo, por lo menos acá en las tranqueras donde ando yo, está lloviendo.
0: Nada que hacer, pues. No hay nada que hacer ya.
11: Hola, Gabito, ¿cómo estás? Está lloviendo, por si acaso.
12: Oh. Hola, Gabito, estaba lleno el Dream Plane.
0: No, ya valemos, güey.
13: Yo me acuerdo que una vez nevó aquí en Los Ángeles, yo no me acuerdo, tenía unos 8 años, y nevó aquí en Los Ángeles.
14: porque me acuerdo que mi mamá nos llevó para la plaza.
0: ¿Ya?
14: Estaba todo lleno de nieve, estaba nevando, porque todos jugando con mi primo estábamos, yo los dos para allá. Y jugamos harto rato en la nieve en la plaza de armas. Esa fue la única vez en mi vida que vi nevar aquí en Los Ángeles.
0: ¿Como hace 8 años?
14: 10 años más atrás habrá nevado. Pero yo me acuerdo que nevó. Siempre me acuerdo de eso. Yo he sido por ahí por el 2004, 2003, yo creo.
0: Sí, según lo que estoy revisando por acá, dice que en el 2004 se registró una caída de algunos copos de agua nieve, no de nieve. Si tampoco no es que nevó, así como que bruto, que caos, estamos tapados, inundados. No, pero no alcanzó a cuajar dentro de la ciudad. Y en el año 2022 nevó en comunas cercanas como Mulchen, Quilleco, Quilaco, Santa Bárbara, hasta Camino del Peral, nevó. Incluso se observaron copos en el sector del Peral, como les decía, pero en el área urbana no llegó. Debido a la temperatura que hay dentro de la ciudad, por eso se llaman isotermas cero, no fueron lo suficiente bajas como para que caiga nieve aquí en dentro del radio urbano. Así que, pero sí, en el 2004 cayó nieve dentro de la ciudad de Los Ángeles, pero en julio del 2022, ¡Julio! No, ahí cayeron aquí en comunas aledañas nomás. Acá en Los Ángeles no. Bueno, yo vi que cayó agua nieve nomás. Ya, pero no alcanzó a hacer nieve pura, nieve más densa, como para que, no sé, pues, las calles empiecen a quedar con nieve ahí a la orilla ni nada. Veamos qué pasa este año. ¿Ya? Ahí como dato histórico. Les dejo esa información.
15: Buena, Gumpita, está empezando a llover, sí. Oiga, que tenga buena tarde. Aquí vamos rumbo a la casita ya. Yo soy un 7.
0: Oye, me gusta ese ánimo de la gente. Qué bueno.
16: Hola, muy buenas tardes, Gabo.
0: Está lloviendo, señor, ¿cómo está?
16: Aquí por Don Víctor. Está lloviendo por Don Víctor.
0: Ya. Lloviendo en todos lados ya, amigos. Sí. Ya valemos. Pues.
17: Gabito, aquí en San Luis está lloviendo de arriba para abajo.
18: Hola, Gabito.
0: Hola. ¿Estás? Muy
18: por
0: bien, mi amigo.
18: Coihue, ya está lloviendo.
0: Lloviendo, Coihue.
18: Para todos, viejito. Cierren la boca, pueden echar agua. Está bueno el día para unas sopaipillas con pebre, Gabito.
19: Oye, Gabito, yo en la mañana tempranito me puse a tender la ropa porque había un lindo sol. Según el tiempo salía lluvia a las 7. Yo dije, alcanzo a llegar después de la chamba. Y aquí voy en el colectivo y está lloviendo. Y mi ropa tiene que estar toda mojada. Y yo no quería ocupar la secadora.
0: Amiga, pero ¿cómo se fue a confiar, po? No, a las 5 ya tendría que haber entrado su ropa. Bueno, en realidad como a las 4, antes de las 4 ya comenzó a ponerse nublado, ¿eh? Pero no, ¿cómo te fuiste a distraer tanto, chica, por Dios? Por favor.
14: No, si nevó, si nosotros nos tirábamos nieve.
0: ¿2004?
14: Hacíamos pelota de nieve, las tirábamos. No era así tampoco que bruto, que nieve había, pero como decís tú, pero...
0: ¿2004?
14: Pero nevó, pues sí, hacíamos pelota de nieve, las tirábamos. Yo tenía como 8 o 9 años.
0: Ya, pues por eso fue en el año 2004, amigo. Ya, no sea porfiado, ya le están diciendo. Ya, estoy hablando aquí con información acá histórica y usted se pone legal ahí. ¿Ah? ¿Usted cree que uno anda mintiendo acá? ¿Ah? Por favor. No, amigo, si yo revisé acá el dato. Oye, yo juego nomás, no se la van a creer, pues. ¿Ah? Hay gente que cree que uno después anda hablando ahí que, que el gado más enojón. Sí, pero como les decía, en el año 2004 aparece como el año que nevó dentro de la ciudad de Los Ángeles.
20: Hoy el pronóstico del locutor está fallando demasiado ya. Esto no puede ser, pues. Por favor, Gabito, ya. Última vez.
0: Oye, pero si yo no he dado ningún pronóstico. Yo dije que iba a llover en la tarde, ¿no? ¿Sí? Yo no he dicho nada, Dije, lo más probable es que llueva en la tarde. Y quiero, estamos en la tarde. Aquí a mí no me echen la culpa mía. No me echen la culpa a mí. Gavito, en julio del año 2090, perdón, del año 95 nevó dentro de Los Ángeles. Sí, bueno, si ahí cayó más nieve, pues. Ahí cayó más nieve que en el 2004. ¿Ya? Pero no fue en el 2090, perdón, en el 95. Acá me dice que fue en el 96. Dice, una gran nevada se registró en el 2000, perdón, en la ciudad de Los Ángeles, que ocurrió en 1996. Ese invierno, un intenso sistema frontal dejó la ciudad cubierta con un manto blanco, un fenómeno muy poco frecuente en la zona urbana. Y ese mismo evento estuvo asociado a un llamado terremoto blanco. ¿Se dan cuenta? No, si yo... Oye, pero si yo busco información fidedigna, pues. Sí, eso fue en el año 96, no en el 95. Bueno, ese terremoto blanco afectó con especial fuerza a la precordillerana, a la zona precordillerana y cordillerana de la provincia del Biobío. Dejó localidades aislada incluso, y causando importantes complicaciones. Ahí como para que ustedes ahí lo consideren como dijo, ¿eh? ¡Ya! ¡Oye! No, cualquier cosa me pregunta nomás, yo busco acá toda la información.
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0: Oye, nos vamos a quedar como música esta vez junto a Grupo Frontera. ¿Y qué personajes? Esto se llama Ojitos.
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0: ¿No será que esto andan?
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0: ¿Ah? Sin ti. O sea,

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0: 20 minutos nos separan de las 6 de la tarde. Adivinen qué me pasó. Escuchemos.
1: Hola, Gabito. Parece que se te quedó abierto el micrófono porque se escuchaba todo lo que hablabas.
0: Oh. Ya, pero ¿qué escucharon? Díganme la verdad. ¿Qué fue lo que dije?
2: Sí, he visto. Y tosías y tosías.
0: Oh, sí, para que vean que ando bien enfermito hoy. Para que vean. ¿Ah? Si yo no miento, porque ¿usted cree que yo ando mintiendo? ¿Que me hago un enfermo? ¿Ah? No.
2: Escuchamos todo, amigo, lo que está hablando es todo.
0: Todo, pero ¿qué? A ver, díganme la verdad. ¿Qué fue lo que escucharon? Díganme.
3: Sí, compita Gabo, yo pensé que estaban penando en la radio aquí, que se escuchaba una voz así como de fondo. Ay, Dios, yo dije, Viviano, en nada viernes de terror.
4: Oiga, amigo Gambito, qué bueno para pelar usted, ¿eh? Se escuchó todo.
0: ¿Pero qué fue lo que dije?
5: Estaba pelando a Don Tino.
0: ¡Ah! ¿A Don Tino?
5: O al máximo.
0: Oye, ¿verdad que Don Tino no se nos...? ¿Qué onda, Don Tino? Oye, hablando de Don Tino, no se ha reportado, Don Tino. Para mí que anda escuchando otra raya, no anda engañándose, caballero. ¿Sí o no? Sí. Lo más probable es que ahora ande escuchando otra radio. Ah, no, si no. Claro, seguramente andará peleando con otro ahora. ¿Ah?
5: No, Gabito, se notaba que te estáis fumando unos buenos porque estáis...
0: Oye, gracias a todos los que me empezaron a decir: Gabito, apaga el micrófono, apágalo, oye, no por feo, oye, se escucha todo, hasta la todo. Sí, todos me empezaron a
6: decir. Yo escuché algo así como: menos mal que la PRI. Oye, ahí como que se cortó, no sé.
0: menos mal, oye, ¿eh? Ya, oye, lo que sí les voy a comentar. Oye, Gabito, se te quedó el micrófono abierto. Cierra el micrófono.
7: Gabito, cierra el micrófono.
0: Ya, oye, lo que sí les quiero informar rápidamente, una información bien informada para que todos ustedes queden informados de esta información informadiza. Ya. Oye, me voy a información de último minuto, señoras y señores. Atención Los Ángeles, atención la gente que va a salir a trabajar hoy en la noche, que tiene turno de noche, atención Los Ángeles, atención Nacimiento, atención Laja, atención Negrete, atención

0: Coihue, atención Mulchen, sobre todo atención Mulchen, Santa Bárbara, Antuco, Alto Biobío, camino a Alto Biobío, camino a Antuco, y todo lo que comprende la precordillera y cordillera de la región del Biobío, porque señoras y señores, se acaba de confirmar que durante esta noche se espera un temporal de viento que va a afectar a más de 4 regiones del sur del país durante esta tarde y la jornada de mañana. Atención, las condiciones de tiempo, porque un nuevo sistema frontal traerá un importante temporal de viento. Ojo, no de lluvias. Van a caer un par de gotas ahora, y de hecho todavía creo que está lloviznando un poco. Es una lluvia bastante débil, pero la alerta meteorológica es por un sistema frontal que trae un importante temporal de viento que va a afectar a las regiones del Biobío en la zona precordillerana y cordillerana. Y ojo, esto no solamente afecta a la región del Biobío, va a afectar a la región de la Araucanía, a la región de los ríos y también parte de la región de los lagos durante las próximas horas. ¿Ya? Importante mantener el resguardo, obviamente, dentro de sus hogares, ya, porque según esta alerta, en sectores costeros y zonas expuestas, el viento podría alcanzar velocidades que fluctuarían entre los 80 y 93 kilómetros por hora, ¿ya? Mientras que en el litoral se espera un fuerte aumento de oleaje con olas que podrían superar fácilmente los 5 metros de altura. Ya en la región del Biobío, la comuna de Los Ángeles sentirán un incremento importante del viento durante la tarde-noche de este martes. Ya, aunque las rachas más intensas se concentrarán principalmente en la costa, sectores cordilleranos, durante la mañana del miércoles las condiciones seguirán siendo adversas, disminuyendo gradualmente hacia la tarde. Ahora, ante este escenario, las autoridades llaman a la comunidad a tomar medidas preventivas, como por ejemplo asegurar techumbres, retirar objetos que puedan ser levantados por el viento, conducir con extrema precaución y evitar acercarse a los bordes costeros, bueno, en el caso de la gente que vive en la costa. Además, se recomienda mantenerse informado a través de los canales oficiales de la Dirección Meteorológica de Chile y del Servicio Nacional de Prevención y Respuesta ante Desastres, SENAPRED, ya que los pronósticos pueden actualizarse dependiendo de la evolución del sistema frontal, ¿ya? Y se espera que este evento meteorológico se prolongue durante el miércoles y que en algunos sectores del sur del país sus efectos puedan extenderse incluso hasta el día jueves, ¿ya? Más a sur, ya acá en la región del Biobío se espera que esto vaya declinando durante la jornada de mañana miércoles, por lo que el llamado es a la prevención y a seguir las recomendaciones de que las autoridades vayan diciendo. En este caso, como le dijimos anteriormente, la Dirección Meteorológica de Chile, el Servicio Nacional de Prevención y Respuesta ante Desastres, SENAPRED, amigos y amigas, ¿ya? Es información de último minuto, quiero que ustedes lo sepan, ya se preparen y evitar salir en ese horario, amigos, amigas, ¿ya? Información que todavía no podemos subir a las redes sociales, ya que tenemos ahí un par de problemas con la conexión, pero ahí vamos a estar tratando de subir toda esta información, ¿ya? Eso, amigos, amigas, para que estén atentos a las condiciones del viento. El viento ya comenzaría en un rato más, ya en la noche, a aumentar. Así que a tener precaución, amigos, amigas, ¿ya? Nos vamos a ir a la música y a la vuelta continuamos con más
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1: Ya 5 minutos nos separan de las 6 de la tarde. Amigos y amigas, se viene el Puelche, se viene el Puelche, se viene el Puelche. Bueno, acá me dicen, gracias por informar, Gabito. Es importante para nosotros los que vivimos en el campo. Sí, pues. Sí. Pues lo mismo, apenas encontré la información. Apenas encontré la información, quise comentársela al tiro. Ya, porque es información relevante que sirve para la gente que vive en el campo, la gente que vive, que a lo mejor tiene que caminar. Ya, por eso reiteramos y vamos a repetir la información. Se acerca un temporal de viento, se entregó una alerta por sistema frontal que traerá importante temporal de viento que va a afectar a 4 regiones del país. Y esto afectaría a la región del Biobío, la Araucanía, los ríos y los lagos durante las próximas horas. Este temporal de viento comenzaría durante la noche de hoy martes, continuará el día de mañana miércoles y va a ir declinando durante la tarde del miércoles. Ya de acuerdo a los pronósticos meteorológicos, repetimos, el evento comenzará a desarrollarse la tarde de este martes 30 de junio y con un aumento progresivo de la intensidad del viento. Sin embargo, las condiciones más complejas se esperan entre la noche del martes y la madrugada del miércoles. Ya, o sea, esta noche va a ser el viento más fuerte. Ya, esto va a afectar a sectores costeros, zonas expuestas también, precordillera y cordillera, con velocidades que podrían llegar entre los 80 y 93 kilómetros por hora. Ya, eso es harto, amigos y amigas. Ya. Recuerden que la última vez que tuvimos un temporal de viento, cayeron pero decenas de árboles dentro de la ciudad, imagínense, con esa misma velocidad de viento, tuvimos varias caídas de árboles, sobre todo árboles ya añejos, que, bueno, más que añejos, añosos, ya. Añosos, árboles bien añosos cayeron y esto puede provocar, obviamente, algún accidente, ¿ya? Se me bajó la silla. Ahí sí. Ahí sí. Y por eso entregamos la advertencia ahora ya, ¿ya? 2 minutos nos separan de las 6, amigos y amigas. Nos vamos a ir a la música. Ya se viene el resumen de noticias también para que se queden con nosotros. No se cambien. Vamos a seguir con la buena música. Y, por supuesto, música para motivarte. Que para ti que ya te vas para la casita y quieres escapar del agua buscando pancito y algo para la 11. Nos quedamos con Noche de Brujas. Esto se llama Me Gusta Todo de Ti.

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2: Amigos y amigas, son las 6 de la tarde ya con 4 minutos. Vamos a entregar el resumen de noticias más importantes de esta jornada en Punto 7. En Los Ángeles refuerzan llamado a proteger a personas en situación de calle durante esta semana por intenso frío. Las autoridades de Los Ángeles reiteraron el llamado a la comunidad a colaborar con la protección de personas en situación de calle en medio de las bajas temperaturas que afectan a la provincia del Biobío. El llamado se enmarca en la activación del Código Azul, medida que permite reforzar la atención y el traslado de quienes se encuentran expuestos al frío extremo. Desde los organismos de emergencia insistieron en que la ciudadanía puede alertar sobre personas de riesgo para que equipos especializados acudan al lugar y entreguen ayuda o gestionen su ingreso a un albergue. Las bajas temperaturas continuarán durante los próximos días, por lo que se mantiene el monitoreo permanente en la comuna.

0: Un nuevo sistema frontal traerá un importante temporal de viento que afectará las regiones del Biobío, la Araucanía, los ríos y los lagos durante las próximas horas. De acuerdo con los pronósticos meteorológicos, el evento comenzará a desarrollarse durante la tarde del martes 30 de junio, hoy, con un aumento progresivo de la intensidad del viento. Sin embargo, las condiciones más complejas se esperan entre la noche de este martes y la madrugada del miércoles 1 de julio, cuando se registrarán las rachas más fuertes. En sectores costeros y zonas expuestas, el viento podría alcanzar con velocidades de entre 80 a 93 kilómetros por hora, mientras que en el litoral también se esperan un fuerte aumento del oleaje, con olas que podrían superar los 5 metros de altura. En la región del Biobío, en la comuna de Los Ángeles, sentirán un incremento importante del viento durante la tarde y la noche de este martes, aunque las rachas más intensas se concentran principalmente en la costa y sectores cordilleranos. Durante la mañana de este miércoles, las condiciones seguirán siendo adversas, disminuyendo gradualmente hacia la tarde. En este escenario, las autoridades llaman a la comunidad a tomar medidas preventivas para asegurar techumbres, retirar objetos que puedan ser levantados por el viento, que puedan producir algún tipo de accidente, conducir con extrema precaución y evitar acercarse al borde costero debido a la fuerte oleaje. Además, se recomienda mantenerse informado a través de los canales oficiales de la Dirección Meteorológica de Chile y el Servicio Nacional de Prevención y Respuesta ante Desastres, SENAPRED, ya que los pronósticos pueden actualizarse dependiendo de la evolución del sistema frontal. Se espera que el evento meteorológico se prolongue durante el miércoles y que en algunos sectores del sur del país sus efectos puedan extenderse hasta el jueves, por lo que el llamado a la prevención es a seguir las recomendaciones de las autoridades. En el ámbito internacional, más de 1.700 fallecidos dejan los devastadores terremotos en Venezuela. Las autoridades venezolanas actualizaron el balance de víctimas tras los fuertes terremotos registrados la semana pasada. Según las cifras oficiales, la tragedia deja hasta ahora más de 1.700 personas fallecidas y cerca de 5.000 heridos, mientras que continúan las labores de búsqueda entre los escombros. Equipos de rescates nacionales e internacionales siguen trabajando en las zonas más afectadas con la esperanza de encontrar sobrevivientes. Paralelamente, la ayuda humanitaria continúa llegando al país para asistir a miles de familias que perdieron sus hogares producto del desastre. Amigos y amigas, son las 6 de la tarde ya con 8 minutos. Este sería el resumen de noticias más importantes del día y que ya te comentamos en Noticias al Punto en la Punto 7. 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
1: Muy bien, amigos, amigas, ya son las 6 de la tarde con 17 minutos. 6 con 17, amigos y amigas. 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Ya, oye, saludo para los que ya se van para la casita. No se olviden pasar a comprar el pancito que vamos a tener en la oncecita hoy día. ¿Ah? ¿Qué cae para la once? ¡Ah, sí! Oye, yo quiero mandar un gran saludo al amigo de la feria que se encuentra ahí en Ricardo Vicuña antes de llegar a venir a Los Ángeles. Sí. Me dijo el maestro ahí que le mandemos saludos. Yo, su cliente, y voy siempre para allá, así que aprovecho de mandarle saludos ahí a todos los feriantes de Avenida Ricardo Vicuña. Saludos para ellos, en especial ahí a don, me olvidé cómo se llamaba, ya me caía, ya, pero él sabe que, porque él me pidió el saludito, ya, así que le mando un tremendo saludo ahí al señor de las frutas y verduras. Amigos, amigas, los voy a dejar con más música. Esta vez nos vamos a quedar con El Reja y Lauta. Esto se llama El del Proceso en la punto 7.

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1: Oye, Manso Megamix, que nos sacamos, Manso Megamix, que nos sacamos, cabrón. Y amigos, amigas, son las 6 de la tarde con 44 minutos. 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

0: 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Ya amigos, amigas, 15 minutos ya nos separan de las 7 de la tarde. Oye, todas las notas con relación al temporal de viento, también lo que hablábamos durante la mañana de esta alerta por heladas durante esta semana, ya están publicadas en el Instagram de la radio. Recuerde, a través de nuestro Instagram estamos haciendo todas las publicaciones, ¿ya? Sí, en la mañana comentábamos que debido a un descenso en las temperaturas que está pronosticado para los próximos días, el gobierno confirmó la activación del código azul en la región del Biobío, incluyendo comuna de Los Ángeles. La medida busca reforzar la protección de las personas en situación de calle, ya que durante las madrugadas de esta semana se esperan temperaturas bajo cero, que incluso podrían tener cercanos a los menos 4 grados Celsius en algunos sectores de la región. Ahora, ¿qué es el código azul? Bueno, el código azul es un plan de emergencia que el gobierno de Chile ha implementado y se activa durante el invierno cuando las condiciones climáticas representan un riesgo para la vida de las personas en situación de calle. Es una estrategia completamente complementaria al plan Protege Calle y funciona entre mayo y septiembre. La medida se activa cuando se cumplen estas condiciones meteorológicas, que son temperaturas iguales o inferiores a 0 grados Celsius, temperaturas iguales o inferiores a 5 grados Celsius, acompañadas de lluvia, nieve o aguanieve. ¿Qué ocurre cuando se activa? Bueno, el código azul, se refuerzan los servicios de emergencia mediante operativos móviles para recorrer la ciudad durante la noche. También hay traslado de personas en situación de calle a albergues, entrega de abrigo, alimentación y atención básica. También hay habilitación de refugios adicionales cuando es necesario y cuando se puede ayudar. ¿Cómo se puede ayudar a la comunidad? Bueno, si usted, amigo o amiga que está escuchando la radio, ve a una persona en situación de calle expuesta al frío extremo durante estos días, puede llamar gratuitamente al fono calle, que es el 800-104-777, y tienen que marcar la opción 0 para que equipos especializados acudan en su ayuda. Y también es posible reportar casos a través del sitio oficial de Código Azul, ¿ya? Esa es la información que ya se encuentra publicada ahí en el Instagram de la radio, amigos y amigas, ¿ya? Es importante que también nosotros como ciudadanos, vecinos también, compartamos esta información. Es importante que ustedes lo lleven. Guarden estos números y puedan obviamente llamar en caso de que vean alguna persona que está durmiendo en la calle, y usted sabiendo que durante la noche podríamos alcanzar temperaturas bajo cero, ¿ya? O los 0 grados perfectamente. No porque vivan en la calle van a tener que morir por hipotermia, ¿ya? Y eso es lo que se busca evitar, amigos y amigas, ¿ya? Eso, oye, me voy a el WhatsApp a ponerme al día con más saluditos. ¿Tenemos más saluditos por acá o no? ¿Sí? ¿Tenemos más saluditos? Vamos a revisar inmediatamente. Por acá me dicen: Gavito, ¿sabes para dónde van los bomberos? ¿Será que van a hacer alguna actividad hoy día por el Día Nacional del Bombero, no? Vamos a averiguar, ¿eh?
1: Hola, huesito lindo.
0: Oye, hola.
1: A la casa y que te estén esperando con Javi Pilla. Qué oh, mal.
0: Qué mejor, pues.
1: Así que aquí estamos.
0: ¿Qué oye, más no, le puede pedir a la vida?
1: Por ejemplo, los jueves te voy a enviar lo que va a haber este fin de semana, igual. Van a ver algunas cositas, por si acaso. Y lo otro, que se acuerden que hoy día a las 11:23:59 se termina la activación de los cupones de gas, para que se acuerden los que no lo han hecho.
0: Oye, sí, durante la mañana hablamos de eso. Sí, huesito,
1: van a hacer un o a conmemorar el aniversario ahí en el cuartel general a las 20 horas.
0: Ya, perfecto. Muchas gracias por esa info también, ¿eh? A las 20 horas. ¿Aló?
2: Hola, Gabito, ¿cómo estás?
0: ¿Bien y tú, Dani?
2: Bueno, yo como casi lunes, volviendo de Coihue a Los Ángeles, comiéndome una tortilla con mantequilla.
0: ¡Ah, qué rico!
2: Cariños.
0: Para cortar el viaje, ¡qué mejor! ¡Qué mejor! ¡Saludos, Dani! ¡Aló!
3: Buena, don Gambito.
0: ¿Cómo ¡hola! Está?
3: Un saludo acá desde las mazmorras de Cruz del Sur.
0: ¡Las mazmorras!
3: Buenas tardes, mi compañera radio.
0: ¡Buena!
3: Eso, que tenga buen cierre de jornada, don Gambito.
0: Igualmente, mi amigazo.
3: Estamos mateando aquí.
0: Oye, para así está agachando. Oye, bueno el mate, oye, bueno el mate. No, está bien. Está bien. Saludos ahí para Francisco. ¡Francisco! ¡Aló!
4: ¡Ay, Jesucristo!
0: Hoy se va a poner heladito y sobre todo va a haber harto viento en un ratito más. Comentábamos ahí durante la tarde que vamos a tener un temporal de viento que se va a dejar sentir durante la noche y la madrugada del día de mañana miércoles. Así que atente, atente ahí, mañana en la mañana sobre todo. Oye, nos quedamos con Wilson y Yandel, esto se llama Me Estás Tentando.

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0: Oye, escuchamos el cover de Cristian Castro en la voz de Ima. Era lo que sonaba recién aquí en la Punto 7, ¿eh? Oye, son las 7 de la tarde en punto. Y hasta ahora yo comienzo a despedirme, a decir adiós, porque me voy a la oncecita. Tal como todos ustedes ya se van para su casita, este Pechito Lampiño también se va para su casa a descansar, ¿ya? Así que amigos, amigas, mañana los quiero ver, los quiero escuchar, bien digo, con todas las pilas puestas, ya, a pesar del viento fuerte que a lo mejor vamos a tener durante la mañana también, ¿ya?
1: Bendiciones. Y recuerde mantener la
0: bocita
1: cerrada cuando salga a la lluvia.
0: Saludos
1: a todos los radioescuchas,
0: adiós. Oye, saludos para el Dani, que ya también me imagino le queda poco en el turno.
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0: ¡Garrafa! ¡Garrafa! Oye, no es chiste, ¿eh? No es chiste. ¡Aló!
3: Hola, Gabito. ¿Cómo estás? Buenas noches.
0: Hola, buenas noches.
3: Chao. ¿Te acuerdas de mí? Soy Joiner, el hombre de las lechugas hidropónicas.
0: Ah, no, claro, lechuga, me acuerdo.
3: Pero todavía estoy en sintonía. ¿Cómo está la cosa? Saludos.
0: Oye, saludos para Joiner. Mi amigo, espero que te vaya muy bien en todo lo que estés haciendo, ¿ah? ¿Cómo olvidarse, mi amigo? Ya, el hombre de las lechugas hidropónicas. Oye, ahí entregaba pedido y toda la cosa, ¿eh? Bueno, ya no se dedica a eso, pero igual le mandamos un tremendo saludo ahí a nuestro amigo. Lo importante es que usted siempre siga escuchando la radio, mi amigo, ¿ah? ¡Ya! ¿Qué más me queda por acá?
4: Chao.7 y mi mensaje.
0: ¡Ya! ¡Saluditos! Ahí, saluditos también. Oye, saludo para todos los niños que están disfrutando de sus vacaciones también ya. Se viene Karina Gutiérrez, que nos va a acompañar a ustedes hasta las 21 horas. Ya ustedes saben que de 7 o de 19 horas hasta las 21 se dejan acompañar por ella, la cita Karina Gutiérrez.
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0: Yo me despido junto a Jesse Uribe y Paola Jara. Este par de tortolitos nos dicen infidelidad.

pequeño alto en el camino. Vamos a una pausa y volvemos con la alegría de la Radio Punto 7. Ya estamos de vuelta y seguimos con la mejor compañía en la Radio Punto 7.

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1: ¡Fiesta! ¡Qué fantástica, fantástica esta fiesta! 7 de la tarde, ya 10 minutos. Se nos va junio, familia. Hoy, último día del mes, nadie se enoja. Último día del mes, nadie se enoja. Así que solo aceptamos buena onda, conversación gratis, la mejor compañía y la invitación, por supuesto, a disfrutar de esta tarde junto a nosotros, con música, con datos, con saludos y con toda la buena onda que nos caracteriza siempre. ¿Cómo están ustedes? ¿Cómo va su tarde? Nosotros juntitos nuevamente de 7 a 9 de la noche. Y hoy, último día, pues, guatón. Se nos fue junio, ¿no? ¿En qué momento agarramos tanto vuelo? Ya lo saben, pueden reportar sintonía a través de nuestro WhatsApp y llamarnos por teléfono al 452-592210. El día de hoy vamos a disfrutar como si fuera una fiesta. Disfrutar todos, todos los días como si fuera el último, ¿ya? No, me lo dejaste en el tuyo, ¿no? Pero no importa, amigo, ahí lo cambió.
2: Hola, buenas tardes, mi cari, se te escucha mejor. ¿Cierto? Qué bueno, un cariño, que tengas una excelente jornada. Espero que la Raquelita se encuentre mejor. Ya, besos, te estoy escuchando.
1: Besitos también para ti, mi hermosa Blanquis. Les cuento que dejé a la Raquel en el hospital ahora recién con el computador encendido. La dejé viendo tele porque no se quiere perder el partido de México, dijo. Así que, y me salió futbolera también la señora. Vamos con todo reportando sintonía a esta hora de la tarde. ¿Cómo está mi Magda preciosa?
3: Hola, muy buenas noches, carinita. Qué alegría que la voy a saludar. Puede que sea la primera, pero no importa. La estoy saludando y desearle un lindo martes de tarde y de noche. Un abracito siempre con el mismo cariño. Y vamos a disfrutar con usted hasta las 9. Cuidado que se pasa luego la hora con ustedes. Bueno, un abracito lleno de buenas vibras, bendiciones y mucho amor para usted. Magdalena, Viña del Mar.
1: Grande mi Magda preciosa desde Viña del Mar. Se les contara, andó toda pichicatea, pero no. Necesitaba sonar bien para ustedes, necesitaba también sentirme bien y no tener que toser tanto. Pucha que me dolía mi pulmoncito. 7 de la tarde, 13 minutos. Los dejo junto a Sinaca, aquí en Punto 7. Bienvenido, vamos con todo reportando sintonía.

0: 7 de la tarde, 19 minutos. Y como hoy despedimos junio, queremos empezar julio con toda la energía. Así que los invitamos a cantar con nosotros, familia. Dicen que lo que se comienza con alegría se multiplica, así que vamos con todo, suban el volumen y canten con el corazón, porque esto dice así nomás. Hola, hola, hola, ¿cómo estás? Yo muy bien, ¿y tú qué tal? Hola, hola, hola, ¿cómo estás? Yo muy bien, ¿y tú qué tal? Reportando sintonía, reportando sintonía, reportando sintonía, reportando sintonía. 7 de la tarde, 19 minutos. ¿Cómo está, Araceli?
1: Hola, Karinita, ¿cómo estás? Yo acá con Perito, me pegó la gripe.
0: Ah,
1: estoy, pero
0: la
1: horrible.
0: Miércoles.
1: Con terciana.
0: Ay, te creo.
1: Tuve hasta vómito. La tos me tiene enferma. Así que estoy en camita, acostadita, abrigadita y escuchándote a ti, pues, mi niña. Cuídate mucho, hija, que Dios te bendiga.
0: Igualmente a ti, mi hermosa Araceli, cuídate mucho. Entiendo por lo que estás pasando, porque me siento mal, súper mal. Pero todo el ánimo del mundo para que empecemos este mes sin enfermedades. Que nos vaya bien, que nos vaya bien. Vamos, Araceli, mejorémonos y que cantemos.
2: Hola, hola, hola, ¿cómo estás? Yo muy bien, ¿y tú qué tal?
0: ¡Excelente, mi Ceci preciosa! Claudito Balbontín, ¿cómo está ahí?
3: Buenas noches, Karinita, un gusto saludarte, desearte un buen turno. Yo desde Valparaíso, Claudio Balbontín, dando en el colectivo como siempre. Soy un 7, te quiero mucho.
0: Yo también te quiero mucho, mucho, mucho, mucho, mucho, mucho. ¡Vamos cantando! ¡Hola, hola, hola!
4: Una patita para arriba, una patita para abajo, una patita para el lado, la otra patita para el otro lado. Oye, para, ¿qué pasó? ¿Qué tantas patitas? No, esta es una instrucción para todos los pulpos en sintonía. Salud.
0: Ah, los pulpos en sintonía.
4: Pues muy bien, ¿y tú qué tal? Hola, hola, hola, ¿cómo estás? Yo muy bien. ¿Y tú qué tal? Reportando sintonía. Reportando sintonía.
0: Excelente, muy bien.
5: Hola, hola, Karina Gutiérrez. Como siempre en sintonía. Aquí en la chamba.
0: Lindo, mi Juanito.
5: Escuchando la Karina.
6: Hola, Karina, ¿cómo estás? Como recomendación, ¿sí? Tienen que ventilar sus casas por lo menos unos 15 minutos. Si van en locomoción colectiva, abrir las ventanas para que se pueda ventilar, porque ese aire queda ahí atrapado cuando está todo cerrado.
0: Es verdad.
6: Utilizar mascarillas si están resfriados.
0: Tengo.
6: Toser con el codo.
0: Ay,
6: cubriéndose
0: no.
6: La boca con el codo. Utilizar pañuelos desechables y luego descartarlo. Lavarse bien las manitos.
0: Lávense las manos.
6: Esas personas que andan con mascarilla no están contagiando. Las personas que contagian son las que andan sin mascarilla y
0: es
6: están estornudando y tosiendo. Esas
0: es
6: son las
0: verdad.
6: Irresponsables.
0: Personas irresponsables. Usen mascarilla. Me tomé una foto y lo voy a subir a mis redes sociales para que vean que uso mascarilla.
7: Hola, Cari, hola, Cari. Estoy llegando ya al hospital.
0: Muy bien.
7: A la prima.
0: Excelente. Ahí está Claudito también camino al hospital a ver a la madre para acompañarlo y ver el partido de México.
8: No puedo toser con el codo.
0: Ay, yo puedo toser solo con la boca. No, no, ahí me caigo yo. Como que me viene la tos, pero como desde el estómago.
9: Hola, hola, hola, hola. Yo muy bien, ¿y tú qué tal? Te estoy llamando desde Puerto Montt. Me encanta
0: Montt
9: tu ánimo, Karincita.
0: Muchas gracias. Tenemos que hacernos el ánimo nomás, pues. Como corresponde, Karinita, ¿cómo estás? No te había podido escuchar, pero ahora desde Valdivia, atenta. Te eché de menos hoy día, Carito, en Valdivia. Acuérdense que nosotros estamos transmitiendo también para Valdivia de 1 a 5 de la tarde. Ahí estamos, hablamos hartas cosas hoy día. Hablamos, por ejemplo, de que hoy se celebra el Día Internacional de las Redes Sociales. El Día Nacional del Bombero también, para todos nuestros bomberos presentes. Saludos para los cadetes también. Aprendimos palabras nuevas. Y lo más importante es que no se pueden aguantar para hacer pipi. Me parezco a cachureo y a haga cacuca, ya no aguante.
10: Hola, Cari, te siento que estás enferma. Espero que estés bien, porque se te siente un poquito congestionada, parece. Saludos, Cari, un abrazo.
0: Saludos para ti, hermosa. Nos vamos a mejorar. Todo sea para ustedes. Hay que mejorar.
11: ¡Bueno!

0: Una excelente semana, Karinita, igual que todos. Aquí estamos con todo el power, con todo el power y la motivación, Karinita. Saludos, saludos totales.
1: Bueno, Panchito. Ay, qué lindo los mensajes así llenos de energía también. Me encantan. Me inyectan de energía a mí. Carla, ¿qué estoy haciendo?
2: Estamos llegando de la clínica, fuimos a control con el bebé.
1: ¿Cómo está el guatón?
2: Para ver cómo está de su resfrío, y al final no era resfrío, Gabi. ¿Qué era? Me equivoqué. Pero sí, me mandó a que cada visita se vacune de la influenza. Si no, no entra a mi casa, cáchate.
1: Obvio.
2: Así que aprovechen por estar los virus full.
1: Sí, es verdad, a prevenir antes que curar, como dice.
3: Hola, Karinita bella, voy rumbo a mi gimnasia. ¡Viva la punto 7! ¡Viva!
1: ¡Viva la punto 7! ¡Viva! Jorgito, ¿cómo estamos?
4: Hola, Karinita, ¿cómo estáis? Se le escucha más o menos la voz. Oye, consulta, le puedo decir ahí al hombre que si nos puede enseñar cómo toser con el codo, porfa. Porque yo no puedo.
1: Yo tampoco puedo toser con el codo.
5: Hola, hola, cariños grandes de Quilpue.
1: Grande Quilpue, presente.
6: Hola, hola, hola, ¿cómo estás? Yo muy bien, ¿y tú qué estás?
1: Muy bien, me encantan esas vocecitas tan pequeñas.
7: Señora Karina, dígale al hipocondriaco que se ponga mascarilla, el codo no hace, el resto da lo mismo, no estamos ni ahí con los bichos, no nos pasa nada.
1: No los quiero contagiar, mejor vámonos a la música. ¿Se imagina? ¿Hice pegar el resfriado a través de la radio? Sería súper chistoso ya, todos contagiados mañana por mi culpa. Voy a sacar una foto para que vean que ando con mascarilla. Sí, no estoy contagiando a nadie. Y tosí con el codo.
5: Hola, Karinita. ¿Cómo te fue en tu casita? ¿Comiste algo, no? ¿O no fuiste a tu casita?
1: No fui a la casita.
5: Karinita, aquí voy a estar acompañándote hasta las 9. Besitos, mi cariño.

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4: ¡Qué manera de sufrir, cabros! Como los supercampeones, Brasil derrotó 2-1 a Japón, pero el triunfo llegó recién en el minuto 96. Los japoneses sorprendieron abriendo la cuenta en el primer tiempo y durante gran parte del partido parecían tener todo controlado al pentacampeón del mundo. Sin embargo, Brasil reaccionó con un cabezazo de Casemiro para empatar y cuando el alargue ya se iba, apareció Gabriel Martinelli para marcar el gol del triunfo. Con esta victoria, Brasil avanzó a los octavos de final, aunque dejó claro que tendrá que subir mucho su nivel si quiere seguir soñando con el título. De esta forma, Brasil clasificó, pero Japón le recordó al mundo que hoy ningún partido se gana antes de jugarse.
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0: 7:42. Ahí estábamos escuchando a Lady Marmalade, acá en Punto 7. Y los quiero invitar, ya que vuelve Marisela, la incomparable dama de hierro. ¿Esto cuándo será? El domingo 12 de julio. El domingo 12 de julio, por si acaso, de esta semana a la otra. 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Así que ya lo sabe, no se pierda esta incomparable dama de hierro, Marisela, en Temuco, en el Gimnasio Olímpico de la Universidad de la Frontera. Para quienes quieran ver que realmente estoy con mascarilla trabajando para no contagiarlos a ustedes y a mis coleguitas tampoco, pueden ir a mis redes sociales. Me encuentran como carigutierrez.l. Cari con K por si acaso. Carigutierrez.l. Y ahí me manda ánimo.
1: Señorita Gutiérrez, ¿cómo está usted? Señorita Gutiérrez. Karina Gutiérrez, ¿cómo está usted?
0: Esa soy yo, bien, gracias.
1: Acá de Pitrufquén, conectándose a la radio. Haciendo el desorden con Karina Gutiérrez.
0: Soy yo, lo bueno que soy yo.
2: Muy buenas tardes, amiga Karina.
0: ¿Cómo está?
2: Oiga, está resfriadita. Mire, escucho bien, le voy a dar una receta.
0: Ya.
2: Una tisana con harto limón y acostarse a transpirar. Y mañana amanece como tuna. Que tenga buena tarde, soy un 7 y tú.
0: Muchas gracias, Eloy, besitos para ti.
3: Hola, hola, hola, ¿cómo estás? Yo muy bien, ¿y tú qué tal? Hola, hola, hola, reportando sintonía, reportando sintonía. Hola, Karinita, oiga, ¿qué pasó?
0: ¿Está
3: enfermita? Tiene como una voz rara. Ayer jodé de barco, yo soy un 7.
0: Grande, mi amigo Jotita, besitos para ti.
4: Karinita, sabes que escuché recién un audio de mi primo Giovanni, pero no he tenido contacto con él. No sé si está sin teléfono, no sé cómo se comunicó en la radio.
0: Cambió el número.
4: Me gustaría que le dijeras que se comunique conmigo, que estoy preocupada porque desde antes de ayer que no se conecta a WhatsApp, habrá cambiado número, no tengo idea.
0: Oye, me encanta porque claramente esta es la oportunidad de poder.

0: de escuchar la radio en familia, ¿cierto? Y en este caso, nuestra Araceli es prima de nuestro amigo acá. Así que ahí le mando su numerito para que se pongan en contacto.
1: Temazo, alerta de temazo.
0: Alerta de temazo.
1: Yo traté de tomar con el codo y casi me escapó un tiro.
0: Ah, pero amigo, ¿cómo?
2: Carinita, Carinita, bendiciones. Aquí
0: igualmente.
2: Dele, chamba, Carinita, aguante la locomoción.
0: Aguante la locomoción.
2: Aquí empieza el que le habla, el piloto del Caleuche.
0: Hola. Piloto del Caleuche. Besitos para mi amigo Rodrigo, línea 9, presente con nosotros, por supuesto. Y saludito a todos los tíos conductores. Me encanta porque se sacan la mugre trabajando todos los días. Son los primeros en levantarse para llevarnos nuestros trabajitos, lo he dicho un montón de veces. Y los últimos en acostarse. Besitos para ustedes.
1: ¡Sashay! ¡Presente!
0: ¡Sashay!
3: Carina, buenas tardes. Aquí, Jorge por aquí, saludo.
0: Que se ponga más. ¡Grande, Jorgito! Ya. Oye, ¿y esa risa qué fue?
3: Hola, Carinita, ¿cómo estás? Yo muy bien. Le deseo un espectacular semana corta. Y por acá en la ciudad de Los Ángeles, señorita, está lloviendo, pero está muy helado.
0: Sí, hace mucho frío.
3: Déjame, señorita. Y aquí vamos a estar como dice Don Máximo, con la antena paradita.
0: Oye, mucha lluvia en Los Ángeles y no solo lluvia, también frío. Carinita me dice en Luis Durán, hay un choque, así que mucha precaución, buscar vías alternativas porque ya se está armando el taco. Busquen vía alternativa en calle Andes con Luis Durán, por si acaso.
4: Buena. Pues un mensajito para el auditor que trató de hipocondríaco al otro auditor. Ojalá que nunca tenga que llegar con un hijo, con un nieto, a urgencia infantil. Y si tiene tiempo, querido auditor, vaya y péguese una vueltecita y vea cómo está estructurado el sistema. Ver a un hijo que no puede respirar es bastante complicado.
0: Es verdad, ahí está nuestro amigo Rodrigo también. El sistema de salud está colapsado. Entonces, ¿qué tenemos que hacer nosotros? Cuidarnos, buscar la forma de cuidarnos. Si nos enfermamos, no contagiar al resto. En realidad es prevenir.
5: Cari,
0: ¿ah?
5: En media hora más sentirás que te tocan el hombro.
0: ¡Ay, qué miedo! No me digan eso.
6: Hola, Carinita. La verdad es que no puedo decir que me da gusto escucharte.
0: ¡Oh, gracias!
6: Porque estás enfermita y transmites tu malestar.
0: ¡Ay, hermosa!
6: Podría estar en la casa calentita con tus patitas abrigadas. Pucha, que te recuperes pronto. Un abrazo grande.
0: Me dio pena. Un abrazo grande para ti también. Besito.
7: Hola, Carinita.
0: Hola, Pamelita.
7: Preciosa. ¿Cómo estás? Cuenta. Mira. Yo quiero ir a ver a Marisela.
0: ¿A quién, a Marisela? Podemos estar enfermos, resfriados, pero el ánimo siempre va a estar bien. Va a estar arriba, chiquillos.
8: Mira, como limón con aceite.
0: Limón. Oye, mi mamá una vez me dio, me acuerdo, su receta de antaño, la típica receta de la abuela. Me dio, parece que era ajo molido con aceite. Oh. Fue lo peor que pudo haber hecho en mi vida. Casi me morí.
9: Línea 7, Carinita, reportando sintonía.
0: Excelente, Huguito. Línea 7 reportando sintonía también a esta hora de la tarde. Hoy estábamos escuchando a Lady Marmalade junto a Cristina Aguilera y ahí todas las chiquillas. Ahora los voy a dejar junto a Zoom, ¿vale, primo? Porque acuérdense, hoy martes 30 de junio, último día, nadie se enoja. ¿Se entendió, cierto? Ya, basta.

0: está linda arreglada o con la cara pegada al almohada. No, así no era, me equivoqué. 7:59 PM. No se olviden que Marisela va a estar el domingo 12 de julio en el Gimnasio Olímpico de la Universidad de la Frontera. La entrada la vas a encontrar en pasonline.com. Vuelve ella, la incomparable dama de hierro. Jorgito, ¿cómo está ahí?
1: Hola, Karencita, aquí Jorgito de la Urca. Llegué recién de compra, Karencita, para escuchar hasta las 9. Voy a tomar 11. Bendiciones, escucharla, besito, cuídese.
0: Besito para usted también, qué rico poder escucharlo.
2: Un auto chocó a ese camioncito que se ve ahí de gas.
0: ¿Ya?
2: Pero lo corrieron hacia... Antes, nos está tapando la vía hacia el fondo del carro. Hay una pista así, habilitada
0: hacia el carro
2: por litoral y una pista por... Antes, hacia la avenida.
0: Lo importante de todo esto... Es que siempre tienen que tener precaución, ¿ya, familia?
3: Gracias, Karinita. Aquí mi prima me acaba de hablar. Gracias por darle mi número, te pasaste. Eres un punto 7, Karinita. Te queremos mucho.
0: Yo también,
3: te queremos, Karina. En realidad te queremos mucho.